Sabes, hijo mío, hasta hoy no tuve tiempo para jugar contigo. Encontré tiempo para todo, menos para verte crecer. Nunca jugué contigo. Siento que tú me rodeas, pero sabes, soy muy importante y no tengo tiempo. Soy importante para números, invitaciones sociales, una serie de compromisos ineludibles y dejar todo eso para sentarme en el suelo contigo. No tengo tiempo. Un día viniste hasta mí con el cuaderno de la escuela. Ni te miré. Seguí leyendo el diario. A fin de cuentas, los problemas internacionales son más serios que los de mi casa. Nunca vi tu boletín, ni sé quién es tu maestra. No sé bien cuál fue tu primera palabra. También tú me entiendes, no tengo tiempo. ¿De qué sirve saber las mínimas cosas de ti si tengo otras grandes cosas que saber? Oye, ¿cómo has crecido? Ya superaste mi cintura. Estás alto. No me había dado cuenta. Es que por otra parte no advierto casi nada. Mi vida es una carrera.

Es importante y me informa mucho. ¿Sabes, hijo mío? La última vez que tuve tiempo para ti fue una noche 9 meses antes de que tú nacieras. Hombre, sé que...

te quejas, sé que sientes la falta de una palabra, de una pregunta mía, de que corramos, de un puntapié en tu pelota, pero es que no tengo tiempo. Sé que sientes la falta del abrazo y de la risa, de ir a pie a comprar caramelos, de caminar hasta el kiosco a comprar el pato Donald, pero ¿sabes cuánto tiempo hace que no voy a pie por la calle? No tengo tiempo. ¿Tú entiendes? Soy un hombre importante. Tengo que atender a mucha gente. Dependo de ellas. Hijo, tú no sabes nada de negocios. En realidad, soy un hombre sin tiempo. Yo sé que te disgustas porque las pocas veces que hablamos es un monólogo. Solo yo hablo. Y casi siempre es discusión. Quiero silencio. Quiero tranquilidad. Y tú tienes la pésima costumbre de venir corriendo y echarte encima de uno. Tienes la manía de saltar a los brazos de la gente. Hijo, no tengo tiempo para abrazarte. No tengo tiempo para hablar con niños así, sin ton ni son. Porque ¿qué entiendes tú de computadoras, comunicación, si

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Continuamos con Amanecer 103, 6, 41. Reportando la sintonía en Villafaro, Marta Ogando. También en Los Guayacanes, ahí está el doctor Menelo Solimán Castillo.

Camina plácido entre el ruido y la prisa y piensa en la paz que se puede encontrar en el silencio. En cuanto sea posible y sin rendirte, mantén buenas relaciones con todas las personas. Enuncia tu verdad de una manera serena y clara y escucha a los demás, incluso al torpe e ignorante. También ellos tienen su propia historia. Esquiva a las personas ruidosas y agresivas, ya que son un fastidio para el espíritu. Si te comparas con los demás, te volverás vano y amargado, pues siempre habrá personas más grandes y más pequeñas que tú.

Disfruta de tus éxitos lo mismo que de tus planes. Mantén el interés en tu propia carrera. Por humilde que sea, ella es un verdadero tesoro en el fortuito cambiar de los tiempos. Sé cauto en tus negocios, pues el mundo está lleno de engaños. Mas no dejes que esto te vuelva ciego para la virtud que existe. Hay muchas personas que se esfuerzan por alcanzar nobles ideales. La vida está llena de heroísmo. Sé sincero contigo mismo. En especial, no finjas el afecto y no seas cínico en el amor. Pues en medio de todas las arideces y desengaños, es perenne como la hierba. Acata dócilmente el consejo de los años, abandonando con donaire las cosas de la juventud. Cultiva la firmeza del espíritu para que te protejan las adversidades repentinas. Muchos temores nacen de la fatiga y la soledad. Sobre una sana disciplina, sé benigno contigo mismo. Tú eres una criatura del universo. No menos que las plantas y las estrellas, tienes derecho a existir.

eso debes estar en paz con Dios, cualquiera que sea tu idea de Él. Y sean cualesquiera tus trabajos y aspiraciones, conserva la paz con tu alma en la bulliciosa confusión de la vida. Aún con toda su farsa, penalidades y sueños fallidos, el mundo es todavía hermoso. Sé cauto, esfuérzate por ser feliz.

56 minutos. Hasta aquí, Amanecer 103. A continuación llega La Mañana 103. Ney Familia le hizo compañía. Buenos días.

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0: 7:07. Saludos, señoras y señores. Buen día. Bienvenidos a su programa La Mañana 103. Para hoy, estamos a 2 de junio del año 2026. Dando gracias a Dios siempre que nos permite estar con ustedes cada día en este su programa La Mañana 103, bien temprano en la mañana. Saludos, José Ramón Rivera. Buen día.
1: Buenos días, Kenneth Justiniano.
0: ¿Usted le gusta el Don
1: ¿Cómo Plin? Durmió? ¿Cómo amaneció?
0: Bien, ¿usted le gusta el Don Plin?
1: No, yo no puedo comer Don Plin. Hace tiempo, fíjese, yo comí tanto Don Plin cuando pequeño. Yo participé en unas cuantas Don Plinadas que se hicieron aquí en... ahí donde está el Palacio de Justicia.
0: Sí.
1: ¿Usted recuerda un parquecito que había ahí? Que ahí quien Alviso lo usaba para el movimiento scout de San Pedro de Macorís, así como usan allá abajo, en ahí al lado de la cancha central. Bueno, era aquí arriba. Ahí hacían unas competencias de domplines. Oiga, por ahí hay un muchacho llamado Leonel Vargas, Quiquito el Yoga. Oye, esos tipos comían domplines. Unos campeones verdaderos, señores. Por el domplín por la mañana, a mí como que no me llama. El domplín frito por la mañana.
0: ¿Qué es el yaniqueque?
1: El yaniqueque. Eso es lo mismo, pero frito. Ese sí es bueno. Ahí sí.
0: A mí me gusta el domplín de arroz.
1: ¿Domplín de arroz?
0: Sí, es el domplín original.
1: Eso es chino, chino. Eso sí, es chino, sí. Eso es chino.
0: Son más pequeños, no, son más suaves y bueno, es arroz que tú estás
1: comiendo. Los chinos son
0: y le meten una cosita adentro.
1: Tú sabes que la gente tiene la percepción por acá que piensa que eso es de que cocolo. Y el domplín es una comida milenaria.
0: Pero de hecho el formato que se hace aquí sí es por tradición así, porque eso nada más aquí es el domplín original. De aquí es agua y sal, más nada.
1: Sí.
0: Es el original. Que le echan que huevo, que le echan mantequilla, eso es otra cosa.
1: Los chinos ni sal le echan.
0: No, porque es otra cosa. Ellos sí trabajan a base de amasado.
1: Es igual que los fideos, el espagueti, que la
0: las
1: gente,
0: pastas.
1: Las pastas. Usted piensa en eso y cree que son los italianos. Y no.
0: Pero que en la época de hambruna de Italia, ellos crearon diversa variedad de pastas, o sea, de forma, vamos a decir de forma, de orejita, de florecita, de perni, de espaguetis larguitos, de diferentes cosas, pero en base al mismo ingrediente. Aquí usted come, aquí la gente no quiere comer codito. No quieren comer camarones.
1: A mí los coditos no me llaman la atención.
0: Pero es la misma pasta.
1: Pero sí. Y el espagueti.
0: Pero el estilo.
1: El espagueti sí, me encanta.
0: Sí, el estilo.
1: Un espagueti con albóndiga.
0: Ah, no, pues no es espagueti que tú quieres albóndiga.
1: No, sí es bueno. Espagueti con albóndiga, bueno, eso es tremendo en la mañana. Ahora mismo está con un mangucito, oiga. Qué cosa más sabrosa.
0: ¿El que espagueti con mangú?
1: Sí, a mí me gusta el espagueti con mangú.
0: Con Yaniqueque, Karina con harina.
1: Ah, con Yaniqueque también. Amor con amor se paga, es una comida playera.
0: Decían los cómicos, los comediantes, y es verdad que se hacía así. Cuando se comía más, porque ahora se come menos. Hay mucha variedad ya de cosas. Hey, se come menos el espagueti, principalmente en las mañanas de desayuno, ya casi ninguna fritura lo tiene. Antes cualquier fritura tenía una cantina llena de pasta, de espagueti.
1: Una olla de espagueti con 100 yaniqueques y vámonos para Guayacanes.
0: Yo compraba cuatro yaniqueques en la mañana, estoy hablando de desayuno. Cuatro yaniqueques en la mañana y el último chin, con ese te limpiaba el oso. Con el último chin de yaniqueque, porque eso era grasoso. Y te comía tu yaniqueque, te limpiaba el bozo como de servilleta.
1: Te limpiaba y ahí te echaba el último bocado. Sí, sí, sí. El saludo para Jaguar tempranito y para todos los yaniquequeros, el que está allá al lado donde compra Miguel Jiménez, el que está al lado de la villa, es el que tiene a Miguel Jiménez así, el que está al lado de la Villa Olímpica, también para el varón que se encuentra ahí en la patana, el varón controlando la patana, varón, te vi, te di un bocinazo así, suavecito, cuando paso por ahí. Mire, el saludo para toda nuestra gente.
0: En su sector, en los jardines, por ahí, por esos lados del complejo, ¿verdad?
1: Ajá.
0: por ahí. Y usted lo ha sufrido en estos días, el problema de electricidad.
1: Pero muchachos, a nosotros nos están dando hoy.
0: Me dicen que anoche,
1: trasnochado.
0: Que anoche había un problema con un transformador. Uh-huh. Que tiene varios días ese transformador provocando problemas.
1: Sí.
0: Y hicieron una quema de cosas ahí, señores, no estén quemando. Dios mío. Hicieron un desordencito, mire ahí.
1: Ay, bendito.
0: Eso es una
1: quema. Si no, la gente se
0: pegaron fuego.
1: Imagínese.
0: Señores, es que el calor.
1: Por ahí tuvieron y ahora cuatro días la semana pasada sin electricidad.
0: Y ahora fue que empezó el calor.
1: Sí, ahora estos son los trailers.
0: Sí,
1: porque
0: los trailers,
1: realmente, porque trailers. Realmente el calor se pone fuerte. De la segunda semana, la segunda mitad de junio, julio, agosto y la primera mitad de septiembre.
0: Pero también me enviaron,
1: ahí es que él aprieta.
0: Me enviaron unas fotografías del transformador que está provocando problemas. Y ahí están en las fotografías están los camiones y las grúas. Gaviao, como decimos en dominicano, en los postes ahí para ver si se resuelve el caso. Ojalá y lo puedan resolver, porque señores, óigame, apagón más una avería son dos cosas diferentes que dan una extensión del problema al usuario.
1: Bueno, pues una denuncia que uno de nuestros queridos oyente, un hombre que tiene un diamante con nosotros por acá, Juan Miguel Martínez, de la caseta allá, y que nosotros pues acá nos hicimos eco, bajamos, hicimos un descenso allá a la esquina. Fíjese que el alcalde mandó a responder, todo el mundo sabe que este es un personero del alcalde. Parece como que, yo no sé, como que lo tenía en la banca o no le estaba pagando, yo no sé qué pasó.
0: ¿A quién?
1: Pues bueno,
0: ¿a quién?
1: Hablando claro.
0: ¿Pero a quién?
1: Uno de la gente de él, que dice que palos y boga y palos y no boga, en tanto por este asunto de la caseta. A mí lo que me dio con decir fue que aquí se anuncia todo, pero todo. Aquí se anuncia hasta lo que no se hace. Usted sabe la cosa que aquí anuncian, que nunca hacen nada, que solo...
0: ¿Pero dónde tú quieres llegar?
1: Yo estoy en el
0: ¿dónde
1: asunto
0: tú quieres llegar?
1: De la caseta.
0: Aquí está hablando de la denuncia que hizo Juan Miguel de la caseta,
1: sí,
0: del malecón.
1: Y que nosotros no hicimos
0: eco del asunto.
1: Bajamos allá, vimos.
0: Sí.
1: Entonces, toda la proyección de eso era de que se estaba haciendo algo para lo que siempre se hace o para lo que ha sido lo usual últimamente, vender bebidas alcohólicas, dar albergue a los muchachos que fuman, a los que fuman, y bueno, pues dicen ellos que no, que eso va a ser un parque para venta de comestibles.
0: Es una domplinería.
1: Una domplinería.
0: Sí.
1: Ah, pues por eso
0: usted, no sabía que así.
1: Usted me comenzó hablando de
0: yo voy a poner el anuncio gratis. Voy a poner el anuncio gratis. Lo pongo.
1: Póngalo.
0: Voy. Ahí va.
1: Ajá.
0: Vamos a ver si sale. Vamos a ver.
1: Y 100.
0: La domplinería. Ah, no me salió. Anda.
1: Mire.
0: A ver si sale.
1: Pues que eso es un food park en inglés.
0: Oh, my God. Ahí va. Óyelo ahí.
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0: Ve, ahí está. Una domplinería.
1: ¿Qué concurso se hizo?
0: Yo no sé,
1: yo
0: te estoy poniendo lo que salió ahí.
1: Llamaron a concurso basado, ¿cuál fue el criterio que primó? ¿Cuál es el criterio que...
0: Pero
1: yo quiero una caseta.
0: No, pero puede ser de la alcaldía.
1: ¿Cómo así?
0: Puede ser la alcaldía que invierte los recursos para eso.
1: Pues oye, está hablando como que
0: una empresa privada.
1: Una empresa privada.
0: Ella puso dijo al principio, gracias al alcalde.
1: Pero entonces llamaron a concurso.
0: Pero ¿y si lo hace el ayuntamiento?
1: Ese concurso.
0: Si lo hace el ayuntamiento.
1: Claro, debe llamar no, a
0: sí, el ayuntamiento, el ayuntamiento. Con los recursos del ayuntamiento. Pero cuando se hace claro. Un curso, es cuando lo va a hacer o se le va a no, dar a otra persona.
1: No, porque eso se le está dando a alguien la explotación. O
0: ah,
1: él,
0: ok, ya,
1: él,
0: ya entiendo.
1: O
0: lo
1: él,
0: que la,
1: el ayuntamiento puede que va a vender, se va a dedicar
0: a vender Don Plin.
1: De Don Plin. No, porque eso deberían entonces a los emprendedores de San Pedro. Yo creo que todos debemos de tener igual oportunidad. O sea, el ayuntamiento hizo una caseta, pero, dos casetas, tres casetas.
0: Yo creía que el problema tuyo era, entonces, yo creía que el problema tuyo era de la colocación en ese lugar. Yo pensé que era ese el problema, porque ahí abrieron en medio de una rotonda. Abrieron una puerta, a menos que la cierren.
1: No, eso tiene muchísimas cuestiones negativas.
0: A menos que sea para construir y cerrar.
1: No, es que el malecón va a ser peatonal ahora.
0: Ah, también puede ser.
1: El malecón peatonal.
0: Lo tuyo es chismear.
1: No, yo no estoy chismeando, yo estoy buscándole soluciones, ayudando a las soluciones de San Pedro, hacer las cuestiones más viables, porque dígame que ahorita todo el mundo quiere a Don Plin y se vayan 100 a comer Don Plin, ¿dónde se van a parquear?
0: Buena pregunta.
1: Esa. ¿Por dónde va a cruzar
0: llevar,
1: la
0: para
1: gente?
0: Llevar, por para ahí? Llevar, por delivery.
1: O se va, o se. O.
0: Con entero,
1: por delivery. Delivery, eso también.
0: Miren, suelte
1: servicio
0: eso.
1: Servicio delivery.
0: De eso, mire, la ley 3318 sobre partidos políticos. Fija para el primer domingo de julio del 2027 el inicio de la precampaña electoral, de acuerdo con lo estipulado en el texto legislativo. No es hasta esa fecha que las organizaciones políticas, aspirantes y dirigentes pueden realizar actividades proselitistas, promover sus intenciones políticas, entre otras cosas. Pero esto se ha dejado atrás, a pesar de la prohibición que está expresa en la ley y que hay advertencias, si se realizan desde la Junta Central Electoral, hay advertencias de poner sanciones por el proselitismo. Sin embargo, todos los partidos o los principales partidos del país están haciendo campaña. E inclusive los medios de comunicación están hablando de eso. Y se supone que lo que se debe hacer son actividades internas donde no salgan a la luz, donde no salgan, como dicen, a la calle, ¿verdad? A promoverse. Sin embargo, la mayoría de los partidos, cuando hacen actividades de esa índole, salen y se promueven, inclusive en medios de comunicación que tienen espacios pagados o contratados. Entonces, es una situación un tanto difícil para poder controlar esto, y yo no sé hasta qué punto la Junta la Junta Central Electoral podría sancionar los grupos que participan en esto en base a la ley.
1: Bueno, eso pica
0: y se extiende.
1: Y se extiende, como también el asunto. Estaba pensando yo de el nuevo Código Penal que entraría en ejecución en agosto. ¿Qué se está haciendo para que no solo la gente, sino las personas que van a trabajar y que se encargan
0: de las modificaciones, tú dices, de las actualizaciones de la ley?
1: Ajá.
0: Creo.
1: De la aplicación.
0: Creo por donde tú vas, creo. Que hay algunos manejos excesivos en el formato de alguna de estas actualizaciones. Creo que ahí eso va a meritar un foro de conversación para una que otra de estas leyes, no todas, algunas. Creo que hay que añadirle o quitarle alguna de estas, modificar, creo yo, porque hay mucha presión en el dominicano en sí. Hay mucha presión por todos lados.

0: Creo que tú lo dijiste ayer con relación al tránsito, entre otras cosas, que no hay una intención de solucionar, sino de presionar, resuelve y ya. No hay una intención de enseñar, de poner a la gente a aprender, a cambiar, a ser mejor, sino si lo hiciste, te fuñiste. Entonces, eso es parte del problema que hay, que no ha habido una forma, una intención de muchas autoridades, no digo todas, de muchas autoridades. Entre eso tiene que ver la misma justicia, de ser drástico, radical, sin dar oportunidad a que las cosas puedan cambiar en un momento determinado.
1: Sí, porque eso de que yo no creo en esa aplicación de leyes a rajatabla. Yo creo en la humanización de la ley. No es cuestión de que blanco y negro. Eso tiene sus bemoles. Muchas veces esos colores pardo son más importantes que el blanco y negro. Este nuevo código penal realmente es un desafío, no solamente, es un desafío para el país, lo voy a decir así, es un desafío para el país. Esta ley que entra en vigencia en agosto, el 5 de agosto, luego de nosotros venir 142 años con la ejecución de un código penal que venía desde los 1800, la verdad que hay muchos puntos fundamentales que tienen que ser, pues, si no, vamos a tomar como que todo fue debidamente debatido en todos estos años en que tuvo ese código dando vuelta por ahí, que todo está claro, pero esto cambia completamente el régimen de penas. Por primera vez, responsabilidad penal para las empresas en República Dominicana. Es un gran reto la aplicación y hay que capacitar a todos los actores que van a ejecutar, sobre todo los ejecutores, la misma justicia dominicana, la gente que trabaja, que son los instrumentos de la justicia, tienen que estar capacitados para ejecutar este código, que no vengan cuando eso arranque, una cuestión ahí todo, a rajatabla, blanco y negro, porque, mire, se va a formar un caos, y se lo digo hoy, se va a formar un caos.
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0: Señores, yo soy un boy scout, siempre listo. Señores, arriba, con mucha energía en este día. Hoy es martes, recuérdelo, martes. Bueno, pues siempre los temas deportivos para nosotros, los niños de la pequeña liga. Miren, levántense muchacho. Oh, pero ese muchacho no quiere ir para la escuela hoy. ¿Qué es lo que está pasando? Dele café.
1: No, ya.
0: Sí, pa que se espabile. Bueno, tempranito en la mañana. Tú sabes que de los muchachos siempre hay alguno que te da brega. Que no se despierta bien, que se va dormitando, que se tira de un mueble para otro, que hay que cepillarlo. Y hay otros que se van tempranito, que óyete, para ellos la escuela es algo sagrado, pero desde bien temprano. Yo creo que yo nunca tuve problema de asistencia con la número uno, la primogénita y única hembra. Esa muchacha, mira, esa, yo creo que no dormía para que llegara el momento de irse para la escuela. Le encantaba. Yo creo que

0: Sí, pero había uno, oye, que andaba primero todos los muebles, el comedor, por todos los sitios, muchachos. Había que llevarlo a la guagua prácticamente durmiendo. Tremendo. Bueno, 10 temas para analizar el rumbo de la fecha límite de cambio. Ya comienza a hablarse. Esto es algo que lo que es el juego de las estrellas. Y la fecha límite de cambio son el tema a mitad de cada temporada del béisbol de Grandes Ligas. Así que hay equipos que han comenzado a ascender, el equipo de los Marineros de Seattle, un equipo que está en ascenso en los últimos días. ¿Quiénes serán los vendedores? ¿Quiénes serán los equipos que... los vendedores y los compradores, que así se le llama, qué equipo estará para la fecha límite de cambio en el mercado comprando, qué equipo estaría vendiendo. Y esto es una verdadera incógnita cada año. Sobre todo hay que ver cómo estará cada equipo. Hay que ir mirando el standing del béisbol de Grandes Ligas. Vamos a estar todo el mes de junio, porque como finalice junio, es lo que va a ir perfilando quiénes serán los instrumentos de cambio. Por ejemplo, ya hay varios equipos que están mirando para los Gigantes de San Francisco, que tienen unas cuantas piezas. Digo yo, órganos, esos órganos importantes, digo yo que son órganos de reemplazo, van a ser donadores. Ahí está Luis Arráez, ahí está Robbie Ray, que lucen como candidatos naturales para posiblemente estar en el bloque de cambio si sigue esa situación desastrosa que tiene el equipo de San Francisco. Tomoyuki Sugano y dos relevistas, el venezolano Senzaleta y Brennan Bernardino, podrían resultar atractivos para cualquier equipo. Esos están en el equipo de los Rockies de Colorado, que los Rockies de nuevo, esta temporada, pues en una situación muy difícil, contrario al equipo de los Medias Blancas de Chicago, que digo yo, decía ayer tarde, me pasó la idea por ahí, como ese es el equipo del cual el Papa León XIV es fanático, que parece que llegaron las oraciones del Papa, porque el equipo ha estado bastante bien en esta temporada, pero yo no sé quién es que va a rezar por el equipo de Colorado, porque el equipo de Colorado sigue de mal en peor por segunda temporada consecutiva. Por ahora, el equipo de los Rays, el equipo de los Yankees, los Guardianes de Cleveland, los Marineros, los Atléticos, el equipo de los Rancheros en la Liga Nacional, Bravos, Phillies, Cervecero, Cachorros, el equipo de los Piratas, los Dodgers, los Padres de San Diego y los Diamondbacks parecen estar dentro de lo que estarán en el bloque de los compradores. Eso parecen los compradores. Ya hablamos ahí de dos o tres equipos que, bueno, serán, tienen que ser, porque no hay salida. Cuando usted tiene un payroll, o sea, una nómina súper abultada o una nómina alta y solo le queda el camino de hacer negocio y ver si consigue pues alguna pieza importante y barata, dos o tres muchachos que en el futuro pues puedan aportar ese equipo. Fíjese cómo está el caso del dominicano ahora, Otto López, que llegó al equipo de Miami por esa vía, y así es que se ha mantenido el equipo de Miami, así es que se ha mantenido el equipo de los Piratas, pues haciendo esas buenas negociaciones que le han traído talento, que en 2 o 3 años pues ayudan a mejorar el perfil de esos equipos. Por otro lado, tenemos equipos como el equipo de los Medias Rojas, el equipo de los Orioles, el equipo de los Tigres de Detroit, el equipo de los Reales, que iniciaron el año con aspiraciones de postemporada, uno no sabe si esos equipos van a tirar la toalla o qué es lo que van a hacer. Por otro lado, el equipo de los Nacionales, el equipo de los Cardenales, el equipo de los Medias Blancas, los Mellizos, los Marlins, estaban en otra etapa de la reconstrucción, pero sin embargo se ha mostrado, como le decía, por ejemplo, en el caso, dije ahora mismo, del equipo de los Medias Blancas, que parece que las oraciones del Papa llegaron, porque el equipo ha estado muy bien. Entonces es poco probable que esos equipos este año estén en el bloque de cambio. Así que el equipo de los Mets, señores, equipo de los Mets fácilmente pudiera estar en el bloque de cambio, porque este equipo salir de esta situación difícil en que se encuentra, aunque ya pues Jorge Polanco, Francisco Lindor, Francisco Álvarez, el japonés Kodai Senga, tienen muchísima gente, pero tienen un presupuesto, una nómina, señores, súper, súper abultada. Es una situación difícil. Por ejemplo, pues yo mirando así y yéndome por el standing temprano, el equipo de Tampa Bay, muy bien, va a ser comprador. New York, ahora mismo comprador. El equipo de Toronto, un equipo que siempre ha sido una organización agresiva, los Azulejos de Toronto, que ha venido subiendo rápidamente últimamente en esa división. Uno no sabe lo que puede pasar en esa división este, inclusive el equipo de los Orioles, son equipos que están en una posición, pues, se puede decir, donde cualquier cosa puede pasar. En la división central, Cleveland, los Medias Blancas, 32-28, Minnesota, señores, 28-33, ya de ahí para abajo, pues Kansas City y Detroit, este año definitivamente yo creo que deben de ser vendedores. Hermano, todo el mundo debe de estar arriba.
1: Hermano, le voy a interrumpir un momentito porque sí. Esta llamada que tenemos se puede complicar porque estamos hablando en este momento con Hilario Castro desde New Jersey sobre las elecciones actuales allá. Ajá. Yo sé que usted maneja bien esto, entonces él es juez en una de las mesas y él podría decirnos ahora, porque él entre ya es un poco difícil, a ver si nos da una panorámica de cómo está eso por ahí. Así que bienvenido, bueno, sea, bueno. Y disculpe que lo interrumpimos en la sección. Adelante, hermano Hilario Castro, saludo, buen día.
2: Buen día, ¿cómo está San Pedro? ¿Cómo está el programa número uno de San Pedro de Macorís?
1: Hermano, con relación a las elecciones que se está viviendo allá en los Estados Unidos, en New Jersey, para elegir autoridades, ¿cómo es el formato a diferencia de cómo se hace aquí?
2: El formato es totalmente diferente. Ahora son las elecciones nacionales en todo el territorio nacional de Estados Unidos. Son dos partidos, Partido Demócrata y en esos dos partidos, los candidatos de cada partido, ellos lo que hacen es que se inscriben y en este caso sería el Board Election o la Junta Central Electoral es quien organiza las votaciones. O sea, los partidos, a diferencia de allá, no hacen sus elecciones internas para elegirlo, sino ellos hacen esta elección, que es la elección de medio término para hacerla ya en noviembre. En estos son las candidaturas municipales y estatales y congresionales. Serían

0: estas elecciones de los partidos.
1: Bueno, ¿y como en qué tiempo más o menos dura unas elecciones de esta naturaleza?
0: Son iguales que las elecciones normales. Comienza la votación a partir de las 8 de la mañana, a partir de las 6 de la mañana y termina a las 8 de la noche, y en 2 horas ya se sabe quiénes fueron los ganadores. Aparte de que el estado de New Jersey tiene unos 6 millones inscritos, y también ya el 47% ya votó adelantado. Hace un mes o dos comenzó la votación adelantada, que eso te llega por correo. Cuando tú te registras, tú eliges si tú quieres que te llegue el voto por correo, y hay una anticipación de 2 meses para tú hacerlo. 15 días, 10 días antes de la votación en persona, es el límite para que tú mandes la boleta por correo.
1: Finalmente, ¿quiénes tienen derecho a votar en los Estados Unidos?
0: Ciudadanos son los que tienen el derecho previamente inscrito. Cuando tú vas a vehículo y motor, tú te registras para votar, y dependiendo de tu marcación, ahí te dan el centro donde tú tienes que ir, cercano a tu residencia, debidamente establecido por el área CO o CICO, y ahí se establece dónde tú tienes que ir a votar después que tú te registras en vehículo y motor o DMV.
1: Okay. Bueno, muchas gracias, hermano. Sabemos que tienes un compromiso ahora y saliste un momentito por mi llamada, y ya vemos que cumpliste con nosotros aquí. Así que gracias a ti por participar en el programa.
0: Gracias, hermano, gracias, y un placer siempre.
1: Más tarde nos comunicamos, y éxitos por allá. Bueno, está Hilario Castro hablando, él es juez de una de las mesas. Qué bueno, dominicano en medio de esas elecciones ahí.
2: No, esas elecciones tienen muchísima gente de República Dominicana. Imagínense, el estado de New Jersey, están en juego 12 representantes ya, y 2 senadores. Los 12 representantes yo sé que están en juego ahora en el estado, o sea, los 12 diputados que tiene New Jersey en el Congreso Nacional de los Estados Unidos. Son elecciones cerradas. Ahí la gente, pues, republicanos y demócratas, y parece que todo va para el lado de los demócratas. Ayer le voy a decir algo, Donald Trump llamó de una manera enérgica a Benjamin Netanyahu, su socio, le dijo que él era un jodido loco, con esa expresividad que tiene Donald Trump. Le dijo que por él no se ha completado la paz. Bueno, pues el equipo de Seattle, señores, arriba en su división, la división oeste de la Liga Americana. Texas está bajo 500, pero está ahí. Un equipo que ha tenido grandes ejecutorias. El equipo de Houston, todavía un equipo que ha sido campeón recientemente, tiene posibilidades, aunque está 27-34, o sea, 7 juegos por debajo de 500. Oakland tiene 28-31, pero ustedes saben que Oakland es un equipo de bajo presupuesto y que está en una temporalmente en Sacramento, y el año próximo, iba a decir el año pasado como los muchachitos, el año próximo va para Las Vegas, que ya debe de ser su hogar permanente, y esperemos que las cosas vayan bien por ahí, aunque el turismo no ha estado con toda esta cuestión de ICE, como dicen la gente, las cosas no han estado bien en Las Vegas, ha llegado menos turistas, mucho menos a los Estados Unidos. Atlanta, señores, con un récord impresionante, 40-20.

Miami, definitivamente que todo el mundo le va a brincar al cuello, es un equipo de bajo presupuesto. New York 26-34, difícil la situación de New York en esta temporada, y estoy hablando de los Mets. En la Liga Nacional sigue el éxito, las buenas ejecutorias del equipo de Milwaukee, pero es un equipo que no tiene mucho dinero. San Luis siempre ha tenido una cartera, se puede decir, holgada, un equipo que corresponde, está asociado a una de las grandes firmas cerveceras, el equipo de Anheuser-Busch, en la ciudad de Anheuser-Busch, o sea, eso, para que usted sepa, es Bota, esa misma cerveza, eso es de ellos. El equipo de Pittsburgh va bien, pero es un equipo que ahí el mercado de Pittsburgh es un mercado de los Steelers. El equipo de los Bucaneros prácticamente lo han dejado fuera del negocio. Entonces hay que ver qué pueden hacer ellos, pero es un equipo que no tiene mucho presupuesto, pero está bien. En esa división todo el mundo está bien. Chicago tiene 32-28 también. En Chicago hay billete. Ese equipo siempre, pues, es un equipo rico. Es un equipo rico, el equipo de los Cachorros, contrario al equipo del sur de Chicago, que se puede decir es un equipo medio. Cincinnati pasó de ser un gran equipo, la gran maquinaria roja, a ser un equipo de un mercado pequeño. Está con un récord positivo también, pero hay que ver en qué se convierte, si comprador o vendedor. Los Dodgers, esos son compradores naturales, esos tienen todo el dinero del mundo, con un alto presupuesto. Eso quizás no le dé mucha ejecutoria, pero son gente que se le ingenia. El equipo de San Diego, en un mercado ascendente, habría que ver qué puede pasar, qué puede hacer San Diego si se mantiene jugando bien. El equipo de Arizona, en un mercado que yo puedo definir como un mercado medio. San Francisco, un equipo de mercado grande, ya lo dije, pues bueno, hay que ver cómo vienen esos equipos y qué va a pasar en los próximos meses. Señores de la NBA, muchas expectativas, qué puede pasar entre estos dos equipos. El equipo de las Espuelas de San Antonio, una gran franquicia, con un superjugador, un jugador dominante. Cuando usted tiene un Víctor Wembanyama al frente para un Jalen Brunson, eso es como alguien que se pare en la muralla china a pensar cómo le escala, porque la verdad que eso lo cambia todo. Eso cambia su estilo de juego, su proyección de tiro. Lo primero que tiene que hacer Jalen, por ejemplo, Jalen Brunson, que estoy seguro que va a tratar de no jugar por donde esté Víctor Wembanyama, es tirar un fly para ver si se mete. No es tirar al aro, es tirar un fly a ver si se mete. Eso es tremendo problema. Hay que ver hasta dónde Carl Anthony Towns, Richardson, que tiene un dedo fracturado, pues pueden guardiar. Yo creo que esos serán los guards. Posiblemente a Nunobi sea los guards de Víctor Wembanyama. ¿Qué hará el equipo de los Knicks de New York para neutralizar al gigante Víctor Wembanyama, al francés? Yo creo que ahí está la serie, lo que va a dejar esto definido. Le preguntaron a ChatGPT, a la inteligencia artificial. La inteligencia artificial dijo que gana New York. Están diciendo, ven acá, ChatGPT, tú estás loco. Así que vamos a ver qué sucede. ChatGPT dio, pero fíjate que no, en 5 juegos ChatGPT da ganador. ChatGPT quedó raro en esto, porque en 5 juegos da ganador a New York y en 6 da ganador a las Espuelas. Como que quedó ahí medio ambivalente, un fanático raro.

0: un analista raro, ChatGPT. Señores, hasta aquí llegamos en este segmento deportivo de su mañana 103. ¡No se vayan!
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0: son las 7:51. Saludos a todos. Buen día de nuevo con ustedes. Después de los comerciales, aquí estamos y la bienvenida para el doctor Rudy Bonaparte. Saludos, buen día. Bienvenido a su programa La Mañana 103.
1: Así mismo es. Qué bueno saludarle a ambos y bueno, y entrar con todos estos temas que ustedes tratan al inicio del programa, que como resumen así de todo lo
0: un
1: que
0: ha preámbulo pasado, sí, sí. Unos titulares.
1: Pues es importante eso, la gente está acostumbrada ya a eso. Y familia, placer saludar.

0: arte y al público que está pendiente del espacio. Quiero un agradecimiento a las personas que se nos acercan, un agradecimiento especial. Y esto no lo hacemos, es porque lo sentimos así, y que nos hablan del trabajo que tratamos de hacer aquí en el espacio. Gracias por las impresiones que tienen sobre el mismo, lo que nos dicen con relación a esto. Gracias por todo eso. Mire, la palabra de Dios, como siempre: bienaventurados los pobres en espíritu, porque de ellos es el reino de los cielos. Esto es parte de las bienaventuranzas, hermano Kenny, que nuestro Señor pues muestra, ¿verdad? La unidad del espíritu. Y estos versículos son sumamente importantes porque nos ayudan a entender lo que Dios quiere para nosotros. Y qué bueno que Mateo 5:3 pues nos trae una bienaventuranza que nos ayudan a entender estas cosas. Habla de los pobres en espíritu y dice que bienaventurado, o sea que es importante, ¿verdad? Bienaventurado, porque de ellos es el reino de los cielos. Y esto tal vez lo que nos lleva a entender, entre las diferentes formas que podríamos entender esto, es que no importa la parte económica, no importa el color, no importa lo que sea, siempre que nosotros busquemos de Dios, seremos bienaventurados. O sea, tú puedes venir de cualquier sitio. Si llegaste a los pies del Señor, llegaste al mejor sitio. Fíjate que está hablando de los pobres en espíritu, que se supone que decía, bueno, ese tipo es pobre, ese tipo, ¿qué va a poder obtener, cierto?
1: Cierto.
0: Sin embargo, fíjese cómo el podemos nosotros sacar provecho a esto. ¿Cómo podemos sacar provecho a esta situación de bienaventurado los pobres en espíritu? Porque de ellos es el reino de los cielos. O sea, cuando una persona de alguna manera le hacen falta cosas, eso no le quita el que la misericordia de Dios puede estar cerca de él. No le quita eso. O sea, la misericordia de Dios abarca todo, no importa la situación. Pero igual a veces gente dice, ah, ese tipo no me trae. De hecho, en la Biblia aparece un proverbio que a veces la gente lo malinterpreta. Cuando habla del rico, ¿verdad? De que no va a entrar al reino, que lo difícil que es una persona rica entrar, que sería la contraposición al reino de los cielos. Sin embargo, nosotros sabemos de personas que tienen bienes y que tienen un corazón dispuesto a perdonar, ayudar, inclusive están en las iglesias, porque hay de todo en las iglesias. Pero en sentido general también el espíritu de esto es que cuando tú tienes cosas que la pones más importante que Dios, obviamente que es difícil entrar al reino de los cielos. Cuando tú pones algo, pero puede pasar para cualquier gente, ¿eh? En que pasa que en el rico, ¿su visión cuál es? En sentido general, bueno, el dinero. Entonces, si pones el dinero por encima de Dios, todo lo que tú pongas por encima de Dios te va a alejar de Dios. Todo lo que tú pongas por encima de Dios te va a alejar de Dios. Porque es un asunto de prioridades, ¿cierto?
1: Sí.
0: Entonces, pero igual una persona que tal vez no es rica, pero que tal vez tiene un caballo y ese caballo lo pone por encima de Dios, entonces tiene problema también.
1: ¿Se entendió?
0: O sea que es muy importante que podamos pues tener muy claro esto, que el asunto es poner a Dios en primer lugar en nuestra vida. Ese es el esquema. Poner a Dios en primer lugar en nuestra vida. Por eso los mandamientos que comienzan precisamente: amarás a tu Dios con toda tu fuerza, con todo tu corazón, con toda tu mente. Y luego entonces, y al prójimo como a ti mismo. O sea, y al prójimo como a ti mismo. O sea, lo esencial es eso. Dios en primer lugar, el prójimo ahí al lado, porque él dice, si tú dices que me amas a mí, ¿eh? Y no amas a ese que está al lado de ti, a mí que no me ha visto, ¿cómo que tú me amas a mí? O sea, que el amor de nosotros lo mostramos a Dios amándonos unos a otros también. O sea, nosotros cuando nos amamos unos a otros, mostramos que amamos a Dios, porque Dios es el que pone ese amor en cada uno de nosotros.
1: Amén.
0: De forma que damos gracias a Dios por estos, por la Biblia en sentido general, y estos versículos que son tan interesantes y que nos ayudan a entender lo que debemos hacer en sentido general, lo que debemos hacer, y damos gracias a Dios por eso. Fíjese que en esta bienaventuranza, el 3, pero nosotros tenemos en ese capítulo 5, hay otras más. Por ejemplo, dice: bienaventurados los que lloran, porque ellos recibirán consolación. Y también, entonces, son personas. ¿Cuál es el que llora? ¿El que está sufriendo?
1: Cierto.
0: ¿Verdad? Claro, a veces hay por alguna razón, pero la generalidad es porque está sufriendo, los que lloran. Entonces también habla: bienaventurados los mansos, porque ellos recibirán la tierra por heredad. Los mansos. Ay, cuánta falta hace que seamos mansos como Cristo. porque ahora somos en

0: enérgico, guapo y por cualquier cosa agresivo, por cualquier cosa queremos llevarnos el mundo por delante. Y habla también de bienaventurados los que tienen hambre y sed de justicia, porque ellos serán saciados. Habla, obviamente, la justicia de Cristo. Él vino como un juez justo, murió por nosotros, murió por todos. ¿Eh? Lo que aquellos que van a ir a los pies de él, ¿verdad? Bienaventurados los misericordiosos, porque ellos alcanzarán misericordia. Eso es muy claro. O sea, si tú no tienes misericordia, tú tampoco vas a tener misericordia, tampoco vas a tener por ti misericordia nuestro Señor. Entonces, debemos comenzar a tener misericordia por el otro. ¿Y qué misericordia? Condolerse del otro, ¿entiendes? Condolerse del otro. Y dice entonces también otra de la bienaventuranza, bienaventurados los de limpio corazón, porque ellos verán a Dios. Y cuando habla de limpio corazón, habla de lo que nosotros pensamos. Esa gente que tiene una mentalidad sucia, que todo lo ven para hacer daño, ¿eh? Que siempre están maquinando para hacer daño al otro. Esos son gente de los corazones sucios, no, nada de corazón limpio. Igual entonces nos habla de la bienaventurados los pacificadores, porque ellos serán llamados hijos de Dios. ¿Cuánta falta hacen los pacificadores? ¿Cuánta falta hacen personas que en vez de estar echándole leña al fuego, le echa un poquito de agua y lo tranquilizan, ¿verdad que sí? Cuando se van a encender, fulano, no le haga caso a eso. Calma. No, porque este me dijo tal cosa y yo donde lo encuentre, ahí no vamos. No, muchacho, estate quieto, que tú no sabes cómo son las cosas. No, porque él dijo, no, hombre, no fue así que lo dijo, yo estaba ahí. Ah, porque alguien me dijo, porque muchas de las cosas que se dan hoy día es porque alguien le dijo. Porque la lengua se está usando de manera incorrecta, ¿verdad? Cuando hablo de lengua, estamos hablando del cerebro y la lengua, ¿verdad? Porque una cosa viene de arriba, ¿verdad? Los pensamientos y el corazón. Entonces, mucho cuidado, no salte inmediatamente, te digan algo de una vez, averigua. Investiga primero si es verdad lo que están diciendo. La gente que tú, oye, no haga lío, porque después entonces al final recoger, da vega. Mira, fulano dijo que tú esto y esto y esto. Oh, y él. Oye, acaban con el otro, pero ¿tú estás seguro que el otro dijo eso? Y hay personas que lo usan eso a propósito, porque saben que la gente se enciende rápido, porque aquí hay gente mecha corta que le llaman,
1: sí.
0: Que es por cualquier cosita, se encienden. Y entonces gente que lo utilizan. Así que mucho cuidado con esto. Bienaventurados los que padecen persecución por causa de la justicia, porque de ellos es el reino de los cielos. ¿Está diciendo que una persona que ha hecho lo malo? No, estamos hablando que una persona que lo persiguen, pero por cosas, ¿verdad? Que están bien hechas, ¿eh? No estamos hablando, porque si una persona va y coge lo ajeno, lo normal es que él pone una querella y la policía lo vaya a buscar. Él lo va a perseguir para, le dio un golpe a una persona, entonces también lo van a buscar, ¿eh? Bienaventurado soy cuando por mi causa os vituperen, os persigan o digan toda clase de mal. Finalmente dice, gozaos y alegraos, porque vuestro galardón es grande en los cielos, porque así persiguieron a los profetas que fueron antes de vosotros. Siempre ha habido diferentes tipos de persecuciones, siempre ha habido persecuciones, pero el Señor ha estado con su pueblo siempre también. Él es fiel, como decíamos ayer en el versículo clave del día, Él siempre ha sido fiel. Bueno, y hoy Día Mundial de la Lucha contra la Miastenia Gravis. Y en la frase del día, confía en el tiempo, que suele dar dulces salidas a muchas amargas dificultades. A veces la gente dice, déjaselo al tiempo.
1: El tiempo dirá,
0: el tiempo se encarga de curar las heridas. Esas son expresiones que la gente usa. Bueno, muchas veces ha funcionado así. Si el tiempo tú lo tomas para reconciliarte, para pedir perdón, para buscar acercamiento, ¿eh? Entonces ese tiempo va a ayudarte, claro que sí.
1: Cierto.
0: Ahora, si el tiempo te va a dar para tú empezar a maquinar y buscar venganza, entonces tú sabes que la venganza trae problemas, por eso el Señor dice, la venganza es mía. ¿Eh? Bueno, pues el 2 de junio se conmemora el Día Mundial de la Lucha contra la Miastenia Gravis, con la finalidad de sensibilizar y concienciar a la población acerca de esta enfermedad neuromuscular rara, pero también autoinmune, que afecta a miles de personas en el mundo. Es una enfermedad autoinmune, neuromuscular, crónica, que se origina debido a un desorden en el sistema inmunológico. Son tantas cosas que hay, que tenemos nosotros, y a veces creemos que somos tan fuertes. No, yo me llevo el mundo por delante. Y cualquier cosita te pone en una silla de ruedas. Es así, ¿eh? una gente fuerte.

0: De un día para otro, sufre de tal cosa. Mire el lío. Bueno, generando anticuerpos que interfieren con los receptores de los músculos, dañando la conexión entre las sustancias químicas que circulan por las terminaciones nerviosas y los receptores. Esto ocasiona debilidad y mal funcionamiento de los músculos. Esta enfermedad rara puede afectar a personas de cualquier edad. Oiga eso, cualquier edad. Siendo más común en mujeres jóvenes y hombres de edad avanzada. Se estima una incidencia de 20 casos por cada 100.000 habitantes. Algunos de los síntomas característicos de esta enfermedad, oigan bien, miastenia gravis, de los síntomas, visión doble, la diplopía, ¿verdad? También la disfagia o dificultad para masticar y tragar, debilidad en el cuello, párpado caído, conocido, ¿verdad? Parálisis facial, por debilidad en los músculos faciales, dificultad para hablar. Oigan bien, debilidad en brazos y piernas, dificultad para respirar debido a la debilidad de los músculos de la pared. O sea que, fíjese, si usted tiene alguno de estos tipos de cosas, revise porque posiblemente pueda tener algo así. Actualmente no existe una cura para esta enfermedad, aunque la aplicación del tratamiento por parte de un médico, sobre todo especialista, puede ayudar a aliviar los síntomas, pero no existe cura actualmente. En la celebración de esta efeméride, o en la conmemoración, debería decirse, ¿verdad? Se organizan jornadas, conferencias y eventos. ¿Usted lo ha invitado a algo, hermano, con relación a eso?
1: No.
0: Pero aquí hay un colegio médico, ¿no hay?
1: Se supone.
0: Caramba, eso.
1: Es mucho que no oigo nada de,
0: bueno,
1: de ahí.
0: Se llevan, en algunos sitios entonces, se llevan actividades educativas, sí, porque aquí no hay, no puedo decir que todo. Educativa y divulgación de material informático para viabilizar la miastenia gravis de la población, brindando solidaridad a los pacientes que tienen esto. Así que comparta esta información y nada, siempre hacemos la alerta de, ¿verdad?
1: Claro que
0: el llamado de atención. Es bueno que siempre que tengamos estos días que la ONU y otras organizaciones la han denominado por la importancia que tiene, es bueno que las sociedades profesionales, fundaciones, etcétera, que trabajan con este tipo de cosas, pues que organicen algo en los pueblos, ¿verdad?, para llamar la atención sobre esto. Porque, digamos, una fundación que esté por ahí y que para una cosa y nunca es una actividad, ¿te entiendes? Y a veces entonces buscando dinero del gobierno, sospechosa, y buscando dinero de los gobiernos, entonces nunca hacen nada, no, así no. No, tiene que, hay que, esto es una cosa importante, de divulgar la educación de cualquiera de estos tipos de males, ayuda a que las personas pues puedan advertir a tiempo y se puedan resolver o por lo menos paliar la situación. Buen día.
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0: Son las 8:10. Saludos, buen día, damas y caballeros. Bienvenidos de nuevo al programa de la mañana 103, ya en la segunda hora del programa. Como siempre, cada martes el doctor Ramón Zaglur está con nosotros aquí en el programa. Bienvenidos a usted, doctor, como siempre al programa.
1: Muchas gracias, Kene. Muchas gracias, siempre me siento honrado. Muchas gracias a Rudy, a José Ramón, a Ney, a Joaquín, todo lo que hacen posible que estemos aquí proclamando y hablando de lo que hemos visto y oído, y a ese pueblo que siempre nos dispensa con esa tan simpática presencia, que la gracia, la paz y la misericordia de nuestro Señor Jesucristo esté con cada uno de nosotros.
0: A usted le gusta sembrar, ¿verdad? En los jardines y eso, sembrar
1: frutos
0: menores y cosas así, ¿verdad?
1: Dice que todo el mundo tiene
0: frutos menores.
1: Tiene que sembrar, escribir un libro y...
0: ¿Qué se siente cuando uno ve, uno siembra una mata de ají, que ese ajicito comienza a
1: yo no tengo muy buena mano, yo tengo...
0: Se le muere.
1: Pero, por ejemplo...
0: un tomatito.
1: La mamá de mi esposa, tiene, ella, hay gente que tiene algo especial, uno no, porque ella todo lo que siembra, a ella le da. Aunque sean cosas que normalmente no sean propias de este área. Allá en Constanza hay una frutica que se da mucho, que se llama guayaba fresa, es como una pequeña granada. Yo nada más la he visto allá en Constanza. Y ella se llevó una matica y la sembró. Ella vive en Verón.
0: Y ahí creció la
1: cosa. Y ahí le creció y le está dando fruto, pero rápido.
0: Ay, qué
1: y así
0: bueno.
1: Sucesivamente, cosa que el otro día se llevó una mata de higo. Yo dije, no, eso no se va de allá, doña. Y ahí está la mata dando higo.
0: Bueno, doctor, le puse ese temito, porque sí. me vino a la mente así, ¿qué será el doctor sembrando un ají? ¿Qué hay, qué bonito este ají?

0: Sí, realmente cuando uno siembra y da fruto.
1: Hay mucha gente que le gusta sembrar y que tienen buena mano para eso, donde quiera. Yo recuerdo la mamá del penúltimo hijo mío, loquísima sembrando. Yo pensaba que no se le iban a dar unos tomates allá en Estados Unidos.
2: Y se dieron tomates.
1: Sembró tomate, sembró auyama, eso sí. Que llegaron los venados y se lo comieron porque habían venados.
2: ¿Para alguien sirvieron? Doctor, he visto personas cerca a uno, así, amigos y amigas, que tienen problemas con la sudoración de las manos muy excesiva, que parece que la metieron en una lata de agua. Le llaman hiperhidrosis, ¿verdad? ¿Cuál es? ¿Eso se cura?
0: La hiperhidrosis es la transpiración excesiva, no necesariamente de las manos y
2: de los pies también.
0: Exacto, ¿verdad? pero no necesaria, no limita.
2: Ya, puede ser el cuerpo entero.
0: Exactamente. Puede ser así mismo, focal, localizada a las palmas,
2: pues
0: a las plantas.
2: Yo he visto gente sudado entero y tú dices, pero venga acá.
0: A las axilas, o puede ser generalizada o difusa. Generalmente son muchas las causas. Puede ser idiopática, o sea, que es algo que tiene el individuo per se. También puede ser como una respuesta al estrés, al ejercicio, por supuesto, al calor. Y ya en otros casos, cuando es importante, habría que pensar en infecciones, en alteraciones endocrinas de las glándulas o incluso en tumores. Hay que buscar siempre cuál es la etiología, cuál es la causa que está ocasionando este exceso, esta exacerbación de las glándulas que producen la transpiración y la transpiración misma, para entonces poder hacer un tratamiento adecuado de esta, que a veces es problemático porque la persona se siente mal, se pone una camisa y a los dos minutos hay que cambiársela porque está completamente sudada. Otras causas son las neuropatías también, la diabetes, pueden provocar estas lesiones. Otras lesiones son la afectación de algunos ganglios, principalmente ganglios del cuello y de las axilas. Los síntomas son eso, el diagnóstico, hay que hacer pruebas endocrinas, pruebas buscando marcadores tumorales, buscando infecciones que a veces son solapadas, como puede ser la infección por virus del herpes que puede afectar la piel mostrando muy pequeños síntomas. El tratamiento es muy variado. A nivel local se trata con el cloruro de aluminio. Esto, la mayoría de los desodorantes está compuesto por esto. También por fármacos que vayan lo que se llaman anticolinérgicos, los derivados de la atropina. La clonidina, que es un antihipertensivo, también se puede utilizar en estos casos. Y en una forma rara también se utiliza la toxina botulínica para tratar esto. A veces no hay una malignidad, pero si aparece en forma abrupta, que si es algo nuevo, si antes no existía y ahora sí, entonces debe de estudiarse y debe de visitarse al médico. Y al igual que todo lo contrario, la no sudoración.
2: ¿Qué tipo de médico debe ver una persona con esa característica?
0: Bueno, debe de verlo un internista.
2: No tiene que ver con alergias y eso, ¿no?
0: No.
2: No necesariamente.
0: No, ahí hemos dicho cuáles son las causas.
2: Sí.
0: Y el internista ya va a hacer las pruebas necesarias. Lo más

0: importante a descartar es que sean una causa infecciosa, tumorales o endocrina. Okay. Entonces ya una vez hecho el diagnóstico, entonces o él mismo lo podría tratar si el caso no es tan importante, o derivarlo a
1: un especialista. Okay.
0: Al especialista adecuado.
1: Bueno, gracias, doctor. Vamos ahora a sembrar bienestar.
0: Muchas gracias a ti siempre que un dogma de fe es una verdad de fe que generalmente se ha esbozado a través de la palabra de Dios, que está explícita, o a través de la tradición de la iglesia, y que no es algo que nuestra razón pueda entender completamente, sino que tenemos que dar el salto a la fe y creerlo por fe, por voluntad de Dios. Y uno de los dogmas más importantes y quizás más inefables es el dogma de la Santísima Trinidad, dogma que se prefigura en el Antiguo Testamento, y que Jesús en su misión nos habla de esas tres personas que son una sola, y ya al final, antes de su ascensión al cielo, nos invita y nos ordena a bautizar en el nombre del Padre, del Hijo y del Espíritu Santo. La iglesia vive esta verdad, y no es que sean tres dioses, sino que es un solo Dios en tres personas diferentes, de la misma naturaleza, de la misma esencia, con la misma sustancia, y que cada uno es diferente en sí mismo, pero que todos vienen del mismo tronco. Si pudiéramos explicarlo con un ejemplo, podríamos decir que nuestro cuerpo está dotado de cabeza, tronco y extremidades. La cabeza no es igual al tronco, ni es igual a las extremidades. El tronco no es igual a las extremidades ni a la cabeza. Y las extremidades no es igual al tronco ni la cabeza, pero cada una de ellas conforman un solo ser, que es el cuerpo humano. De la misma forma, este misterio, este dogma de la Santísima Trinidad, reconocemos un solo Dios, como nos dice el mismo Padre en el libro del Deuteronomio: Dios es un Dios único, y amarás al Señor tu Dios con todo tu corazón, con toda tu alma y con todas tus fuerzas. Y a Jesús le hacen esta pregunta y él a sí mismo la contesta. Es la Shemá: escucha, Israel, el Señor Dios es un Dios único. Y amarás a tu Señor con todo tu corazón, con toda tu alma y con toda tu fuerza. El misterio de la Santísima Trinidad es central en nuestra fe. Dios se manifiesta y se presenta en forma de tres personas, donde el Padre nos llena de su amor, Jesús nos da su gracia, y el Espíritu, que procede tanto del Hijo como del Padre, nos unge, nos sumerge en todo su ser para poder seguir la voluntad del Padre y para poder presentar al Hijo como redención y Pascua. Jesús, antes de su Pascua, después de la última cena, antes de su crucifixión, y ya antes había hecho palabras presentando al Espíritu Santo, como cuando habló con Nicodemo, que dijo que había que nacer del agua y del Espíritu. En el bautismo en el Jordán, vemos que Juan ve la visión del Espíritu Santo.

Tanto que desciende en forma abrupta como si fuera una paloma y lo inunda y ahí mismo se escucha la voz del Padre que dice, este es mi Hijo, el amado, en quien me complazco. En ese momento se presenta la Santísima Trinidad como Dios Padre que habla, Dios Espíritu Santo que desciende y unge al Hijo que es Jesús. La base y el enlace que tiene cada una de estas personas, porque son tres personas unidas en un mismo Dios, es el amor. Y ese amor se infunde a través de ellos a todos nosotros para tener una vida nueva, nacer de nuevo y poder beber de ese agua que brota hasta la vida eterna. Jesús también con la samaritana le hizo saber que había un agua que procedía de él, el agua que él da, y que el que la bebiera no iba a tener sed jamás. De la misma forma, en la fiesta de las tiendas, Jesús grita, y así mismo lo dice la palabra, y dice, vengan a mí todo el que tenga sed y beba, y de sus entrañas brotarán ríos de agua viva que brotan para la vida eterna. Antes de ir también, como está descrito en el Evangelio de Juan, Jesús sopla sobre sus discípulos y les dice, reciban el Espíritu Santo, este Espíritu que procede del Padre. En la última cena, Él habla, yo pediré al Padre que envíe el Espíritu que procede de Él y para que esté con ustedes, para que les acompañe. El Paráclito, que significa precisamente esto, el ser que acompaña, el ser que está al lado, el abogado, el que defiende, el que anda contigo y que está dentro de nosotros desde el mismo momento en que se nos bautiza. A través del bautizo renacemos de nuevo en el agua y en el Espíritu, con una eficacia que tiene su presencia en sí mismo, y el Espíritu Santo habita en nosotros, y a través del Espíritu Santo entonces conocemos todas aquellas cosas, como fue la promesa de Jesús, que Jesús nos vino a traer, e incluso conocemos todo el interior y lo desconocido de nuestro Padre. El Espíritu Santo que nos va a dar esos siete dones que están descritos en el libro de Isaías, en el capítulo 11, la sabiduría por la cual vamos a conocer y a llevar la voluntad de Dios, el conocimiento que nos ayuda a discernir entre el bien y el mal, la ciencia, el espíritu de ciencia que por el que conocemos los misterios de la creación, de la naturaleza y del mismo hombre, el espíritu de fortaleza por el cual podemos resistir las tentaciones y caminar en las pruebas junto con ese espíritu de amor que el Señor nos promete, el espíritu de piedad y compasión que nos ayuda a tener amor y compasión y unión y comunión con las demás personas, el espíritu de consejo que nos guía y nos hace tomar las mejores decisiones en todo lo que es nuestra vida, porque el Espíritu Santo no debe ser aislado de nada. El Espíritu Santo debe estar presente en el Padre, debe estar presente en nuestro trabajo, en nuestra familia, en nuestra recreación, en nuestro ocio. Debe estar presente cuando estamos enfermos, cuando estamos alegres, cuando estamos de fiesta, cuando estamos con dolor, cuando estamos tristes. Siempre debemos de invocar a ese Espíritu que el Señor nos promete para que
nos acompañe

0: y nos lleve a la vida eterna. El Señor en el capítulo 16 de en capítulo 17 de Juan nos va a decir Jesús, le dice a sus discípulos: si alguno me ama, guardará mi palabra, y mi Padre le amará, y vendremos a él y haremos morada en él, habitaremos en él. Por eso somos templos de Dios, somos templos de ese Espíritu Santo. Somos, cuando hacemos a través de la fe comunión con el Señor, nos hacemos uno con él, con Dios Padre, con Dios Hijo, como nos dice Jesús ahora, moraremos con él. Y con Dios Espíritu Santo, Pablo nos va a decir, somos templo del Espíritu Santo. Cuando queremos buscar a Dios, el primer sitio donde tenemos que buscarlo es dentro de nosotros. Y a pesar de que seamos pecadores, que nos creamos que no tenemos el derecho a la misericordia de Dios, sí, y está ahí. Señor está ahí dentro, y hay que buscarlo ahí dentro, y hay que buscarlo en el hermano, y hay que buscarlo en la naturaleza, en la creación. El Señor está en todas partes, pero sobre todo cuando quieras que el Señor te inunde, búscalo dentro de ti, invócalo dentro de ti, porque ahí él está, uno y trino, con sus tres personas unidas en el amor, y en ese mismo amor nos enlaza y nos engloba a nosotros para llevarnos a la vida eterna.
1: Bueno, amén. Gracias, doctor, como siempre, por estar con nosotros cada martes sembrando bienestar.
0: Gracias siempre a ustedes, Kene. Para mí siempre es tan gratificante venir a este programa y proclamar las cosas que Dios me ha enseñado, y recordarle siempre al pueblo de Dios que el mundo es un lugar espléndido para vivir.

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1: Buen día, 8:34. Bueno, la presidenta de Surinam estuvo por aquí, del primero y el 2. Me comentaron. Sí, entonces hay unos datos interesantes que, bueno, compartir con los amigos, porque uno oye eso. Ah, ¿y qué es una presidenta de Surinam aquí? Ah, un país pequeño, pero tiene cosas interesantes. Y hay unos acuerdos, que es lo que quiero entrar en detalle para el día de hoy. Entre los acuerdos que se llegaron, que están formalizándose, están las alianzas estratégicas para fomentar el intercambio y la capacitación en todo el sector turístico. O sea que nosotros somos duros en turismo, ¿verdad? Entonces es importante esto. En agricultura, pues acuerdo enfocado en prácticas sostenibles, intercambio de información comercial, desarrollo de proyectos conjuntos. Eso es importante. En la conectividad de aérea también se va a tratar de que podamos, de que la gente que tiene su visado americano pues puedan ir allá a Surinam sin mayor inconveniente, o no tengan que buscar, ¿verdad?, otro visado. En hidrocarburos y energía se establecieron memorandos de entendimiento para colaborar en la explotación, producción e intercambio de tecnología energética sostenible. En la parte de salud también se llegaron a algunos acuerdos. En la parte sanitaria, medidas conjuntas para proteger la salud y facilitar el intercambio comercial de animales, plantas y sus productos. Parece que allá hay algunos animales que aquí no hay, y hay plantas también que aquí no hay, y posiblemente allá, aquí tenemos algunas que allá no hay y podemos llevarlas, porque se habla de esto.
2: En América hay una gran vegetación, pero es bueno el intercambio comercial. Claro, un país caribeño como nosotros, lo único que ubicado más al norte, ahí fronterizo con Guatemala y Honduras.
1: Uh-huh. Y este es un país pequeño, pero
2: pero yo creo que tiene más territorio que nosotros.
1: Sí, mucho
2: territorio. Sí. Tiene mucho, un gran territorio.
1: Selva prácticamente.
2: Sí, eso le iba a decir, sí. Ahí, el territorio accidentado. La gente vive más en la costa, ahí, en el Caribe. Okay. Muy turístico, realmente, Surinam.
1: Yo creo que la importancia de estos acuerdos, porque aquí nosotros estamos en los primeros puesto a nivel de desarrollo turístico, a nivel mundial se puede decir. Bueno, pues hicieron una declaración conjunta sobre la reunión y entonces explicaron todo lo que habían logrado. Eso fue ayer, una reunión bilateral, y reafirmaron los lazos históricos de amistad, solidaridad, cooperación que unen a ambos países, así como un compromiso de fortalecer las relaciones.
2: Fíjense que yo estaba cometiendo un

0: rol aquí en Surinam y Belice. Si Surinam es la Guyana, lo que era conocido como la Guyana holandesa.
1: Sí, sí.
0: La Guyana holandesa dentro de la Guyana francesa, en medio de la Guyana francesa y la Guyana inglesa.
1: De hecho, o sea, el idioma
0: el holandés, sí. Claro, porque Guyana es Suramérica. Mm. He cometido ese error varias veces entre Belice y Surinam. Okay. No sé cómo ambos se me cruzan ahí, pero Surinam es lo que era conocido como la Guyana holandesa.
1: Bueno, pues el gobierno de Surinam anunció la implementación, como le decía, de una disposición que permitirá a los ciudadanos dominicanos con pasaportes ordinarios y visas válidas de Estados Unidos o el espacio Schengen también, ingresar a Surinam sin necesidad de solicitar una visa para fines turísticos. También acordaron explorar nuevas oportunidades de cooperación y alianza estratégica en la parte turística. En la parte de agricultura, repito, también los presidentes reconocieron el papel fundamental de la agricultura para garantizar la seguridad alimentaria y fortalecer la resiliencia económica. También hablaron de la... o acordaron fortalecer la cooperación bilateral en el sector agrícola mediante el intercambio de conocimientos y experiencia en la práctica de esto. En lo que es comercio e inversión, los presidentes destacaron el potencial existente para ampliar y diversificar los intercambios comerciales y de inversión entre ambos países. Ambos presidentes acordaron explorar mecanismos que faciliten el acceso a los mercados, contribuyan a la reducción de barreras comerciales y promuevan una mayor participación del sector privado. También destacaron la importancia de fomentar un clima de inversión favorable. Los presidentes celebraron la firma del memorándum de entendimiento, que es lo primero, ¿verdad?, que se hace, un memorándum de entendimiento para a partir de ahí seguir con otras cosas. La Agencia de Comercio e Inversión de Surinam y el Centro de Exportación e Inversión de la República Dominicana, que es su homólogo, ¿verdad?, con relación a esto aquí en el país. Un instrumento que va a contribuir a fortalecer esos lazos. También participó el sector privado, sí. Los presidentes reconocieron el papel fundamental del sector privado en la promoción del crecimiento económico y la innovación. Así que vamos a esperar los resultados de estos acuerdos. Porque una cosa es acordarlo ahora y una cosa es implementarlo, ¿verdad? Vamos a esperar a ver cómo se va incrementando esto.
0: Pero en República Dominicana, el dominicano tiene una larga relación con ese país, con Surinam, porque el dominicano tiene muchísimos años en relación, sobre todo la gente de San Pedro de Macorís, la gente de Romana. Ha estado bien cerca de Surinam, de Curazao, Aruba, de San Martín. O sea, para nosotros, que venga Luis Abinader, si necesita asesoramiento y busque cualquier persona aquí en San Pedro de Macorís. Yo creo que aquí hay muchísima gente que lo puede ayudar con eso. Porque sí, porque ha vivido... Yo recuerdo de pequeño, de cuando yo vengo tomando conciencia de los años 70, sí. El Petro Macorizano y mucha gente de San Pedro de Macorís y de Romana ha residido en Surinam, ha residido en Curazao, Aruba en San Martín. Claro. Y en San Martín. Son las posesiones las posesiones de los Países Bajos aquí en el Caribe
1: entonces ahí la isla dominicana
0: y que eso lo conecta con la visa Schengen que se le llama a la visa de la Unión Europea.
1: Sí.
0: Es un paso, pero ahí reside, o sea, hay mucha gente.
1: Que hay familia, José Ramón, que de alguna manera pudieron conseguir, a través de familiares, porque vinieron aquí, ¿verdad? Y entonces pudieron conseguir su pasaporte de esos países, y entonces pudieron ir para coger para Europa, mejor se van a una isla de esa, porque igual.
0: No es igual.
1: Me refiero a que es más, menos costoso que coger para Europa.
0: Eso ha sido un paso, sobre todo luego de que vino, usted recuerda la implementación del euro. Pues eso abrió que la gente que estaba en las islas y que tenía esa relación.

0: a lo que fuera la Guyana inglesa.
1: Así es, y al sur con Brasil. Al norte se abre al Océano Atlántico y su capital Paramaribo. Okay. Cuyo centro histórico de casas de madera blanca de estilo colonial es Patrimonio de la Humanidad de la UNESCO. Ya esto, el premio que tiene Patrimonio de la Humanidad de la UNESCO, fue declarada esas casas allá en Surinam. El idioma oficial es el neerlandés, o sea, el holandés. Sí. Y lo convierte a Surinam en el único país de Sudamérica donde se habla holandés como lengua oficial. En el día a día, la lengua que une a casi toda la población es el Sranán, el Tongo, entre otros. Asimismo, se habla que por qué pertenece al Caribe o a Sudamérica.
0: Doctor, tenemos a Kelvin Pérez desde Puerto Rico.
1: Oh. Se trata entonces de un segundito, Kelvin. Un segundito. Se trata entonces de una doble pertenencia. Gráficamente está en pleno continente sudamericano y fue colonia neerlandesa y es el país más pequeño de Sudamérica. Lo vamos a dejar ahí. Ok, adelante.
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0: Bueno, vamos adelante desde Puerto Rico. El reporte de Kelvin Pérez. ¿Cómo amanece hoy la Isla del Encanto, donde tantos y tantos dominicanos tradicionalmente, pues, han residido? Cuéntame, Kelvin.
1: Así es, José Ramón Rivera, y te voy a decir una cosa, Rivera, no te sientas mal, pero tú decides, o deja que te digamos tortuga también, o entonces no fuiste un atleta internacional de renombre, tú decides.
0: Eso se queda allá en el gimnasio, eso se quedó por allá atrás, porque tenemos que ir evolucionando y adelantando en la vida. Yo no soy el hombre de ayer, bueno. Déjale para adelante.
1: Bueno, pues, ok, José Ramón Rivera, comunicador, saludos para usted, hermano mío, saludos, doctor, licenciado, pastor, Rudy Bonaparte, a todos en cabina, en mi familia, secretaria, a toda la gente que está en sintonía con el mejor programa del este y de San Pedro, la mañana 103.
2: Placer saludarte.
1: Bueno, pues, Puerto Rico, tenemos una ola de calor, la cual, pues, ha ido acentuándose día a día. No obstante, me ha sorprendido los meses que tengo viviendo acá, procedente de Long Island, Nueva York. Bueno, me ha sorprendido la pluviometría acá en Puerto Rico. Llueve mucho. Sin embargo, en estos días ya hay una sequía. La ola de calor, pues ya está la población recibiendo advertencias y recomendaciones para de lugar para poder sofocar y mantenerse con vida ante esta situación. Bueno, las noticias que les tenemos son las siguientes. El hombre que causó la muerte a una señora de 42 años llamada Jalimari Marrero Meléndez, 42 años, el hombre también tiene 42 años. Este, que manejaba un vehículo Buick de viejo, de estos viejos vehículos, pero en muy buenas condiciones, emprendió la huida tan pronto le causó la muerte a la señora Jalimari Marrero Meléndez. Esta, de acuerdo a las informaciones dadas por todos las autoridades, da cuenta de que fue decapitada, es decir, resultó ser decapitada mediante, luce indicar, una

0: cartera que llevaba en su cuello, y al ser impactada, cuando el conductor del vehículo dio un giro a la izquierda en la carretera 42, acá en Puerto Rico, pues ella rodó, quedó enganchada con esta cartera, y de acuerdo a la información dada por las autoridades, resultó decapitada. Es algo, además de impactante, fuerte, crudo, difícil de ver. Sin embargo, eso es lo que ellos dicen. De todos modos, perdió la vida la señora, y este emprendió la huida, hizo lo que conocemos los de béisbol, un hit and run. Aquí le llaman, utilizan esa frase muy común en estos casos, cuando los conductores causan un accidente y emprenden la huida de inmediato. Dicho sea de paso, amigos de la mañana 103, cometer un accidente e irse, aquí ya va a ser penalizado de acuerdo a las reglas están siendo modificadas. Para cuando alguien haga esto, inmediatamente hizo facto, ya tiene 15 años en las costillas por haber hecho esto. Eso es muy común en República Dominicana. Bueno, el hombre se presentó y está siendo entrevistado por las autoridades. Por otro lado, un turista estadounidense que se paseaba por el viejo San Juan, en la capital San Juan, Puerto Rico, resultó atracado, golpeado, y obviamente le quitaron un Rolex valorado en unos $30,000. Le quitaron también unos $1,200 y otros objetos. El hombre se resistió, fue golpeado, aún así fue despojado de sus pertenencias, y bueno, se dirigió al destacamento más cercano y a las autoridades. Por otro lado, ya para finalizar, en Puerto Rico, donde hay una situación muy fuerte con relación a las muertes violentas, principalmente por armas de fuego, la ley de armas de fuego está también próximo a ser modificada, debido a que acá en Puerto Rico es muy fácil adquirir un arma de fuego. Con poco dinero, hasta con $300 de manera legal, se consigue un arma de fuego, de acuerdo a las informaciones que hemos recibido no confirmadas. Esto va a ser modificado, es un consenso ya, porque es mucha la cantidad de armas que están en las manos de las personas, no importa la edad, solo que tenga de 18 años en adelante. Así que ya ustedes saben, con esta nos despedimos. Gracias a ustedes, feliz día allá en San Pedro y nuestra gente de la mañana 103.
1: Bueno, muchísimas gracias, Kelvin Pérez. Realmente que, óyete, esa cuestión, yo recuerdo la primera vez que yo pasé por Puerto Rico, estuve en el 1979 en Puerto Rico, 1980, 81, estuve pasando por ahí. Mire, ya Puerto Rico era un problema con las armas de fuego. Y eso es, hasta se puede decir, una imprudencia. Y que usted salí con un Rolex en Puerto Rico, yo recuerdo, en Puerto Rico, doctor,
2: llamar la atención.
1: A los taxistas tenían que usar el reloj en la mano derecha. Y le hacían una pregunta, cualquier cosa, y no se atrevían a sacar la mano, porque le ponían un tabaco, le ponían algo que lo quemaba, para que jalaran entonces con la mano, y le agarraba la mano izquierda, para que jalara con la derecha, y le llevaban el reloj como quiera. Ya es una tragedia, pero hace tiempo. Yo creo que inclusive, pues, hasta bajó la criminalidad. Recuerdo una vez yo llegué a Puerto Rico y encontré todos los carros de día, creo 1980 por ahí, todos los carros, la gente con las luces encendidas, y era por el asunto de la criminalidad. Y eso crecido, de las armas de fuego, y eran ya en ese tiempo, 1980, eran jovencitos, menores. Yo recuerdo algo que me dijo Juan Peguero. Llego yo a la Universidad Interamericana y me dice Juan Peguero: cuidado con esos muchachos, que salimos en la tardecita a comprar ahí a una cuestión. Siempre ha sido terrible.

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0: 8:58. Tú sabes, José Ramón, que hoy, mira, que me muere el Frente Patriótico en el 96. Eso cambió la historia. Sí, porque en el 96, fíjense que viene la elección en el 90. 90-94. El 94 elecciones para el 94-98. Entonces le quitan 2 años a Balaguer. Ahí fue el Frente Patriótico.
1: O sea, hicieron la negociación.
0: Se hizo la negociación.
1: Exactamente. Para gobernar 2 años, hacer elecciones en 2 años.
0: Sí,
1: algo así.
0: Sí, en 2 años.
1: Por ahí fue que engañaron a Peña Gómez.
0: Se dice eso. Fue hace 30 años, un día como hoy, pues el 96, se firmó el Frente Patriótico Nacional, esa alianza política. Se dice que fue la más famosa de la historia democrática porque unió a dos de los líderes políticos más importantes, Joaquín Balaguer y Juan Bosch. Nadie se imaginaba ver a Joaquín Balaguer y a Bosch con la mano,
1: no,
0: levantándole.
1: Porque habían sido dos fuerzas antagónicas.
0: Así
1: por
0: es.
1: Más de medio siglo.
0: Sí.
1: Gravitando en la
0: y
1: política
0: todo,
1: nacional.
0: Sobre todo el caso de Bosch, que decía, no, espérate, Balaguer no, tú entiendes, él mantenía
1: y
0: eso.
1: Yo creo que Bosch, mire, yo no estaba por acá, pero yo creo que Bosch tuvo poco que ver con eso. Yo vi a Juan Bosch en el Cassandra de 1996, donde prácticamente hubo que removerlo. Él comenzó a hablar, yo no sé si que sí. Alguien tendrá un video de eso. Y cuando comenzó a hablar, lo agarraron los guardaespaldas y se lo llevaron. Ya Juan Bosch no estaba bien, no estaba lúcido mentalmente hablando. Yo diría que ese fue un negocio de Danilo Medina, de Miguel Coco, que bueno, he oído que fueron siempre los protagonistas. Leonardo Matos Berrido, que fue la persona que canalizó con Joaquín Balaguer.
0: Te invito a que le montas, esa gente fuerte.
1: Esa fue una negociación de esa gente, claro, y el doctor Balaguer, que sí estaba lúcido, sí. Pero Juan Bosch había declinado
0: mucho. Y aquí se vieron cosas interesantes, porque a pesar de que Leonel se veía una persona, un joven talentoso y cosas, pero no era tan fácil llegar a la presidencia, ¿entiendes?
1: No,
0: son cosas que se dan así, y
1: claro.
0: Fíjate, después de ahí tres veces fue presidente.
1: No, Leonel realmente, mire, yo tengo entendido que la gente del PLD, cuando llegaron al poder, gran cantidad de ellos ni sabían ni entendían el funcionamiento del Estado. Yo tengo entendido que hubo dos personajes que fueron del Partido Reformista, como quien dice, los mentores, y que alguien me desmienta, si se atreve, fueron los mentores de la gente del Partido de la Liberación Dominicana, que tenían 3 meses y no se atrevían ni a hacer un pago, a ejecutar un pago, y estaban asombrados con las cantidades que se manejaban desde el Estado Dominicano.
0: Yo creo que le agregan un poco a todas esas cosas.
1: Que habían dos.
0: Porque hay muchos técnicos buenos, había.
1: Ahí solo habían dos personas que me dicen que sabían de
0: eso.
1: Y solamente
0: cada vez que llega un gobierno, la gente dice, eso no sabe lo que están haciendo, y pasan sus 4 años trabajando.
1: Esos son
0: extremismos.
1: No, pero mire,
0: o sea, ahí había gente preparada, capacitada.
1: Ahí solo habían, en el PLD, cuidado, solo había dos ricos, que era Selman y Miguel Freire.
0: Ricos es una cosa y capacitados es otra cosa.
1: No, pero le voy a decir, gente que sabía de dinero y
0: gente
1: cosa.
0: Capacitado había.
1: Técnico y que sabían del Estado, más o menos, Temítocles Montás. Pero ellos contrataron, o lo que ejecutaron, yo tengo entendido que Guaroa Liranzo tuvo un rol protagónico en el primer gobierno del PLD, de Leonel Fernández, que fue la persona que lo enseñó a ellos a cómo ejecutar y las cosas de Estado. Y el otro, que se hizo dueño de la Suprema Corte de Justicia, su amigo Leonardo Matos

0: Berrío. Esas fueron la gente que le dieron forma al PLD, por lo menos a enseñarlo a gobernar, lo que lo enseñaron a gobernar. Y que me diga un PLDista que no.
1: Bueno, pues para Bosch, presidente y fundador del PLD, el acuerdo fue esencialmente un acto de patriotismo. Se dice, ¿verdad?, en el comentario que se hace aquí en este día. Para Balaguer, el Frente Patriótico, dicen algunos que fue la primera alianza de tipo patriótico, no del reparto del presupuesto, dicen otros. Son expresiones de cada persona como opina de acuerdo a esto, ¿verdad?
0: Pero Balaguer de Popi, no presté mi sombrero y no lo supieron usar.
1: De todas maneras, fue un momento interesante porque fíjense que después de ahí el presidente León Fernández dura 4 años. Luego entonces viene el PRD.
0: No, el hombre aprendió.
1: Entonces viene Hipólito Mejía, ¿verdad? También viene. Sí. Y ya la historia está ahí.
0: Hipólito se fue con el espíritu de Peña.
1: Y hay que decir también que el 96 fue... Ese cuatrienio 96-2000 fue un cuatrienio importante porque organizó el Estado Dominicano de alguna manera. Muchas iniciativas importantes se dieron en ese periodo y luego en el periodo siguiente no se pudo parar. O sea, hubo que también preparar cosas porque ahí venía el acuerdo del CAPTA y entonces había que seguir trabajando para podernos adaptar.
0: Muy mal aprovechado por nosotros. Bueno, el CAPTA.
1: No fue que mal aprovechado, lo que pasa es que la experiencia que tiene Estados Unidos con relación a nosotros es mucha también.
0: No, pero no, el problema no ha sido Estados Unidos.
1: Pero ellos que lo firmamos.
0: Sí, pero el problema hemos sido nosotros que no hemos sacado el provecho y un empresariado dominicano que en vez de concentrarse en exportar, lo que se han concentrado es en importar, por ejemplo.
1: Creo que hicimos el mejor esfuerzo, porque a veces exigimos mucho.
0: Doctor, no apoye cosas mal hechas.
1: No, yo digo lo que yo creo.
0: Mire,
1: esa yo digo lo que yo creo a partir de lo que he estudiado y lo que he visto.
0: Cuando a mí me dijeron que...
1: Es muy cómodo de afuera empezar a criticar al país. No porque aquí esto, no porque aquí lo otro.
0: Oiga.
1: No es fácil. ¿De dónde veníamos? Balaguer nunca quiso hacer acuerdos internacionales. Aquí no había tanta experiencia. Y entonces, mira dónde estamos y mira dónde hemos llegado. Reconózcale al país. No sea tan duro con el país. No sea tan duro.
0: Importar azúcar. Cuando nosotros teníamos azúcar.
1: Y que ahora tenemos turismo. ¿Y qué? ¿Cómo estamos en la economía? La economía del 96, 25 mil millones. ¿Ahora cuántos son? Miles de millones. Entonces, no me hablen hablando de eso, hermano.
0: ¿Quiénes lo tienen en la mano?
1: Hemos crecido.
0: El pueblo pasó.
1: Hemos crecido.
0: Claro que sí. Hemos crecido en gente. Crecido. Tenemos 2 millones de haitianos aquí.
1: ¿Y dominicanos cuánto?
0: Dominicanos pobres.
1: Ponga usted que son 2 millones. Que no es verdad eso, los 2 millones de haitianos, que no es verdad eso.
0: Mire,
1: eso es mentira, eso no es la mente de alguna gente. No, nada de eso es verdad, eso es mentira también.
0: No.
1: Familia, hemos llegado a la parte final, yo creo.
0: Sí, vamos a terminar por el día de hoy, señores. Mañana por esta emisora, a esta misma hora y por esta emisora, pero recuerde, la hora es las 7 de la mañana, estaremos nueva vez en otra entrega de su programa, La Mañana 103.
1: Buen día.
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1: 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Hola, ¿qué tal? Buen día, bienvenidos a este boletín informativo de Radio FM 103. Placer inmenso informarles en este martes 2 del mes de junio del año 2026. Gracias a Dios por permitirnos llegar hasta ustedes y previamente gracias por la amabilidad de su sintonía. Esta es Radio FM 103. 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Aquí están las informaciones. A los prestadores de servicios de salud del sector privado transfirieron 361.472 millones de pesos entre el 2010 y el año 2024 a través de las administradoras de riesgo de salud. 162.386 millones vía el Servicio Nacional de Salud. En el régimen contributivo, 73.801 millones por el régimen subsidiado. El dato lo ofrece un estudio realizado por las investigadores Francis Alberto Tavares y Matías Bosch Curcuso sobre el Servicio Familiar de Salud. En el informe, los estudiosos pues plantean que desde el 2010 al 2024, prácticamente el 90% de los recursos en el régimen contributivo, tanto por parte de la ARS privadas como por parte del SENASA, se transfirieron a prestadores privados de servicios de salud. En otra información de este boletín de FM 103, el por qué las encuestas son música para los oídos del presidente Luis Abinader. El presidente Luis Abinader ha conseguido sostener elevados niveles de popularidad sin cultivar ni el miedo ni la epopeya, algo cada vez más infrecuente en América Latina. Su fortaleza política parece descansar menos en grandes transformaciones estructurales que en la percepción personal que proyecta, más próximo al padre afable que al político taimado, ese producto clásico de la cultura maquiavélica del poder. El presidente transmite moderación, cercanía y una cierta normalidad institucional que en tiempos crispados adquiere valor extraordinario. Comerciales. En breve retornamos.
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10: Las 9:35 minutos. Aquí continuamos con las informaciones de este boletín informativo de Radio FM 103. Recuerden que el 809-529-5124 y 809-529-5730 son los números telefónicos para contacto con el departamento de prensa para cualquier eventualidad, situación o problemática que usted esté confrontando en su sector. Aquí las informaciones. En un video difundido recientemente a través de las redes sociales, ha generado gran indignación al mostrar a varios agentes de la Policía Nacional maltratando físicamente a una ciudadana en un espacio público. Hasta el momento, el lugar exacto donde fue grabada la filmación no ha sido determinada por las autoridades ni por los usuarios de las plataformas digitales. En el audio del material audiovisual se puede escuchar claramente el momento en que la mujer afectada clama desesperadamente que la dejen tranquila. Entre los gritos y la confusión, otra ciudadana que al parecer acompañaba a la agredida vocifera que la dejen tranquila porque se trata de una menor de edad, lo que añade una mayor gravedad al exceso policial. Con esta nueva acción violenta, la institución del orden, cuya misión principal es salvaguardar la seguridad ciudadana y mantener el orden social, continúa siendo objeto de duras críticas por cometer excesos. En una última información de este boletín de Radio FM 103. Bueno, sin lugar a dudas de que en nuestro país muchos ciudadanos no cumplimos con nuestros deberes. Eso no es un secreto. Hay un desorden generalizado en la República Dominicana. Pero tampoco es menos cierto que muchos agentes de la Policía Nacional se están pasando de contento. Y esto lo digo sin la menor intención de desmeritar esa honorable institución. Porque siempre he dicho y reitero que esa honorable institución, la Policía Nacional, tiene hombres y mujeres serios. Hombres y mujeres que enaltecen la Policía Nacional. Pero hay otros

que ya ustedes saben. Gracias por la sintonía, gracias por preferirnos. Hasta aquí este boletín informativo de Radio FM 103. Nuestro próximo boletín a las 10, voz informativa Junior Santana. 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
1: 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Hola, hola, ¿qué tal? Bienvenidos a este boletín informativo de Radio FM 103. 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Aquí están las informaciones de este boletín informativo de Radio FM 103. El Ministerio de Trabajo reitera a toda la colectividad empresarial y trabajadora del país que el jueves 4 de este mes de este año, fecha en la que se celebra la festividad religiosa Corpus Christi, no se cambia. En ese sentido, en los sectores públicos y privados, de conformidad con la ley 139-97 que regula el traslado de los días feriados, las labores se reanudan el próximo viernes 5 del presente mes, atendiendo a la aplicación de los días feriados.

0: a las condiciones del tiempo, vamos a ver cómo anda el territorio nacional. El Instituto Dominicano de Meteorología informa que para la mañana de este martes se espera un incremento en la concentración del polvo proveniente del desierto de Sahara sobre el territorio nacional, lo que favorecerá un ambiente mayormente soleado y caluroso, según el informe meteorológico contenido en la humedad. Continúa bastante limitado debido a la incidencia de un sistema de alta presión que permanece sobre el área, de reduciendo las posibilidades de precipitaciones significativas. No obstante, durante las horas de la mañana podrían registrarse chubascos aislados en provincias como San Pedro de Macorís, San Cristóbal, Peravia, Barahona y el Gran Santo Domingo. En horas de la tarde, los efectos del calentamiento diurno podrían provocar aguaceros aislados y posibles tronadas sobre localidades de Santiago, Santiago Rodríguez, Valverde y Dajabón. Las temperaturas continuarán caliente, así es que ya estamos en verano. Una mínima de 24 y 26 y una máxima entre 31 y 33 grados Celsius. Son estas las condiciones del tiempo para el territorio nacional. Vamos a comerciales, mantengan la sintonía, en breve retornamos.
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10: Las 10:04 minutos, continuamos con las informaciones de este boletín informativo de Radio FM 103. Una niña de 3 años perdió la vida tras caer de manera accidental en una piscina. La pequeña fue identificada como Amanda Michelle Maldonado, hija de Manuel Maldonado Mani y Guillermo Claudio, conocida popularmente como la Negra del Swing. La pareja de creadores de contenidos residentes en Jarabacoa se ha ganado el cariño del público en las redes sociales y donde suelen compartir videos familiares de humor, bailes y momentos de su vida cotidiana. De acuerdo con datos preliminares, la madre había dejado a la niña durmiendo en una habitación mientras atendía a su hijo menor. Al despertar, se presume que la pequeña salió de la residencia siguiendo a un gato y cayó al agua, donde posteriormente fue encontrada sin signos vitales. En una última información de este boletín de FM 103, aunque actualmente se realizan intentos para regular la circulación de motocicletas en el país, ya la ley 6317 de movilidad y un reglamento de aplicación circunscrito para este rubro contienen prohibiciones y sanciones, sin que en la práctica el texto y la normativa hayan sido aplicadas por las autoridades ni asumidas por los conductores como deben. Entre las prohibiciones se encuentra el utilizar celulares mientras se conduce, algo difícil de aplicar para los repartidores de pedidos y motoristas que suelen obtener las directrices desde un móvil mientras conducen. También está prohibido transportar niños menores de 8 años, sujetarse a otro vehículo en movimiento circular sin casco, utilizar faros no homologados por el Intran y, sorpresa, adelantarse por la derecha o entre vehículos para las carreteras interurbanas. Gracias por la sintonía, gracias por preferirnos. Hemos llegado a la parte final de este boletín informativo de Radio FM 103. Nuestro próximo boletín a las 10:30, Voz Informativa Junior Santana. 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
1: Hola, hola, ¿qué tal? Bienvenidos a este boletín de noticias de Radio FM 103. 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Aquí están las informaciones. Una nueva respuesta humanitaria abarcará más de 400.000 personas en Haití afectadas por la prolongada crisis de violencia en ese país, donde más de la mitad de la población necesita asistencia alimentaria y sanitaria. Así lo informó este lunes la ONG del Plan Internacional. Se trata de una intervención financiada por el Regional Humanitarian Fund for Latin America and the Caribbean, implementada por el consorcio Resilvance Haiti, integrado por el Plan Internacional Save the Children. Esta iniciativa beneficiará a más de 400.000 personas en los departamentos de Quest, centro de Artibonite, y contempla la cobertura de sus necesidades más urgentes de alimentación, refugio y artículos esenciales. En otra información de este boletín de FM 103, la insuficiencia de pruebas han sido el denominador común en las decisiones a favor de 19 imputados en 3 de los 4 casos de corrupción presentados por el Ministerio Público contra exfuncionarios y allegados a la gestión del expresidente Danilo Medina. Desde 2021, los tribunales han descargado imputados, dictado autos de no alugar, hoy excluido a personas de procesos penales en los expedientes. Vamos a comerciales, en breve retornamos.
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10: Continuamos con las informaciones. Una mujer fue hallada sin vida en el interior de una cabaña en Baní, provincia Peravia, este lunes, mientras que su expareja sentimental permanece ingresada en un centro de salud. La fallecida fue identificada como Paola Lara Martínez, de 29 años, mientras que el hombre es Nerix Alexander Ciprián Cross, de 31 años de edad. En una última información, un hombre señalado de ultimar a su yerno durante una discusión se entregó ante los agentes de la Policía Nacional tras un hecho ocurrido en el sector Pueblo Arriba del Distrito Municipal de Bauruco, provincia de Barahona. El detenido fue identificado como Eliseo Cuevas, de 47 años de edad, acusado de causarle la muerte a Oliver Moreta, de 27, presuntamente de una estocada en medio de un conflicto familiar registrado la madrugada del lunes. Según las informaciones preliminares, Cuevas mantenía desacuerdos con Moreta debido a que no estaba de acuerdo con que éste visitara su vivienda para buscar a su hija, pareja sentimental de la víctima y madre de una niña menor de edad. Gracias por la sintonía, gracias por preferirnos. Hemos llegado a la parte final de este boletín informativo de Radio FM 103. A las 12 del mediodía no se pierdan el programa La Familia 103. Pasen feliz resto del día. Voz informativa Junior Santana. 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

La familia 103. 12:04 minutos de la tarde. Invocamos la presencia de Dios nuestro Señor Todopoderoso para que Él nos ilumine, nos guíe, nos lleve por el sendero correcto, nos dé el don de perdonar. Hoy, día martes 2 de junio del año 2026. Una temperatura de 31 grados con una sensación térmica de 35 grados. La máxima para hoy se espera que esté en 31, la mínima en 24. El cielo sobre San Pedro de Macorís a esta hora estará parcialmente soleado. El pronóstico extendido para la tarde-noche de hoy nos indica pocas posibilidades de

0: Colombia. ¿De qué nos hablan los expertos hoy? Nos dicen sexto día consecutivo en República Dominicana con la influencia de la segunda nube de polvo del Sahara de la temporada. Hoy y mañana tendremos los efectos de la parte más densa de este evento africano. El firmamento se ha tornado muy brumoso en las últimas 24 horas, pero hoy ha incrementado la entrada de partículas saharinas al país, aumentando las alergias respiratorias, oculares y cutáneas. La sensación térmica será más calurosa en las próximas 24 a 48 horas por la densa capa africana y la radiación solar. El jueves en la tarde tendremos una disminución de la nube saharina. Se registrará un leve descenso de las temperaturas y el firmamento se tornará más azul. ¿Qué nos dice el Indomet? El contenido de humedad se mantiene bastante limitado como consecuencia de un sistema de alta presión sobre el área. Por otro lado, se espera que incremente significativamente la concentración de polvo proveniente del desierto del Sahara. Debido a esto, predominará un ambiente soleado y caluroso en la mayoría de las provincias. Y solo podrían ocurrir chubascos aislados en horas de la mañana en San Pedro de Macorís, San Cristóbal, Peravia, Barahona y el Gran Santo Domingo. En la tarde, el ciclo diurno generaría aguaceros aislados y posibles tronadas sobre localidades de Santiago, Santiago Rodríguez, Valverde y Dajabón. Las temperaturas seguirán bastante calurosas. Estas son las informaciones meteorológicas para San Pedro de Macorís y para la República Dominicana. 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Buenas tardes, recordarle que para comunicarse con el programa y con la estación hay que llamar al teléfono 809-529-5124. Y que nosotros aquí en la familia 103 queremos un mejor San Pedro de Macorís. Y para eso debemos ser mejores los ciudadanos que vivimos aquí. Ciudadanos de esos que dicen buen día, buenas tardes, buenas noches, por favor, con permiso, excúsenme, gracias. Y de esos ciudadanos que también devuelven el buen día y devuelven las buenas noches. Ciudadanos que limpiamos el frente de nuestras casas, ciudadanos, que seguiremos respetando las señales de tránsito, no violando el semáforo en rojo, no rebasando por la derecha, usando nuestras direccionales, conduciendo con prudencia y no parqueándonos frente a las entradas de los edificios y de las marquesinas. Y aquellos que transitan en motores no haciéndolo en una sola rueda. Y cuando transiten de noche haciéndolo con todas sus luces encendidas. Ciudadanos que seguiremos lavándonos frecuentemente las manos, respetando el distanciamiento físico y clorificando el agua que tenemos acumulada en nuestras casas para uso doméstico a fin de evitar la propagación del mosquito que produce el dengue. Así, mucha gente querrá estar, venir, vivir, invertir en ese San Pedro de Macorís que todos nosotros anhelamos. Buenas tardes, debería decir contento de estar aquí una vez más, pero no. Un tema que no quiero ni tocar porque la verdad es que uno se irrita tanto. Yo tengo varios años hablando de esta situación y no hay autoridad que le busque ponerle control o resolver esta situación. Nuestras calles están muy congestionadas. Muchos vehículos, muchos motores, mucha imprudencia de cada uno de nosotros los conductores. Pero cuando la imprudencia es de un camión de la Cervecería Nacional Dominicana, o es de la Coca-Cola, como me pasó hoy con los dos, que se paran a distribuir sus productos en establecimientos comerciales y causan un tapón, he dicho que si hubieran autoridades aquí, si hubieran reunido con ellos a decirles que esos camiones grandes no son para la distribución de una ciudad como San Pedro de Macorís, que tienen que buscar la manera de tener unos vehículos más pequeños para que no se tengan que parar y entorpecer el tránsito. Me da mucha rabia cada vez que veo un camión y cómo se apean los empleados de una y de otra compañía con su santa calma y como que llevándoselo el mundo y la bocina sonando y a ellos no le importa. Alguna autoridad debería comunicarse, ya que ellos no obtemperan a los llamados a través de los medios de comunicación y exigirle que tienen que salir a distribuir en esas calles tan estrechas que tiene San Pedro en vehículos más pequeños. Ojalá algún regidor, el alcalde, algún allegado se motive a buscarle una solución a estos vehículos tan grandes que distribuyen. Pero es que es una cosa seria. En la tarde de ayer, una guagua de mediano tamaño con productos Rangel se paró en la Sánchez ahí para apear por una puerta de almacén y creó un tapón. Es que cada uno que anda en un vehículo repartiendo mercancía cree que puede hacer lo que le dé la gana. Bueno, sí lo puede hacer si las autoridades se lo siguen permitiendo. Pero para yo no pasar más mala sangre, vamos a hablar un chin más de... Primero vamos a hablar con Santo. Buenas tardes, Santo.
1: Buenas tardes, Johnny. Buenas tardes a todos los oyentes del programa. A mi querido Chevrolet. Y a todos los oyentes. Johnny, tú estás hablando con las autoridades. Esta gente está más engreído que cuando el PLD estaba ahí, que le cogimos odio a todo el mundo y ellos no se recuerdan de eso. Viste que estuvimos ayer el día entero hablando de los apagones de allá, de la zona A, pero anoche comenzaba más temprano. Es que no le importa nada, ni la gente del ayuntamiento, se alcanza a la gente a decir que mira lo que se vuelve frente a la zona franca con esa camioneta que viene de la capital, nadie le pone atención a eso. Que mira por aquí que no hay agua, nadie le pone atención a eso. Aquí no se ha resuelto un jodido problema. No hay una autoridad que tú llames, mira.

0: despierto, no, ¿qué caso te van a hacer a ti? A nadie le hacen caso, tan engreídos como estaban los malditos PLDistas, que por eso lo sacamos de ahí. Porque ellos se creían el cuento que iba a estar hasta el 36, como dijo Leonel Fernández. Estos van por el mismo camino. Se están ganando la mala voluntad de todo el mundo. Que pase buena tarde, John.
1: Leonel dijo mal, Leonel dijo que era hasta el 44. Y hubo que sacarlos. Estos, no sé. Si se deben ver en el mismo espejo, quizás entiendan que no, que el pueblo va a seguir sumiso, que el pueblo que le dio una oportunidad más de 4 años, probablemente entiendan que va a pasar lo mismo en el 28, que como los que tienen posibilidades son los que sacamos por estar disgustado con ello, los volveremos a dejar afuera. Y probablemente el pueblo lo vea de manera diferente. Bueno, pero si a esto le dimos el chance y tampoco no han resuelto nada, volver para atrás, ¿cuál sería la diferencia? El voto de castigo. Porque yo estoy totalmente convencido de que, y lo que dicen las encuestas, la mayoría de la gente todavía no tiene una simpatía por el PLD, pero la gente tampoco tiene una simpatía por Leonel Fernández. Y fíjense que no dije Fuerza del Pueblo, dije Leonel Fernández. Pero ante la forma en que las actuales autoridades han tratado a la población, es probable que la gente vuelva a mirar hacia el PLD o hacia Leonel Fernández, ¿eh? Porque hay que castigarlo, porque no podemos dejar a la gente que no nos han hecho nada. Eso que dice Santo de la Luz, yo tengo como 4 o 5 WhatsApp hablándome de lo mismo. Alto de Abraham, Alto de San Pedro, la zona norte de San Pedro de Macorís. Un arbolito la noche entera, desde más temprano. Uno de mis hijos vive por ahí, y cuando a las 7 y algo de la noche lo veo en casa, digo, ¿y qué tú haces aquí? Me dice, ya se fue la luz. Cuando verificó que la luz había llegado, 8:30, que llegó, cuando llegó a la casa, me dijo, cuando llegué no había luz otra vez. El mismo problema. ¿A quién han oído ustedes decir, señores, tenemos un problema de distribución, señores, tenemos un problema en tal subestación, señores, estamos trabajando para resolver ese problema en 48 horas, ustedes tendrán su servicio? Ustedes no han oído a nadie, porque a nadie le importa. Damos energía eléctrica, lo hicieron los PLDistas y lo hicieron los PRMistas, lo hizo Balaguer también. Los últimos 3 meses, 4 antes de las elecciones, le damos energía eléctrica, que explotamos las plantas, sacamos camiones a llevarle agua a la gente, seguimos alimentando la pobreza con mayores subsidios, seguimos de todo. Y a lo mejor la gente vuelve a olvidarse de que tuvieron 3 años y medio con todas esas carencias y dificultades. Ojalá lo entiendan, porque están a tiempo. Uno nada más está escuchando hablar de escándalos. El mismo problema que cuando estuvo los últimos 8 años de Danilo, que usted nada más oía hablar de los escándalos, de escándalo de corrupción y aquella famosa frase. ¿Cuál corrupción? ¿Cuál corrupción? Ustedes tienen que tener cuidado al hablar de eso.

0: Ahora, hay otra cosa. ¿Cuántos son los condenados por corrupción? Todos han ido saliendo uno por uno y seguirán saliendo uno por uno. Se usó la justicia dominicana, la procuraduría, pertenece al gobierno, a los gobiernos, la justicia. Todos, todos van a salir. No hay ningún problema. Ese es nuestro país. Hay que aprender a vivir con el país. Estos no han sido, estos, los que nos gobiernan hoy, se vendieron como todo lo contrario a lo que era el PLD. Pero los funcionarios han hecho lo mismo que los funcionarios del PLD. La diferencia hasta el día de hoy es entre los presidentes. Que mucha gente le llama corrupto a Leonel, le llama corrupto a Danilo y todavía no le llaman corrupto a Luis. Pero de Luis para abajo es la misma historia, ¿eh? Buenas tardes. Buenas.
1: Buenas tardes, Johnny. ¿Cómo está usted?
0: Bien, ¿con quién hablamos?
1: Habla el doctor Molina.
0: Adelante, doctor, ¿cómo está usted?
1: Bien, gracias a Dios. Johnny, te estoy escuchando hablar sobre el entorpecimiento y el desorden de tránsito que tiene San Pedro de Macorís. Y es lamentable que así como usted dice que no hay autoridades, yo vuelvo y repito, yo no he visto un solo policía municipal en ningún lado de la calle. Por lo menos antes con Tony Chavarría se veía en el Parque Central o aledaños al ayuntamiento. Uno o dos. Pero en esta vuelta yo no he escuchado, no he visto, ni he escuchado a nadie decir un policía municipal, lo he visto. Y usted va y busca la nómina y hay muchísimos nombrados como policía municipal. Hay un encargado de la policía municipal. Se supone que esa gente deben estar pendiente a cualquier desorden de eso para llamar a la autoridad competente. Otra, todavía aún siguen los motoconchistas, los guagüeros, haciendo lo que le da la gana. Los guagüeros a la hora de la salida de la zona franca, usted lo ve que se roban los semáforos, hacen carrera por llegar primero. Si se llevan a alguien, no pasó nada, pero hay que dejarlo porque son padres de familias. Yo siempre lo he dicho, para mí eso es un cartel de tránsito. Lo que tiene que ver con eso es un cartel de tránsito. ¿Por qué? Porque aquí nadie puede decir nada con esa gente. Si tú te metes con ellos, ay, esos son los votos. Si no te metes, ay, esos son los votos. O sea, aquí nada más es por votos. Que si este me ayuda, que si el otro te ayuda, que si aquel te ayuda. Entonces eso, Johnny, hasta que no se acabe el clientelismo político, eso no va a funcionar. Y hasta que no tengamos autoridades que tengan los pantalones bien puestos, aquí no se va a resolver, a solucionar nada. Lo otro es, Johnny, por último, que San Pedro está lleno de perros callejeros. Es lamentable cómo San Pedro. Mira, la otra noche tuve yo que salir a las 3 de la mañana a espantar un río de perros que estaban peleando en la calle de mi casa, frente a frente a mi casa. Entonces aquí vamos a tener que comenzar a sancionar a los dueños de perros que lo tengan en la calle, para que usted vea cómo se va a acabar este desorden. Entonces, puede estar durmiendo tranquilo, porque hay un reguero de perros en la calle, con la bulla, y te dejan, y defecan en el frente de tu casa. Cuando tú quieres salir, no puedes salir porque está el reguero de perros. Entonces, yo no estoy diciendo, no, yo no voy a correr a que lo maten, no, pero por lo menos que lo recojan y hagan que los dueños de esos perros resuelvan su problema. Entonces no podemos tener este reguero de perros regado en el pueblo entero. Johnny, eso es imposible, eso es insalubre. Entonces es cuando, Johnny, muchas gracias.
0: Gracias. De acuerdo con todo lo que has dicho, Lo único que tengo que acotar es...

Lo de los perros. Nosotros tenemos el mismo problema en el sector nuestro. Por ejemplo, hay dos perros negros, hay uno blanco con pintas negras, que son perros realengo, que son perros de la calle, que yo supongo que no tienen dueño. Y esto mismo que te pasa a ti con los pleitos, nos pasa a nosotros, y con la defecación también nos pasa a nosotros. Yo soy contrario a la eliminación también. Ahora, debería haber una perrera municipal donde esos perros sean recogidos y llevados. Y después que las autoridades busquen la solución. Pero a veces no me atrevo a recomendar cosas como esta para que no cojan el cementerio de Santa Fe para perrera también, porque ya lo tenemos para corral de vacas. Creo que vi por ahí que en estos días, hoy o mañana, pasado, no sé, hay una subasta, que creo que es allá mismo, en el cementerio. O sea, que ese es un desorden organizado, el de las vacas. Pero debe haber una perrera municipal donde eso, todos esos perros realengos sean recogidos y dado en adopción o en dación, como se llame eso, no sé exactamente ahora, al que lo quiera, pero que los cuide. Totalmente de acuerdo contigo. Lo de los guagüeros y de los motores ya es hablar de más, igual que los camiones de cervecería y los camiones de Coca-Cola, es hablar de más, porque van a seguir haciendo lo que le dé su gana, porque no hay autoridad. Pero bueno, decía que iba a hablar un poquito mejor de la encuesta esta de AC de Media, Gallup, publicada por Diario Libre, y el titular dice algo que yo dije ahorita: el presidente sigue gozando de buena popularidad. Eso no es mentira, ¿eh? Pero llega hasta el presidente, de ahí para abajo. David Collado se instala en la preferencia del PRM, según esta encuesta, y sobre Omar y Leonel Fernández presenta una complejidad única. Más que anunciar un vuelco electoral o un derrumbe del oficialismo, revela un cambio perceptible en el clima emocional del país, algo políticamente delicado. Me parece que todo ese contexto está bien, pero muy bien manejado. Que dice lo contrario, o sea, quiere decir lo contrario a lo que dice. Pero bueno, las nuevas mediciones confirman el diagnóstico y le agregan profundidad. Ambas encuestas parecen coincidir en una idea central: el gobierno mantiene estabilidad política, pero esa estabilidad comienza a convivir con un crecimiento, con un creciente cansancio económico y social. Bueno, sí, es probable que muchos tengamos una percepción de que hay una estabilidad política, pero muchos estamos cansándonos de la parte económica y social del país, y eso puede revertirse en contra de lo que hoy dirigen el Estado Dominicano. El 54% de los encuestados consideran negativa la situación nacional, frente a un 44.2% que la evalúa positiva. Pero vamos a ver la tabla que refleja esto. Sé cómo evalúa la situación económica de República Dominicana. Un 22% la considera muy mala, un 40.9% la considera mala, un 15% ni mala ni buena, un 20.5% buena, un 1.1% muy buena. Eso están cobrando todo. No sabe o no responde un 0.3%. Si tú sumas la buena, la mala y la muy mala,
tienes un

0: 62.9%. Y si suman la muy buena y la buena, tiene un 21.6%. Haga usted su evaluación. Vamos a ver, por aquí hay otra tabla, más adelante, donde está intención de votos presidenciales. Un 61% votaría por David Collado, 23.1 Carolina Mejía, en el PRM. En el PLD, un 48.3% por Gonzalo Castillo y un 25.3 por Abel Martínez. Y en la Fuerza del Pueblo, un 64.9 por Leonel Fernández y un 31.7 por Omar Fernández. Ahí yo creo que no va a haber mucho problema, porque aún ante una situación calamitosa, cualquiera de los dos debe ceder. Mucha gente dice que el padre no va a ceder en esta ocasión, por asunto de tiempo. Pero partido político y alianzas electorales. De los siguientes líderes, ¿a quién prefiere como candidato? En el PRM, a David Collado, con 45.2, y a Carolina con 17.6. Y eso es lo bueno de todas estas encuestas, porque cuando usted oye a Hipólito, Hipólito dice que todas las encuestas le dan un 75-25 en favor de su hija. Si él se lo cree, está bien. En el caso de del PLD, Gonzalo Castillo 35.5 y ninguno 23.7. En el caso de alianzas electorales, prefieren a Omar Fernández en un 54.1 contra un 34.9 de Leonel Fernández. Descolla David Collado, pero estas son encuestas. Ayer, cuando leímos la encuesta, hablaba de 1.200 muestras. Bueno, aquí lo dice también. Simpatía por partido. El Partido Revolucionario Moderno, un 30.4%. Empatan al PLD y a la Fuerza del Pueblo en un 19.51, un 19.6 el otro. Ninguno, 23.5%. Simpatiza por algún partido político. Vuelve ese dato a ser consistente. El 54.5 de la población encuestada no simpatiza con ningún partido político. El 22.6% simpatiza por el PRM. El 9.9% simpatiza por la Fuerza del Pueblo. Y el 10.9% por el PLD. Este es un dato que hay que manejarlo bien, porque lo que se dice es que la gente no tiene simpatía por ninguno. Usted suma la simpatía de los tres y llega a menos de un 40%. Y el 54% dice que no tiene simpatía por partido político. Los partidos políticos han ido perdiendo su esencia. Los años 70, 80, todavía hasta el 90, blanco y colorado. Todos los otros inventos eran para adherirse en busca de puestos en el Estado Dominicano. Hoy tenemos 3 grandes partidos y como 28 que lo único que hacen es que hay que darle una dirección general, hay que darle un ministerio, hay que darle de todo, nada más por formar parte de la alianza y que el candidato aparezca en el mayor número de fotos en la boleta electoral. ¿Cuáles son peores? ¿Todos esos chiquitos o los 3 grandes? Son igualitos todos. La autoridad es quien tiene que ponerle un límite. Pero el problema es que para ponerle un límite tienen que ser los legisladores. Y los legisladores no van a poner cuchillo para su garganta. No van a poner cuchillo para su garganta. Hay que buscar un número donde usted, óigame, el que no logre un 5% no puede tener partido. Pero bueno, buenas tardes, doctor Leazal.
1: Buenas tardes, Johnny. Buenas tardes a todos los interactivos. Abrazos. Primero a nuestro radio escucha, después a todos los interactivos.
2: Johnny, no soy político, soy simpatizante, perteneciente al partido. No soy estratega estadístico ni político, ni matemático. Pero si tú observas en los últimos 20 o 25 años, el índice de abstención que ha habido en este país, eso es un indicador social que no le hemos querido dar importancia. Tal vez lo veremos, no lo veremos, porque tú estás en 69, yo paso de 70 y así. Pero este país lo están encaminando a una falta de identidad sociopolítica, cultural y de índole de amor propio. ¿Cómo? Con todos los partidos que han pasado, incluyendo los míos, ante el PRD, ahora el PRM, donde no se le ha dado una cobertura al pueblo de convencimiento de la responsabilidad de lo que es la política de Estado. Donde si tú eres del PRD y eres síndico y deja una obra que beneficia a San Pedro y yo gano como soy del PRM, eso lo comenzó Johnny. Si yo lo termino el día que lo inaugure por moral o por indecencia somatizada, tengo que invitarte y decir, bueno, gracias a la implementación de Johnny esto se continuó, se hizo y nosotros concluimos. Eso es política de Estado. Al no haber una política de continuidad administrativa del Estado, la gente le da para el de 4 votar como no votar. Aquí va a haber que buscar los 82 de infantería, que fue la que vino en el 65, para los días de elección y a buscar la gente a votar. Pero siempre habrá habilidosos y maquilladores. ¿Qué va a llegar? Va a llegar un momento donde se va a subir cualquiera después de buenos amarres, cuarto, asociado hasta con el enemigo malo, como decimos lo que se mandó, y la falta de identidad de este país, la falta de dirección, llegará un momento donde vendrán potencias extranjeras y nos van a imponer lo que quieran y nos van a vivir como le da la gana. Ese es mi concepto del poquito de política y sociología que manejo. Gracias, te sigo escuchando, bendiciones a todos y a mi hermano interactivo, a todos los quiero igual y mucho.
0: Gracias, doctor Leazar. Bueno, la identidad hace tiempo. ¿Por qué no funcionaron las izquierdas aquí? Las izquierdas no podían funcionar porque uno eran pro ruso, otro eran pro chino, el otro era de la línea del mariscal Tito, el otro era de la línea de Gaddafi, el otro era todos, porque todos andaban buscando una sombrilla sobre la cual pudieran taparse del sol y de la lluvia.

0: y de las inclemencias, todo era con ventaja, y así mismo es la historia de hoy. Ahí hay 28, 29, 30 partidos que no tienen ninguna razón de ser. Yo no digo que sea bueno el bipartidismo, no, yo lo que digo es que para que una institución, el Estado Dominicano, pueda darle algún dinero, como se le da a todos los partidos, usted tiene que sacar un 5% por lo menos de la población, si no, usted no vuelve. Pero ¿qué sucede? Como dice Leazar, aparecen unos ingenieros que le desbaratan el partido hoy y a un año después, posterior, ya tienen un partido otra vez porque las leyes le permiten. No, no, 3, 4 partidos grandes, 5, pero que sean fuertes, que sean partidos de un 15-20% de la población. Pero imagínense ustedes aquí 68 partidos pequeños y a todos hay que darle una parte de pastel, y después, cuando hacen su lío, entonces hay que mudarlo de un sitio para otro. Seguimos con más de lo mismo. Vamos a nuestra pausa, Gregory, y volvemos en breve.
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0: Continuamos en la familia 103. 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También recordarles que hay oportunidad de empleo para choferes en el Colegio Los Pininos. 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Oportunidad para choferes. Buenas tardes, Jacinto.
1: Buenas tardes, Johnny Riché. Buenas tardes, San Pedro Macorís y todos los municipios de esta importante provincia y oyentes de este importante programa. Johnny, ¿usted se imagina a usted, sí, usted mismo, repartiendo 11 mil millones de pesos al pueblo de San Pedro Macorís? ¿Quién se va a atrever a hablar mal de usted? ¿Qué es lo que pasa con el presidente de la República, donde reparten 11 mil millones de pesos a todos los medios de comunicaciones para que la voz no se escuche? Pero todos sabemos, Johnny, que es imparcialización. El único presidente, Johnny, que ha irrespetado el emblema del estatus presidencial, ha sido este presidente, Johnny. No es que los anteriores no mienten, porque los 27 de febrero y los 16 de agosto, ellos tiran unos discursos que en verdad no se sabe a qué ciudad o a qué país ellos se refieren. Pero este, Johnny, que tú escuchas en los medios donde dicen Pinocho, el papá de Pinocho, Johnny, y asimismo todos los que vienen debajo de él, incluyendo el alcalde de San Pedro de Macorís y los políticos de San Pedro de Macorís, que dicen una cosa, Johnny, hacen otra. Y le quieren mentir a uno, Johnny, como que uno es un pendejo, como que uno es un ignorante. Uno no tiene voz, solamente gracias a ti y al señor Chea, que uno se puede expresar. Pero, Johnny, no hay un gobierno que le haya mentido tanto vulgarmente, descaradamente, que este gobierno. Te escucho.

0: Bueno, el problema con eso es que lo que la gente más le preocupa, a final de cuentas, es la corrupción. Y cuando la corrupción está de tu lado, uno no la ve. No la ve. Pero yo tengo aquí, desde que este gobierno se instaló, diciendo que lo que hay es una percepción de la mejoría de la corrupción, que la corrupción sigue igualita. Y que el presidente, por una u otra razón, y eso tengo que decirlo, porque es que al presidente le dicen Pinocho, le dicen hablador, mentiroso, pero realmente al presidente nunca he oído a nadie hablar de corrupción. A él le corresponde, como se lo decía Danilo y como se lo decía Leonel, a él le corresponde una cuota, porque los que están abajo de él son los que lo hacen y ellos lo permiten. De Leonel mi mayor crítica fue que fue muy permisivo. De Danilo, que ocultó la corrupción y la defendía, sabiendo lo que estaba pasando. Creo que este presidente también sabe cuáles son los corruptos de su gobierno. Y saben lo que han hecho. Alguien me decía, Johnny, es que si no, no se mantienen. Tienen que permitir algo. Bueno, el problema es que lo ofrecen. Y yo compro la oferta. Y si la oferta no me gusta, te lo digo. Yo fui a ponerle una pila a un reloj. Hágame favor, póngamele una pila a este reloj. Me le pusieron la pila. ¿Cuánto es? 450 pesos. Digo, tan cara, pero está bien, no hay problema, toma. Ya, yo pagué. Yo sé si vuelvo o no vuelvo a ese establecimiento. Eso mismo es lo que yo le digo a la gente. O sea, ustedes saben por quién deben votar. El problema es que las opciones para votar las hemos sacado del poder ya. Y probablemente mucha gente quiera sacar a los que están del poder. Pero hay que castigar. Yo no sé para mirar para dónde, pero hay que castigar, ¿eh? Por eso tenemos el mismo alcalde, porque aquí nos castigamos. Buenas tardes. Se nos fue, que llame de nuevo. Un alcalde que ahora le publica a la gente con la con la caseta esa que están poniendo en el malecón. Que en principio se dijo que se estaba trasladando de una calle perpendicular al malecón, porque ahí hay una vivienda y se van a colocar ahí, a poner ayer a una muchacha, a decir que eso es un sitio para vender Don Plin y Yaniqueque. Yo quiero saber quién va a creer eso. Porque le buscan la vuelta, porque son, óigame, son creativos. Buenas tardes.
1: Sí, bueno, Johnny.
0: Adelante, prenda linda.
1: ¿Cómo está usted, señor?
0: Gracias a Dios, bien.
1: A Jacinto y a todo, a Popa y a todo Eliezer. Y a Chevrolet, pero yo no hace rato que sintonicé el programa, pero no he oído a nadie hablar de los apagones que se están dando ahora. No sé si fue que el mantenimiento lo cambian después de las 8 de la noche.
0: Eso fue el primer tema de hoy y tengo dos cosas más para decir.
1: Bueno, no lo escuché porque de verdad, Johnny, ¿usted cree que el mismo día de la madre, el domingo a las 8, hice la luz y anoche otra vez, porque ya es toda la noche después de las 8 que se está yendo la luz, habrán cogido una joda? Yo no sé si es que el mantenimiento lo están haciendo de noche ahora, porque de día, cuando se va el mantenimiento, tanto que criticaron a los otros, porque los otros no se hacía tanto mantenimiento, no era toda la semana que ellos lo hacían. Ahora, yo con esto de Gonzalo voy a dejar de creer cuando los políticos caigan presos. Porque después de 3 años de tanto que hablamos y hablamos y dijimos que estaba bien, como la noticia y todo ello lo decían los abogados, y también ahí vi yo no sé qué va a decir mi amigo Fría, porque siempre hablaba de Gonzalo.

0: de la cosa, y siempre siempre yo he escuchado una palabra, y usted también la ha dicho. Mientras usted no es sancionado, usted es inocente. Esa no es la palabra que quiero decir, tiene otro nombre. Entonces yo creo que no entiendo. Entonces los otros van a salir también igual, con no al lugar, porque si ahí no pudieron probarle después de 3 años acabar con la moral y de toda una familia, ahora salir de no lugar, entonces yo no entiendo. Entonces era verdad lo que decía la gente, que eso era político. Digo yo, no entiendo los demás que están ahí presos por corrupción. Pero sería una táctica para que los que están de este lado, cuando caigan, les pase lo mismo. Y por otro lado, usted hablando del malecón, ahí oí un regidor, pero no pude escucharlo, en el programa de Monchi, no de la noticia de COC Radio. Están haciendo como algo en el parque infantil. Y hubo un regidor que lo mandó a detener, no sé qué será lo que están haciendo ahí, no sé si usted se ha dado cuenta de eso. Porque yo tengo tiempo que no voy al parque de Sonia Iria allá abajo. Parece que están haciendo algo que no está regulado. Y ya se parece que se dieron cuenta ahora algunos regidores que no están de acuerdo. Y ya ahí hay un tema. Así que yo espero que algún funcionario de este pueblo, de San Pedro, haga algo y le busquen la solución a este problema con tanta calor que hay, poca agua, y entonces tú apagones, oiga, de noche, que es la hora de la gente acostarse, tanta gente con problemas, enfermos de salud. Así que de la comida y la cosa cara, yo no voy a hablar nada de eso, porque usted decía, oye, ¿en quién vamos a pensar? Porque ¿a quién vamos a para que sea presidente? ¿A quién vamos a buscar? Yo no sé a quién, porque de verdad, lo que estaban, mire todos los problemas que dejaron. Entonces, ¿a quién vamos a buscar? Y el que está, mire, que este es el momento que todavía ni siquiera se ha acordado del sector público de que haya un aumento. Los otros que se le han aumentado han tenido que hacerle huelga para que se le pueda aumentar. Es mandarle un saludo a doña Rosa, a Orlando, a doña Milka, también a Johnny Díaz Jerez, a la familia Pupito, a Rolando, la gente de los chinos que sé que lo tienen puesto ahí, siempre cuando voy están ellos ahí con la emisora puesta, y también a Frank Incensión y a Guillén, que hace días que no lo oigo. Así que Johnny, que Dios... Ah, y otra cosa, Johnny, permítame decirle, ¿verdad que siempre hemos hablado de eso? Estamos a dos hoy, comienza la temporada ciclónica, pero yo no veo ninguna limpieza, no veo a nadie apodando árboles. Ahora, cuando anuncien un huracán, lo quiera Dios, mañana o pasado, hay una mesa, la misma mesa de siempre, en un sitio para saber qué van a hacer. Si usted toma la Rolando Martínez, desde el hoyo de Benita, a mano izquierda hasta llegar al Parque de los Vagos, eso da pena y vergüenza como están esos contenedores llenos de basura, una mata de aguacate, una mata de flores para encima de la acera, que usted no puede caminar. Yo quisiera que el próximo síndico, sea de cual partido sea, haga una campaña que me diga a mí que va a rescatar las aceras y los contenedores. Creo que sería una buena propuesta, porque estamos mal. Saludos para la esposa de Tifán, que está oyendo el programa. Bendiciones y buenas tardes.
1: Gracias, un saludo para María, la esposa de Tifán. Yo decía ayer que yo estuve en la Galano Canto, y desde el tanque del INAPA que hay ahí, que está podrido totalmente, al lado de ahí donde está el INEPRE, ese tanque, aquí mucha gente ha llamado denunciándole. Tenemos la experiencia de Consuelo, ¿eh? Ojalá no tener la misma, ojalá esté vacío ese tanque, porque eso se va a derrumbar en cualquier momento, hasta llegar allá a Guararimar. Si usted coge los contenedores de ambos lados, es el pueblo más sucio de la República Dominicana. Buenas tardes. ¿Con quién hablo?
2: ¿Cómo está? Bueno, buenas tardes. Te habla José de aquí de Santa Fe.
1: Adelante, José.
2: Fíjate, José, Johnny, no me des cuenta porque yo no estaba aquí, llegué anoche. En el día de ayer, me parece que inauguraron al Musa siempre.
1: ¿Qué inauguraron?
2: El Musa, el presidente vino a inaugurar el Musa, entregó el Musa.
1: Bueno, yo no he visto nada de eso. No sé si vino o no vino.

0: mes 4, cuando estaba repartiendo los títulos, el presidente anunció que en 2 meses, y estamos a 2.
1: A lo mejor viene el fin de semana.
0: Sí, y a mí lo que me hace, Johnny, lo que me hace a mí, es que yo veo todo borrego de aquí, la gobernadora, la senadora, a Nelson, a todos ellos, aplaudiendo vagamundería y mentira. Porque ellos son iguales, porque ellos secundan la mentira del presidente. Incluso, yo estaba ahí y me dijo un compañero, no somos amigos, pero usted no aplaude. Digo, yo aplaudo a vagamundería, eso es mentira. Porque es que el presidente es un mentiroso a todos niveles, los funcionarios le han seguido a él, hablándole mentiras a este pueblo, por Dios. Mira, hay un tal vuelto al no. Ese hombre es un sinvergüenza. Cada vez que viene aquí, es una mentira y mentira a un pueblo sufriendo. Y lo de aquí lo secunda con esa vagamundería. Ellos son iguales que ellos, que se dedican a hablar de mentiras a un pueblo que aguante, que soporta tanto. Pase buena, mi hermano.
1: Gracias, José, desde Santa Fe. Nos dice uno de nuestros colaboradores. Buenas tardes, Johnny. Me gustaría saber qué es lo que pasa con la luz en el sector de Villa España en la noche. No sé si es la falta de conocimiento o por maldad que tienen este, voy a poner otra palabra, este bendito relajo con un arbolito. ¿Cómo es posible que día por día, en menos de 2 horas, la luz se vaya más de 10 veces, pero ninguna de las autoridades habla del problema? Que no se preocupen, que el 28 viene ahí. También tengo la foto de la quema de neumáticos anoche por motivo de los apagones en el 3 y medio. Se están buscando una rebeldía de la población. Están jugando los 100 boletos de la rifa. Y el pueblo, cuando se desespera, actúa. Son desde el Día de las Madres, el 31. El Día de las Madres, 31, primero, hoy estamos a 2. Esa ha sido la mayor queja de la población. En la zona norte, Restauración, todos esos nuevos barrios que hay por ahí. Pero dije en principio, y voy a repetirlo, porque la gente insiste en esto, no tenemos una respuesta de las autoridades. Lo otro es, ayer hablé del tema del Ingenio Porvenir. Hoy me llamaron temprano otro de nuestros colaboradores con la misma queja. 3 quincenas se le deben a los quincenales. Ayer día 1 no le habían pagado a los mensuales. Le cortaron la luz, la energía eléctrica al Ingenio Porvenir. Y supuestamente se conectaron ilegalmente y trabajaron sábado y domingo. O sea, ¿qué desastre es que tenemos en el Ingenio Porvenir? ¿Qué autoridad se va a encargar de ver qué es lo que ocurre? ¿Cuál es el trasfondo de lo que quieren que ocurra con el Ingenio Porvenir y para qué? Me preguntan a mí, yo no sé. Tengo sospecha, pero yo no sé. No sé qué es lo que pasa. ¿Qué voy a hacer? Denunciarlo. A la gente hay que pagarle. Yo le decía a un amigo ayer, que me escribió, pero ¿por qué no renuncia? Bueno, es que cuando usted tiene ya 2, 3, 4 años laborando, uno no quiere perder las prestaciones laborales. Además, no es tan fácil conseguir empleo como la gente dice. La economía que mueve este país sigue siendo la informalidad, y otras cosas más que uno no menciona, pero que todos saben. ¿De dónde es que se mueve todo ese dinero? Sigan rondando el 56% en la informalidad.

0: Y entonces el director general de impuestos internos le dice a la gente que los préstamos son más importantes, tener la reserva del país. Y uno que quiere meterse en la formalidad, entonces te quieren descontar todo el dinero por delante. Óigame, la verdad es que a veces yo no entiendo. No entiendo, porque aquí se han dado gracias, como 14 gracias, que yo recuerde, para involucrarte en la formalidad y tener tú todos los privilegios que te da eso. Pero la gente no quiere. ¿Por qué no quiere? Porque no confía, no ha confiado en los gobiernos anteriores ni en este. Porque eso viene de los gobiernos anteriores. La gente prefiere la informalidad. La gente prefiere que el alcalde le ceda el parque central 3 días antes de las madres y 2 días después de las madres, pagar un impuesto y arrabalizar el parque. La misma historia que se presenta en todo el país cuando llega la Navidad, arrabalizar las calles, llenarlas de casetas las calles. Es que no ha cambiado nada. Ese es el problema. No ha cambiado nada. Pero vamos a nuestra siguiente pausa, Gregory.
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Continuamos en la familia 103. 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No se me olvidó, Jacinto, los 11 mil millones que me pusiste a repartir. Esto es un gran problema en este país. Si lo reparto y lo doy todo, el chip del dominicano dice que yo soy un pendejo. Si hago lo que hace la mayoría y me cojo una parte, entonces soy ladrón. Ese es el gran problema, ¿no? Es el chip del dominicano. Haciendo lo correcto, entonces usted es un tonto. Creo que poca gente, y no quisiera tener esa tentación, porque yo no puedo decir que yo soy tan serio, pero poca gente va a repartir fundas de comida y no se queda con una gran cantidad de ellas. Y ahí está, en ejemplo, los bonos que da el gobierno, los bonos que dan los ayuntamientos, todos esos bonos. Cada vez que hay una repartidera para las madres, para Navidad, para el bono escolar, usted encuentra un escándalo. Dar no es fácil. Y cuando usted, en vez de solucionar los problemas fundamentales,

fundamentales de la ciudadanía, energía eléctrica, agua, precios asequibles, trabajo. Usted lo que hace es compensar esa pobreza que tenemos con los planes sociales y las dádivas. Usted sigue fomentando la pobreza. Por más bueno, puede venir de Harvard o de MIT, puede venir alguien. Y eso no saca a nadie de la pobreza. Eso es totalmente clientelismo, usado desde cuando Balaguer y por todos los gobiernos subsiguientes. Sí, usted nota una mejoría. Y lo dicen las encuestas, hay una percibilidad de eso. Pero todos sabemos que subyace en una economía que no es la mejor para ningún país del mundo, que es la droga y el narcotráfico, el lavado de activos. Ahí es donde usted encuentra la justificación de esa mejoría que usted ve. Señores, empleados del ayuntamiento ganando 5, 6 mil, 7 mil pesos, 8 mil pesos todavía, 10 mil pesos. Empleados públicos ganando 22, 24 mil. Empleados de zona franca ganando 18 o 20 mil pesos. ¿Puede salir de la pobreza? No se sale de la pobreza así. Una energía eléctrica, me decía un empresario amigo, me llegó de 100 mil pesos más la energía eléctrica. ¿Qué va a hacer? Transmitírselo a los consumidores. Así no. Los planes sociales, todo el que ha pasado por las diferentes instituciones que tienen que ver con esos planes sociales, todos han salido manchados. Porque esa es la idiosincrasia nuestra. Pero es el país que vivimos. Es el país en que estamos. Por ejemplo, el periódico El Día trae un artículo hoy. Laboratorios clandestinos y redes internacionales. La estructura criminal detrás del comercio ilícito de medicamentos en República Dominicana. ¿Desde cuándo está este problema? ¿Pero dónde venden los medicamentos? En las farmacias. ¿Dónde venden el triculí, el cañañá, el tapafloja? En los colmados. ¿Dónde venden los cigarrillos que traen de Haití? En los colmados de los barrios. Ahí vi un video que no quiero ni creerlo. Hasta una marca reconocida de aceites falsificados en este país. Es probable que CNN, Iberia, Saglur, el mismo Jumbo, las otras que yo qué, no te lo vendan. Pero ¿quién asegura que eso no se está vendiendo en los barrios de nuestros pueblos, de nuestras ciudades? Aceite de cocinar. En Moca, hasta la iglesia. Aquella vez que hicieron los allanamientos, se metió
No, no, dejen.

así. Entonces, hemos cambiado. Creo que no. Hemos manejado las situaciones como lo han hecho todos los gobiernos. Pero dice el contenido que el comercio ilícito de medicamentos en República Dominicana no opera únicamente desde perfiles anónimos en redes sociales. Detrás de muchas de esas publicaciones existe una estructura mucho más amplia, integrada por redes de distribución, laboratorios clandestinos, contrabando, comercialización fuera de los canales autorizados. Llega a el consumidor. ¿Cuántos presos tenemos? Cuando esas bebidas que mencioné, cañañá, tapa floja, mueren dos personas o tres en cualquier área, las autoridades inmediatamente van y te publican la desmantelación de un laboratorio clandestino que produce licores. Uno, dos. Ahí salvaron 52 personas que se iban para Puerto Rico. Hubo que rescatarlas. ¿Se han parado los viajes ilegales? No. Yo sé que es difícil, ¿eh? Yo sé que es difícil porque hay un contubernio entre las autoridades y todo. Miren, yo no he querido leer nada sobre la muerte del coronel en Punta Cana, en un apartamento en Punta Cana. ¿Cuánto gana un teniente coronel? Yo no voy a, porque no he querido leer, tampoco tengo informaciones, no voy a dudar que haya tenido una herencia o que una que yo qué. Pero apartamento en Punta Cana. Ya desde ahí yo dije, no voy a averiguar, no quiero saber. ¿Cuánta gente con un Rolex puesto? Señores, ese muchacho que se del desfalco de los 250 millones de pesos, 300 millones de pesos en un banco. De una vez, Rolex, auto de lujo. O sea, es que esos somos nosotros. Siempre he dicho, hay dos cosas que se notan inmediatamente. Es la riqueza y la pobreza. Las dos cosas se ven. Porque no somos capaces de manejar ni una ni la otra situación. Uno de los eslóganes más usados por nosotros para relajar, estando sentado en una mesa, es: si hay pobreza, que no se note. Eso es lo que usted tiene que hacer. Usted no puede estar de presumido. Si usted no tiene un trabajo, si usted no es hijo de los Bichini, si usted no es hijo de los Cabral, si usted no es hijo de Rainieri, usted no puede estar gastando miles y miles y miles de pesos en los sitios. Porque así era como se investigaba antes. Yo le he contado a ustedes de un robo que hubo en una joyería de San Pedro en los años 70. ¿Cómo agarraron el ladrón? Donde Fela tenía 2 litros de White Label, que era el whisky especial para. Desde que el servicio secreto de aquel entonces entró y vio, se lo llevaron y desde que lo sonaron cantó.
porque es lo primero que hace.

Hacemos. Nosotros, los dominicanos, tenemos que cambiarnos el chip. Ahora, para cambiarnos el chip, ¿qué se necesita? Educación. Se ha invertido un 4% en la educación, que ha sido un fracaso rotundo. Y siempre que hago un comentario de este tipo, le saco algo que la gente le criticó a Leonel Fernández. Él decía, yo no estoy de acuerdo con ese 4%, pues ¿qué vamos a hacer con él? Cuando el doctor Moreno, que por cierto está de viaje, no va a estar aquí con nosotros esta semana, el 5%, el 6% para la salud, ¿cómo lo vamos a invertir? ¿Se lo vamos a dar a la gente como se lo dio en el 12 Danilo? Y comenzaron a hacerle verja a escuela y le asignaban la verja a la gente del gobierno y a comprar solares a los allegados al gobierno y montar escuelas que no se terminaban y montar escuelas donde no era necesaria de secundaria, sino de... Y a gastar el dinero, no a invertir el dinero. Hábilmente, el sindicato, pues, le ha sacado partida para la mejoría del salario de los profesores. Hoy por hoy las escuelas privadas tienen problemas, porque el salario de los profesores es muy... Pero ese salario, que es quizás el justo o casi lo justo que debe ganar un profesor, se ha transmitido en el resultado de una mejor enseñanza en el país. No. Ahora tenemos a Decán. He estado oyendo comentarios sobre él. Inclusive decir que es el peor de lo que ha pasado. Por lo menos, yo no he visto, he escuchado escándalo. Ahora, tampoco hemos visto resultados. Es muy poco el tiempo. Pero tampoco hemos visto la mejoría de la calidad de la educación, la transformación que se necesita en el pueblo dominicano, con todo ese dinero. Si se aplicara para eso, quizás fuera hasta insuficiente. Pero todo el que ha ido ahí ha llegado a hacer negocios con ese 4% de la educación. Ustedes vieron los jueces. Y yo se lo digo a ustedes como se lo he dicho con todos los movimientos huelgarios. Ya no importa si hay baño o no hay baño. Ya no importa si el local es el adecuado o no el adecuado. Ya tenemos aumento. Cuando usted coge los pliegos de demanda de todas las luchas, médicos, profesores, ahora los jueces, en el pliego de demanda están las instalaciones, están los baños, está el qué sé yo qué, que no tenemos muebles, que no tenemos... Todo eso está ahí. Pero en las negociaciones, lo único que se hace y se consigue es el aumento salarial. Yo, que siempre he sido un tonto útil, digo yo, hablo de que me le den el 1.7% que está destinado a la justicia para la mejoría de la justicia y por ende de los empleados de la justicia. Sí, que haya la cantidad de salas necesarias en cada uno de los pueblos, que haya el confort que necesitan los jueces para trabajar, todo eso, pero no, en nuestro país las luchas son en procura de un mejor salario. Ahora, ¿cuándo usted le va a aplicar a cada uno
el proceso por rendimiento.

0: esto. La mora judicial esa que hablamos tanto, según abogados que hemos hablado, se refleja en la Suprema Corte de Justicia. Pero siguen siendo lentos los procesos en cada uno de los juzgados, de los demás, de las demás salas. ¿Mm? Muy bien, muy bueno que le aumentaran a los jueces, todo eso ahí. Pero ya ustedes saben cómo son las luchas. Es que no hemos cambiado en nada. Ojalá, ojalá en un futuro sea por rendimiento. ¿Mm? Ojalá la evaluación sea por desempeño. Los medicamentos, con los que comencé el tema, van a seguir los laboratorios. Los laboratorios clandestinos, las redes de distribución clandestina, la comercialización fuera de los canales autorizados. ¿Y dónde están los que tienen que controlar eso? Por ejemplo, yo leí en estos días, y después lo escuché esta mañana a alguien que hablaba del tema, la disminución de la cantidad de parturientas ilegales en el país ha disminuido. Entonces, quizás ahí yo podría decir, bueno, ahí tenemos la evaluación por el desempeño. Se han empeñado y hay, sigue siendo alto el número, pero ha bajado. Entonces usted dice, ahí hay un resultado. Ahí hay un resultado. Pero Santa Fe sigue con los mismos problemas. Consuelo todavía tiene el problema del agua. La zona norte del país tiene ahora problemas de electricidad. La zona sur tiene problemas de agua. El centro de la ciudad tiene problemas de recogida de limpieza. ¿Mm? ¿Dónde está la diferencia? Por lo menos yo no la veo. Espero que alguno de ustedes entienda. Sí, porque hay gente que ha mejorado. Sí. Eso es normal. Eso es normal. Pero en cuanto a educación y salud, agua y energía eléctrica, seguimos teniendo los mismos problemas, con algunas altas y con muchas bajas. Vamos a la pausa, Gregory, volvemos en breve.
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0: Continuamos en la familia 103. Bueno, déjeme agregarle algo para que ustedes vean el asunto este de los medicamentos. Se dice, uno de los casos más recientes ocurrió el pasado sábado 2 de mayo cuando el Ministerio de Industria, Comercio y Pymes, el Cuerpo Especializado de Control de Combustible y Comercio de Mercancías y la Dirección General de Medicamentos, Alimentos y Productos Sanitarios informaron la incautación de medicamentos ilegales por valor de 31 millones de pesos durante operativos realizados en Espaillá, en la provincia de Espaillá, Moca. Según las autoridades, fueron ocupados productos farmacéuticos sin registro sanitario, medicamentos vencidos, mercancía almacenada en condiciones irregulares, presuntamente destinada a distribución ilegal. En la semana antes del 29 de abril del 2025, las autoridades realizaron nuevos allanamientos vinculados al comercio ilícito de medicamentos. Durante esta intervención fueron decomisados productos sin registro sanitario, medicamentos adulterados y mercancía comercializada fuera de los canales. Oigan, ¿no es así? El 2 de mayo de este año se realizó el operativo. ¿Cuándo fue el anterior? El 29 de abril del 25. Usted lo deja operar durante 8, 10, 12 meses. Entonces después va, hace el allanamiento, pero no hay nombre, no hay sitio, no hay presos. ¿Usted cree que así se puede solucionar el problema? No. Buenas tardes. Buenas. Bueno, se fue. Doña Andrea nos llamó. Y nos dice doña Andrea que el problema de las flores sigue siendo el mismo. La calle polvorienta, la falta de agua, aunque me hizo la observación de que el sábado mandaron agua. El sábado. Y con respecto al trabajo que está haciendo Inirio, ella nos dice, no es 5,000 firmas, es 5,000 personas que vayan a protestar por la situación de la zona sur donde está la Flores. Y tiene razón. 5,000 firmas, eso ya no le hacen caso. Es 5,000 personas reunidas pacíficamente. Que se vean. O sea, la unión del barrio completo, que se vea. Que las autoridades tengan que decir, hay que prestarle atención antes que eso explote. Es la solidaridad del sector, lo he dicho siempre. Yo recuerdo una vez que en mi calle, en La Mella, teníamos un problema de un transformador, 26, 27 casas que no tenían, íbamos por 2 días. Y vamos a prender goma en la esquina. Tengo que ser honesto con ustedes. Digo, bueno, yo no puedo prenderla, pero aquí hay 500 pesos. Miren a ver cómo ustedes hacen eso. Porque es la única forma.

0: forma, es la única forma de que las autoridades miren. Y por eso digo que le doy razón a doña Andrea. 5.000 firmas, no. 5.000 personas juntos ahí en la plazoleta del Faro. Y que caminen todo el sector y que se apoyen en la prensa. Para que de una vez esa gente está en serio. Porque la lucha de la zona sur, ¿se acuerda? 2010, 2009, estaba en otro programa. Y esa misma es la misma lucha de 2026. La misma lucha. Y los mismos ofrecimientos de los tres partidos que han gobernado desde ahí para acá. Y la solución, ninguna. Eso de Barrio Restauración, Alto de San Pedro, Naime, todos esos barrios que colindan ahí, pónganle atención. Pónganle atención porque le puede explotar en las manos. Ojalá lo entiendan. Ojalá lo entiendan. Para que después no haya que lamentar. Eso es del comercio ilícito de medicina. Eso es cuando Bauta, creo que era ministro, o sea que eso sería en los gobiernos de Leonel. Un escándalo con eso. Y hubo que taparlo y dejarla qué sé yo qué. O sea, si usted va a hacer... Si usted va a hacer un operativo hoy, usted no puede esperar 12 meses, 13, un año, año y medio para volver a hacer otro. Usted coge en una palma un nido de cigua palmera, un nido de lo que sea, y se lo desbarata. ¿Qué hacen ellas? ¿Vuelven a buscar ramitas para ponerlo? Ese es el criterio. Buenas tardes. Buenas tardes. Bueno, no quiere hablar. Si usted no le da seguimiento, ese nido va a permanecer ahí. Y usted lo va a pagarle a un hombre que se suba, lo tumbe y se lo van a construir de nuevo. Ojalá lo entiendan. El tema de las mujeres, ya yo no quisiera hablar mucho porque... Hasta que yo no comience a escuchar lo que a mí me gustaría, no necesariamente tiene que ser así. Es que se me deje de hablar de feminicidio y se me hable de homicidio. Buenas tardes, Caica.
1: Johnny, yo quiero que tú me investigues que antes de tú terminar. ¿Qué es lo que suena? Tiene media hora en eso.
0: ¿A dónde? Bueno, yo aquí trancado no he oído nada. A ver si alguien... Si alguien está oyendo algo, que nos cuente, a ver.
1: Investiga, para que si alguien sabe que diga qué es lo que suena, está bien.
0: Está bien, gracias, Caica. Por ejemplo, esta joven Yuri Zapata, que fue a visitar a una amiga, la expareja la siguió para cometer el feminicidio. No, para cometer el homicidio. En la casa de una amiga, donde fue... Yuri Ernestina Zapata encontró la muerte a manos de su expareja Leonardo Almonte La Antigua en un hecho ocurrido en el sector Teta Quieta de Verón, Punta Cana, provincia de Altagracia. De acuerdo con la información obtenida, la mujer de 40 años de edad había acudido a visitar a una amiga cuando fue sorprendida por el hombre, de quien llevaba aproximadamente 7 meses separada. Sin embargo, él insistía en retornar.

0: en violencia de género. Sí, hay como 400 mujeres poniendo querella. Usted dirá, bueno, no le podemos poner un policía a cada... Bueno, pero cada querella de esa, cada denuncia de esa, debe advertírsele por lo menos a la persona. Y como una sugestión, te estamos dando seguimiento. Hay que buscar la manera. Las casas de acogida, muchas de las mujeres no quieren, no sé realmente cuál es el motivo. He oído que muchas no quieren ir porque es que no pueden trabajar, no pueden hacer lo otro, esto, lo otro. ¿Qué vamos a hacer? El nuevo código, ojalá tenga, porque el feminicidio está tipificado, pero ojalá tenga 60 años. Sí, pues usted con 35, 40 años la mata, usted sabe que no va a salir más nunca. 60 y que se aplique. Esto no va a concluir. Vamos a seguir viendo frecuentemente. Lo ideal, el consejo, la orientación. Bueno, pues si esa mujer no quiere, déjela. Sí, pero con ese simple consejo, con esa simple orientación, no se va a terminar. Tiene que haber algo más, yo no sé. Yo no soy experto en la conducta. Yo no puedo saber qué es lo que hay que hacer. Pero hay que buscar a quienes tienen en sus manos el castigo y la prevención de esto, o la prevención y el castigo, buscar la manera. Ojalá también lo entiendan. Pero vámonos, Gregory, a nuestra última pausa y venimos con la parte final del programa.
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0: Continuamos en la familia 103. Otra queja que nos llega, me dice: buenas tardes, don Johnny. Gracias a Edeste por la atemporal época navideña y por generar la primera quema de gomas y basura en la carretera Mella entre Villa España y Naime. Ya habíamos hablado de eso, nos lo habían reportado. Están buscando que algo peor pueda ocurrir. Ahora, Barrio Blanco tiene la queja de la inseguridad de los grupos de jóvenes dedicados a la delincuencia. ¿Cómo está la prevención? No sabemos. Ayer pasó un muchacho por el parque donde jugamos dominó, en un motor que venía desde el segundo policía acostado cuando usted va hacia el malecón en la Domínguez Charro, en una sola rueda. Cruzó por Fermosel, cruzó, bajó en unas hasta allá. Y yo le dije a uno de los muchachos, que Dios me perdone, pero que por lo menos se deslice y se guaye para que vea antes de que entonces le ocasione una lesión o la muerte a otra persona que no está cometiendo ese hecho. Pero eso pasa. Hoy, en la intersección de la

General Cabral con María Trinidad Sánchez yendo hacia la iglesia. El semáforo me cambió a verde. Yo tengo por costumbre, por previsión, tomarme 3, 4 segundos, que para el de atrás son muchos, y me caen a bocinazo. Cuando yo arranqué, habían pasado ya 4 o 5 segundos. Y a nosotros, a mi esposa y a mí que andábamos juntos, nos cruzó un motor en toda la María Trinidad Sánchez, que yo le dije a ella, solamente que lo esté persiguiendo la policía o que haya cometido un delito. O sea, y cuando miré, cruzó a sí mismo la intersección de la María Trinidad Sánchez con Independencia y Rojo. El muchacho se me estrella, que es lo que yo más miedo le tengo. Se me estrella. Y ustedes saben la cantidad de problemas que yo voy a tener. Por culpa de un resentido social que demuestra su ira llevándose los semáforos en rojo. Yo les conté a ustedes hace muchos años, en la principal avenida de Buenos Aires, pasaba todo eso que aquí. Y la solución que le encontraron la ciudad fue que el que tuviese un accidente y hubiese cruzado en rojo, el otro se iba para su casa de una vez sin ninguna culpa. Pero aquí es un problema, porque aquí se estrella 60 motoristas, entonces te van a caer arriba a ti. Después que tú logres sortear ese vendaval, entonces viene el problema de la justicia. No, no, no, no, no. Está comprobado en la cámara. Él se fue en rojo y él se estrelló con el vehículo. Señor, váyase. Señor, váyase. Y él, bueno, buscar el 911, que vaya y lo atiende, qué sé yo qué, pero que no pueda después aparecerse en mi casa un abogado con una demanda, porque yo lo dejé abandonado o porque qué sé yo qué. Yo lo que di, se lo he dicho a mi familia. Háganme salir lo menos posible, porque en la selva en que vivimos, los problemas se le pegan a las personas como nosotros, los pacíficos, los que respetamos los semáforos, los que andamos a la velocidad que manda la ley, los que andamos con todo lo de la ley. Es a lo que se nos pone difícil una situación de algo que se llama accidente de tránsito. Bien, vamos a saludar a nuestros amigos Facebook que están de cumpleaños en el día de hoy. Está de cumpleaños Reinaldo Suero Jiménez. También está de cumpleaños Héctor Luis Feble. Primo está de cumpleaños en el día de hoy. María Magnolia Durán Batista. También está de cumpleaños Francisco Javier Castro Garrido, Giciel Polanco Javier, Junior Elías Cueto Mota, felicidades Junior, Joaquín Sabiñón, Cristian Gómez, también Yolani Ramírez, Yaciel Polanco Javier, hey, José Tomás Sánchez, ahí en la zona sur también. José Tomás, un comunitario 1000 por 1000. Y nuestro amigo Héctor Soriano. Héctor Grelli. Felicidades para todos ellos en el día de su cumpleaños. Vamos a ver las actualizaciones que tienen los digitales con los que elaboramos el Listín Diario. Toma medida. Esto es todo lo que puede provocar el polvo del Sahara.
es el titular de la actuación.

0: del Listín Diario. Periódico Diario Libre. Medidas preventivas ante alertas de autoridades por altas temperaturas y polvo del Sahara. Periódico Digital Hoy. Periódico Hoy tiene como actualización, vamos a ver para que actualice. Eres víctima de violencia de género. La iglesia también puede ayudarte. Haití. Revelan cantidad de muertos, heridos, secuestrados y violencia sexual han provocado las bandas. Que leer el artículo. El periódico digital El Día. Aduana facilitará pagos de impuestos con tarjeta de crédito o débito y ofrece cashback de un 10%. Estas son las actualizaciones de los periódicos digitales con los que elaboramos diariamente. 1:59 de la tarde. Hasta aquí el programa de hoy de la familia 103. Hoy Johnny Richies estuvo con ustedes, Gregory en los controles, Joaquín en la coordinación del programa y dejando la animación durante toda la tarde del Pachi Pachi. Nos despedimos de ustedes hasta mañana.
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¿En qué tú estás? Dice el merenguito por ahí. ¿En qué momento? Está en vicio. Damas y caballeros, hola, ¿qué tal? Para el Pachi Pachi, qué gusto voy a saludarle en esta tarde del martes 2, junio, año 2026. Y gracias a ustedes por seguir en sintonía después de Johnny Riché. Los barrios Apero Macorís, buenas tardes. Restauración y Barrio México, Colina 1, Colina 2, Santa Fe, Alemán. Por venirse, Torimbi. Hola, Buenos Aires, buenas tardes. ¿Qué tal? Lo Alto de San Pedro, 3 y medio. ¿Cómo está nuestra gente? Los Multi, buenas tardes, Sarmiento. Buenas tardes, Barrio Enriquillo, Villa Cesarina, Villa Municipal, Villa Orilla, Villa España. Villa Magdalena, Villa Faro, todas las villas. Hola, ¿qué tal? ¿Cómo está nuestra gente? Pedro Justo Carrión, La Flores, Miramar. Placer Bonito, Sector La Barca, La Punta Pescadores, El Colón, Juan Dolio, Los Guayacanes, Ixella, Los Llanos y El Puerto. Hola, hola, hola, hola. ¿Qué tal? Buenas. ¿Qué dice el público que está o sigue conectado después de Johnny Riché? Buenas tardes, nuestra gente, Puerto Rico, Curazao, Aruba, San Martín, España, Francia, Italia, Miami, Brooklyn, New Jersey, Boston, Alaska, Pensilvania. Nuestra gente de Aruba, Panamá, Haití, dominicano por ahí. Ay, nuestra gente de Cuba, buenas tardes. Gracias por su sintonía. Los choferes del volante, como siempre, honores para ustedes, choferes, cobradores, pasajeros. Gracias por su amable sintonía. Los choferes que van para Santo Domingo, ida y vuelta, Romana, Tomayor, El Seibo, Higüey, Bávaro, Guagua, Jipeta, camión, camioneta, ahí van, ahí vienen. Con la 103. El Pachi Pachi aquí piloteando la nave 103. Aterrizo a las 6 de la tarde, ya lo saben. Vámonos con Raulina ahora. Y lloraré. ¿Pero con qué? Con Llanto de Cocodrilo. Señores, 2:15 de la tarde. Buena. ¿Qué tal? Hola.

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2:49 minutos en la tarde, 2:49. Hoy es martes 2, junio, año 2026. 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El Pachi Pachi aquí, dominante. Rumbo a las 6 de la tarde, a las 6 viene Radio X.

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bueno, la voy a seguir hasta el fin del mundo. No me importan las barreras que tenga que cruzar. No me importan los peligros

También saludo para Manuel y también saludo para Anthony. Dime. Eso es allá en Los Llanos. Gracias por su amable sintonía. Dime. Mi amigo Junior Tavares está allá en Michigan, conectado con la 103, al igual que Germán. Allá en el Bronx, Estados Unidos, conectado con la radio Corriente y Farba y Alegra, la familia Animación Equipos, autorizada del Pachi Pachi. Este pedacito de hombre soy yo, pero nunca olviden que los hombres nunca se miden por su tamaño, sino por lo que hacen. Hay hombre, hombrecillo y muricaquillo. Quillo, pelo en el pecho. Un hombre hecho y derecho. Hoy es martes 2, junio año 2026. 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Vámonos con esto, María Díaz. ¿Por qué te fuiste? Dulce amor, dulce leche, miel de abeja, azúcar blanca, azúcar prieta.

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¡Que viva el merengue! De buenos sentidos, de buen sentido, que viva el merengue. 3:47 minutos de la tarde, 3:47 aquí en la 103. La radio corriente informa y alegra a la familia. Quiero saludar de todo corazón para Aurelida Geraldo de Moreno. A ver, fiesta de cumpleaños en el día de hoy. Gracias, Vitico le felicita. Junior Tavares es el Bronx, Estados Unidos, también le felicita. Aurelinda, bendiciones en su día y gracias por su amable sintonía. Pásela bien ahí al estilo 103. Bendiciones para usted en su día, mi doña. Vámonos con Gillo Sanante ahora.

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4:17 minutos en la tarde del martes 2, junio 26. Saludo para Bernardo. Buenas tardes, Vivito, Ani y Rafael en Barrio Lindo. Buenas, ¿cómo están? Vámonos con Monchi y Alexander. Monchi y Alexander, ahora.

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0: falsedades ahí de Rafi Levy. 4:53 minutos de la tarde, 4:53 aquí en la 103. Buenas tardes, mi amigo.
1: No lo trates, no.
2: Nati Natasha.
0: Joselín, ¿te sentido con la 103? No. Buenas, ¿qué tal?
2: Mr. Worldwide, that's right.
1: Sé que tú tienes
2: Rafi. Mami.

0: que otra si tú eres Special Edition.
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0: 5:02 en la tarde, 5:02, ahí estaba Sergio Vargas, Marola. Hey, hey. Debajo de la amapola tiene a Pechito Blanco y a Zapatico Negro, amarrada debajo de la amapola. Ay, ay, ay, ay, ay, usted sabe quién es esa, ¿verdad? Pechito Blanco y Zapatico Negro. Ahora cayó uno, 5:03 minutos en la tarde, 5:03, ¿qué tal haciendo mi amigo? Lorenzo encendido con la 103 allá en Alemán, buenas tardes, nuestro público allá en Alemán, buenas. Santiago Álvarez en la Punta de Pescadores encendido con la 103, qué bien, gracias por su sintonía. Y yo, Lucy, sí, la toco, toco. Buenas tardes, Simón, buenas tardes, Blanca. Por ahí está Adrián, también está mi amigo Juan Ramón de León. Gracias por su sintonía. Hoy es martes 2, junio 26, animación aquí, voz autorizada del Pachi Pachi, rumbo a las 6 de la tarde, a las 6 viene Rayo X. Vámonos con esto, mentirosa. ¿Y los mentirosos no entran al reino de los cielos? Claro que no.
1: ¿Why you stop?
0: No, no.
1: ¿Why you lying?
0: ¡Uepa! ¿Qué es lo que dijo ahí? Señores, cayó otro. 5-4.

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0: asunto. ¿Sabe dónde está?
1: Venelo.
0: Échale. Tu coquito. 5:45 minutos de la tarde. Vámonos con Oscar de León ahora. El novio se solicita.

Sandy, Sandy, Sandy, Sandy, Papo y su alacrán. Ya en la parte final, saludo para Sandra en la sombrita, para mi amigo Moreno. Es una lavandería sentido ahí las 24 horas del día con la 103. La radio corriente informa y alegra a la familia. Las buenas tardes ya en la parte final. También un saludo reiterado para esos choferes del volante de transporte urbano. Gracias por su sintonía. Esos choferes que se mueven por ahí. Alto Mayor, San Pedro, Higüey, Bávaro, Romana, Juan Dolio, los Guayacanes. En su guagua, jipeta, camión, camioneta. Ahí van, ahí vienen con la 103. Gracias por su sintonía. Y señor. Señoras y señores, misión cumplida. Digo como dijo Cristo, doy gracias por lo que por gracias he recibido. Gracias por haberme recibido en su guagua, jipeta, camión, camioneta, en caseta ahí, en sus labores. Encendida y encendido, hombres y mujeres, gracias por su amable sintonía. Mañana será otro día. Que Dios proteja al que sale y dé paz. ¿A quiénes se quedan? ¿Quiénes se quedan? El equipo de Rayo X. Ya está por aquí. Gracias por su sintonía. Y me despido con esto. Zacarías Ferreira, ¿cuánto duele que te vas? Yeah. Yeah. No lloro porque te vas, sino porque no te ha ido. Recuerdo a nadie y que yo voy nunca. Ay, adiós, señores. Bye, bye.

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1: Una santa.
2: Buenas tardes, señoras y señores. Esa es buena.
1: Esa sí.
3: Este cuento se ha cambiado.
2: Esa es buena.
1: Sí. Pongo mi cabeza en un picadillo. Ay, por esa muchacha.
2: Miren, señores. ¿Y qué fue?
3: No sé.
1: No sé.
2: Zafa. Zafa.
3: Cancelo, cancelo.
1: Buenas tardes, Kenneth Justiniano. Buenas tardes a todos. Bienvenidos a este Relax
2: aquí
1: Rayo
2: tirándome
1: X.
2: Tirándome un cafecito.
1: Se lo está tirando. Un
2: cafecito prieto.
1: Ah, eso está bueno. Mayerlin.
2: Para ponerme más prieto.
1: Mejía.
2: Mayerlin, saludos.
3: A mí
2: saludo.
3: Se me acabó la crema.
1: Mujer hermosa.
2: Se te acabó.
1: Bella.
3: La crema del café.
1: De mujer hermosa, bella.
3: Ay, muchísimas
1: gracias. Adorable. Eminencia.
2: Qué bonita está.
1: Una mujer linda, preciosa.
2: Y más hoy.
1: Sí.
2: Mira qué ropa más bella tiene.
1: Pero claro que sí. Sí.
3: Señor. Sí. ¡Oh, padre!
2: Le metió el confeti.
1: Aquí en Macorís.
2: Le metió el confeti. La vainita esa que sí. Le echan a los...
3: Ajá. No empiece, sí. Que ustedes no que saben. Ustedes no saben. Brillantina.
2: No es brillantico, que le echan a las cosas.
1: A escarcha.
2: No. ¿Escarcha qué llama?
1: Sí.
2: ¿Escarcha? Sí. ¿Qué se llama, Maya?
3: Sí. Escarcha. Eso mismo. Sí.
1: Es así. Aquí no hay... Una mujer más bella que esa.
2: No, nunca en
1: San la Pedro Macorís.
2: Jamás. Buenas tardes, ¿cómo estás?
3: Y cómo. Muy buenas tardes, señores. Feliz martes. Hoy es martes.
2: Sí, sí.
3: Feliz martes.
2: Sí, sí, sí.
3: Sí, hoy estamos a 2 ya de junio. Señores, estamos oficialmente ya a mitad de año.
2: Ay, sí.
3: Estamos en el mes 6. Así que ya usted sabe, lo que yo no entiendo es por qué veo en algunas casas bombillitos todavía aquí en San Pedro.
1: Pero oh.
3: Yo veo bombillitos navideños. Oh. Esto es increíble.
2: Pero es que eso no, pero, es que dejarlo, eso ya casi viene.
3: He visto. Usted, sí, en
2: ya viene la Navidad,
3: sí,
2: casi visto. Ya.
1: ¿Pero a dónde?
3: En algunos lugares he visto que lo han quitado, que lo han quitado. Por ahí, por la clínica, ¿cómo que se llama la calle de la clínica Franklin Peña?
4: De la Mauricio Báez.
3: Por la Mauricio Báez. Por ahí hay varias casas que no han quitado los bombillitos. Yo paso por ahí todos los días. Y veo, digo, pero ¿y esta gente tiene? Pero no importa, gócese su bombillito, pues sí, yo todavía lo del frente no lo he quitado, eso nada más está apagado.
2: Esta mañana José Ramón me dijo, pero más que tiene Mayer, que anda como rápido.
1: Ah, sí.
2: Se le quedó el celular y andaba. Yo creía que eran nada más los hombres.
1: No,
3: él que no, yo no vine ningún rápido.
2: Celular,
3: no.
2: Que me van a llamar. Y yo cuando.
3: No, mentira.
1: Él
3: no
1: puede
3: fue
1: estar
3: así.
1: Seguro que pasó mala noche.
2: Pero claro, no durmieron todo pegado, como tiene, y no durmió anoche.
3: No, tampoco, déjese de eso.
2: Tomás, saludo, bueno.
4: Saludo, mi hermano Kenneth, ¿cómo se siente?
2: Bien, bien, viéndote a ti mejor.
4: Qué bueno.
2: Me dice
4: qué
2: que
4: bueno.
2: Pasaste un buen rato por ahí por los baños y cosas.
4: Sí, sí, claro. Yo donde quiera me la gozo. Buenas tardes a los amigos Radio Escucha que están en sintonía.
3: Ay,
4: con
3: claro.
4: Este Surrila Rayo X en este martes.
2: Sí, señor, qué bueno. Qué
1: pero
2: bueno.
1: Usted sabe que a propósito de que a uno se le olvide el celular, sí. Lo primero es que uno piensa que lo perdió. Esa es la primera.
2: Sí, sí,
1: lo
2: la
1: perdí.
2: Primera impresión.
1: Sí. Entonces después uno comienza a decir, bueno.

0: estuve allí, allí tiene que estar aquí, tiene que estar allí. Pero eso le deja a uno como un vacío interior.
1: Y cuando aparece.
0: Ahí entonces uf, como que te vuelve el alma al cuerpo.
1: Gracias.
0: No, pero no es por el valor del celular.
2: Sino no, sino por las informaciones.
1: Las informaciones dentro, porque esa porquería no sirve.
2: No, pero que fue, que pasa.
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1: Sí, gracias. Y buenas tardes. El Colegio Médico Dominicano, filial San Pedro de Macorís, le pide al Servicio Nacional de Salud la devolución del tomógrafo que fue retirado del Hospital Regional Antonio Musa para ser instalado en el Hospital Provincial Jaime Oliver Pino, para que la población no se quede sin el servicio, pero que llevan varios meses en espera de respuesta. El presidente del CMD, doctor Osvaldo Hernández Asensio, dijo que por gestiones de esa entidad, conjuntamente con el Servicio Nacional de Salud y la dirección del Hospital Antonio Musa, acordaron retirar de ese centro los equipos de resonancia magnética y el tomógrafo, ya que el Servicio Nacional de Salud, como parte del proceso de remodelación y equipamiento del hospital, va a colocar equipos nuevos de primera línea de avanzada tecnología.
2: Y el tomógrafo, como es del Servicio Nacional de Salud, que es propiedad del Estado, pues se decidió trasladarlo al Hospital Jaime Oliver Pino para no dejar a la provincia sin tan importante estudio. Bueno, pues sucede lo que dice, que retiraron el tomógrafo del Pino, lo instalaron allá, pero automáticamente se lo llevaron hacia Santo Domingo, supuestamente para actualizar el programa, el software, pero ya eso hace unas cuantas semanas y no se ha tenido respuesta de eso de parte del Servicio Nacional de Salud, en comunicación con el director regional de salud, el doctor Romero. Pues entonces quedamos en investigar a ver qué respuesta va a dar por tomógrafo. Sería bueno que la población sepa y a través de los medios podamos exigir la pronta devolución del tomógrafo aquí. Sabemos que a veces el Estado o las instituciones públicas envían o sacan de un hospital cualquier equipo supuestamente para reparar o actualizar, y muchas veces no retorna. Entonces nosotros necesitamos aquí en San Pedro de Macorís que este tomógrafo.
1: El Galeno considera de suma importancia la instalación de ese equipo en el Hospital Jaime Oliver Pino para poderle dar el servicio a la población hasta que el Servicio Nacional de Salud culmine la reparación del Hospital Antonio Musa y sean instalados tanto el tomógrafo como el equipo de resonancia magnética y puedan reiniciar el servicio de manera gratuita a la ciudadanía que no puede pagar en un centro privado. Sigan en sintonía con Kenneth Justiniano y su programa Rayo X a través de FM 103. Este fue un reporte en la voz de Iván Santana.
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3: Bien, son las 6:15 minutos. Qué bueno que usted está en sintonía con nosotros en el programa. Te tiene un saludo especial ahí.
4: Así es, claro que sí. Mire, quiero saludar de entrada una vez más a todas mis mujeres que siempre están pendientes y siempre están ahí en sintonía con el Relax Rayo X. Vamos a empezar por una de las más grandes, nuestra queridísima Caica, la gobernadora de Barrio México, que siempre está en sintonía, ella y su fan club de allá de Barrio México con Rayo X y Radio FM 103, claro está. Caica, yo espero que la haya, claro, no ha votado. Yo espero que la haya pasado muy bien este fin de semana, que fue para nosotras las madres, y al igual también que a doña Altagracia, cariñosamente doña Tatica, que a Mirella, a Melania, al club cafetero de la planta.
5: Tú le vas a regalar una cosa a doña Tatica y tú no se la regalaste.
4: Pero usted no tiene que estar hablando porque usted no sabe. Es que usted no sabe cuando viene. Es que usted no sabe. Esto es increíble, Dios mío.
5: Porque trajiste un arrocito hoy, tú crees
4: que... Y a todas las mujeres que yo sé que están en sintonía con el Relax, quiero enviarles un gran saludo y abrazarlas desde la distancia y que sepan que le agradecemos muchísimo su sintonía.
6: Así es, miren, una información interesante que surgió en el día de hoy o se publicaron en los medios.
4: ¡Qué pajo!
6: Y digo Toma, interesante. ¡Qué pajo! Digo interesante porque...
4: Tomás, tú eres
6: aquí,
4: campo.
6: Aquí...
4: Tú eres capo porque te veo con tu teléfono. Sí. Ten cuidado.
6: Aquí nosotros los ciudadanos dominicanos no hemos tenido la oportunidad de cuando se diseña una ley para beneficiarnos a todos en el caso de la seguridad social. Ustedes saben que si un médico no pertenece a, no está afiliado a una de las ARS, sí, pues el recetario que se le da, pues llega un momento que usted tiene que sacar todo su billete.
3: Sí, pues no está autorizado.
6: No está autorizado. Hoy vi la información de que ahora el ciudadano podrá tener acceso a esos beneficios.
3: Cierto.
6: De poder,
3: o sea, sin importar que el médico esté afiliado o no. Va a recibir ese beneficio de que le tienen que aprobar su receta.
6: Su receta.
3: Las aseguradoras tienen que aprobar.
4: Ay, pero para mí eso era así, que aunque el médico no tiene nada
3: lo que
4: ver
3: pasa es que
4: con
3: tú
4: la
3: vas
4: farmacéutica.
3: Regularmente, lo que pasa es que no son las farmacias, son las ARS.
4: Son las ARS.
3: Que lo aprueban o aprueban.
7: A propósito.
3: Entonces tú vas a una farmacia. Y en la farmacia hay que esperar que llamen a la aseguradora para que aprueben
7: A propósito de seguros, la mayoría de los seguros no están funcionando como deben de ser.
4: Hay una
7: queja genérica de la población. Gente que muchas veces tiene que desenfundar de su propio bolsillo porque no te cubre, qué sé yo cuánto.
3: ¿Qué pasa con eso? Que es lo que yo he pedido en muchas ocasiones, y otros, no solo yo, porque hay medicamentos de carpeta que eso te lo cubre, pero los médicos te recetan, si es el medicamento P, te recetan el X. Entonces el X no está en la carpeta y es el mismo. Entonces lo que se ha pedido, y yo también lo he pedido, y creo que debe ser así, como en Estados Unidos, que los medicamentos no tienen nombre, son genéricos. Aquí se llama genérico otra cosa, pero son genéricos, es el producto en sí. Si es un acetaminofén, no importa la marca, no aparece la marca, sino acetaminofén.
4: Correcto.
3: Entonces, todo sería lo mismo en este caso y la aprobación sería la misma. Pero sin embargo, aquí las marcas, hay otras que tienen más costo, por la razón que fuere, y por eso no te lo cubren, y ahí está el problema.
4: Mire, yo me he dado cuenta de eso, que hay una gran diferencia en el medicamento que es para el estómago, el llamado omeprazol. Dios mío, pero hay unas cápsulas de omeprazol que una sola cuesta 400 pesos, sin embargo, hay otra que tú la encuentras en 15.
6: En 15 pesos.
4: Entonces, el mismo omeprazol con los mismos miligramos y hace la misma función. Y a veces yo me pregunto, digo, pero Dios mío, pero ¿y por qué la diferencia? Ah, por el laboratorio. Sí. Yo

0: yo cuando me dan mis recetas y voy a comprar, digo, mira, no importa que no tenga el laboratorio, búscame una que haga,
1: cualquiera, pero
0: búscame
1: que sea.
0: Una que sea el medicamento el que y que haga el mismo efecto.
1: Hay otro problema.
0: Eso es lo que pasa.
1: Entonces hay otro problema. Si a ti te recetan la X, o sea, la receta X, sí, el medicamento, ajá, X, ajá, y ellos tienen la Y, dicen, sí, pero esa no está en la receta.
0: Pero esa
1: entonces
0: no
1: ahí tiene... viene el problema, ajá, con eso. Entonces, de ahí es que viene todo esos problemas.
0: Correcto.
1: Que hay como mucho truco.
0: Sí.
2: Entonces,
0: por eso yo lo digo así, yo lo pongo fácil. Yo digo, mira, no
1: sí,
0: te...
1: el problema es que tú es para comprarla, pero cuando es con el seguro...
0: Cuando es con el seguro.
2: Ahí es que está el problema, sí. Cuando es con el seguro...
0: Que yo no sé tampoco ahora, porque los médicos ahora no te dan una receta que baje de los 8,000 pesos, de 8,000 para arriba. Hay un misterio ahí, digo,
1: bueno,
0: pero yo voy con un dolorcito de estómago, digo,
1: pero es culpable...
0: Pero es desahuciada,
1: sí,
0: que
1: pero
0: estoy.
1: El culpable no es el médico, en ese sentido.
0: Digo, es desahuciada que estoy.
1: Los medicamentos que no son como decimos, que son medicamentos caros, en vez de ponerte pero que sean genéricos.
0: Conchale.
1: Hay uno que cuesta pesos y otro que cuesta dólares.
2: Entonces, el problema está.
1: Sí,
2: sí.
1: Sigue.
2: El problema está en que el medicamento que la gente considera que es barato, entienden que no le
1: hace. Eso le pasa a mucha gente.
2: No le hace.
0: Eso es psicológico.
2: Y yo digo
0: eso
2: que
0: es psicológico.
2: No es así. Le hace eso.
1: Pero los viejos son así.
0: Sí.
2: Ah, los viejos. Sí,
1: yo conozco. Mi papá, por ejemplo, había un medicamento que decía ese, no, a mí me gusta tal.
3: Hay que cambiarle la caja.
1: Ay, sí.
0: Eso no fue lo que me recetaron.
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9: Hey, muchas gracias. Buenas tardes, Kene. Buenas tardes para todo ese maravilloso elenco de Rayo X. La gente que pone a la gente a gozar y a botar el estrés.

de gratis cada tarde por acá, por FM 103. Mire, el jugador más subestimado en las grandes ligas, bueno, subestimado hasta en su país. Usted no oye hablar aquí de Otto López. Él es el hombre que está quemando la liga. Y solamente por acá, por FM 103, pues hablamos de este muchacho que es el líder bate de ambas ligas este año, las mayores, de la Liga Nacional y la Liga Americana, bateando para 333 de promedio, 12 puntos por arriba de su más cercano perseguidor, el dominicano más caliente este año en las mayores, el shortstop del equipo de los Miami Marlins, Otto López. Y yo me voy rápidamente con los promedios, cómo está la gente en grandes ligas, hablando de cuadrangulares, algo que apasiona. Kyle Schwarber es el líder, tiene 22, Jordan Álvarez le sigue con 20, Munetaka Murakami tiene 20, Byron Buxton 17, Aaron Judge 17, Ben Rice 17, Matt Olson 16, Christian Walker, James Wood 16, Colson Montgomery tiene 15, Miguel Vargas tiene 15, Jordan Walker tiene 15. Entonces ahí en el pelotón de los que tienen 14, que son 1, 2, 3, 4, 5, 6, 6 hombres con 14, ahí está encabezando Junior Caminero, que es el dominicano mejor rankeado. Le sigue en el es 4, 5, 6, 7, 8, 9, bueno, lo voy a dejar ahí, 9 hombres que tienen 13, ahí está, déjame ver, me equivoqué, 1, 2, 3, 4, 5, 6, 7, bueno, lo voy a dejar en 7, ahí está el otro, O'Neill Cruz, el Monkey de Pittsburgh, con 13 cuadrangulares, pero en promedio, en averaje de bateo, si esto terminara en el día de hoy, las grandes ligas, si terminara el día de hoy, el líder bate overall, el líder bate de las dos ligas, fuera el shortstop del equipo de Miami Marlins, Otto López. Batea para 333. Se ha mantenido liderando ambas ligas. Y le sigue la regadora de hit de Venezuela, pero a 12 puntos de Otto López, con 321 de promedio. Luego, el tercero, ahí está empate, Yandy Díaz y Brandon Marsh, con 317 de promedio. Javier Edwards tiene 313 de promedio, Troy Johnson 312 en un año difícil, muy difícil para los bateadores en el béisbol de grandes ligas. Otto López es el líder en bateo de ambas ligas, 12 puntos por encima de su más cercano perseguidor. En 234 turnos al bate, 333 de promedio para el dominicano, con 4 jonrones, 24 carreras impulsadas, 10 bases robadas y un OPS de 831 para el primer bate de los Marlins de Miami. Ya un hombre que llegó, tomó un turno solamente en el 2021 a las grandes ligas, este muchacho que fue firmado originalmente.

finalmente por el equipo de los Azulejos de Toronto. De ahí, pues, fue adquirido, comprado por el equipo de San Francisco en el 2024 y rápidamente le dieron waiver, pero el equipo de Miami estaba ahí esperándolo y ha estado ahí viviendo en las grandes ligas este año, viviendo su mejor año, repito, 831 de OPS, 10 bases robadas, 24 carreras impulsadas, 4 jonrones, pero lo más importante, el hombre pues tiene 333 de promedio, ha conectado 78 hits. Otto López, que nació el día primero de octubre de 1998, según los datos que tenemos, en Santo Domingo, y debutó con los Azulejos de Toronto. Fue un solo turno que cogió en la temporada del 2021. Así que vamos a desearle que este muchacho pues tenga éxito y que pronto, que continúe mucho éxito este año, esta temporada. Ojalá y pueda terminar como va, y lo más importante, que también pues le llegue una bonanza, un dinerito, porque parece como que la gente no le da cariño a los jugadores que no han ganado billetes, como es el caso de este muchacho, el primer bate del equipo de Miami, y que es ahora mismo el líder bate en las grandes ligas, pero que usted oye a todo el mundo aquí hablando de muchísimos jugadores, hasta jugadores que no están haciendo nada, y se pasa por debajo de la mesa pues este muchacho que está teniendo una temporada tan y tan extraordinaria. Andy Pages, el cubano, es el líder en carreras impulsadas, tiene 50. CJ Abrams tiene 47. Liam Hicks tiene 46. Matt Olson tiene 45. Ben Rice, 44. Jonathan Aranda tiene 43 carreras impulsadas. Y de los dominicanos, el mejor rankeado, número 9, O'Neill Cruz, con 41 carreras impulsadas. Ese es el líder en carreras impulsadas de los dominicanos en las grandes ligas. El número 23, Eli de la Cruz, con 37 carreras impulsadas. Así que vamos a dejar esos numeritos por ahí y vamos a ver cuáles son los partidos para hoy en calentamiento. Detroit y el equipo de Tampa. Detroit en una mala situación. Esta mañana yo hablaba de los equipos que se van a convertir en vendedores y los compradores. Tampa Bay debe de ser un comprador, aunque no tiene bolsillo profundo. El equipo de Detroit, pues si sigue como va, lo veremos vendiendo. Tarik Skubal, todo el mundo lo quiere quitar de la mano. El calentamiento de los Phillies y el equipo de San Diego, ambos equipos con muy buen récord, San Diego 32-26 y el equipo de Filadelfia 30-29. Buena serie para ver. Calentamiento, Orioles de Baltimore contra los Medias Rojas de Boston. Ambos equipos están ahí, bueno. Los Marlins de Otto López están en la capital de los Estados Unidos contra el equipo de los Nacionales. Los Nacionales son una sorpresa este año, 31 ganados, 30 perdidos, jugando sobre 500 el equipo de los Nacionales, y también hasta el equipo de la Florida, el equipo de Miami, que es uno de los equipos con uno de los presupuestos más bajos de las grandes ligas. Tiene 27-34. 34-27 tiene el equipo de Cleveland, que es líder en su división. Hay una serie

Muy importante, Cleveland contra New York, contra los Yankees en el Bronx. El equipo de José Ramírez, 7-5 de la noche. Este partido de dos equipos, una serie que tiene sabor a postemporada. Cleveland contra New York Yankees, los Guardianes. Kansas City contra los Rojos de Cincinnati. En Cincinnati, Cincinnati es uno de los equipos, el equipo de Eli de la Cruz, que tiene más de 30 victorias. El equipo de Toronto, 7-15 de la noche, de visita en Atlanta. Atlanta con su super récord, 40 ganados, 20 perdidos para el equipo de Atlanta, juego Interliga. Los Blue Jays de Toronto visitando la reina del sur de los Estados Unidos, Atlanta. El equipo de los Medias Blancas de Chicago, jugando bien, llegaron las oraciones del Papa, 32-28 contra el equipo de los Mellizos de Minnesota, que tienen récord de 28-33, dos equipos de la misma división. Los Gigantes de San Francisco también a las 7:40 de la noche contra los Cerveceros de Milwaukee, uno de los equipos que, es un trabuco lo que han construido la gente de Milwaukee. Están apuntando de nuevo para la postemporada. Texas, los Rancheros contra San Luis a las 7:45 de la noche. 8:05 de la noche, los Atléticos contra el equipo de los Cachorros de Chicago, juego Interliga. 8:10 de la noche, los Piratas contra el conjunto de Houston, allá en Houston, en Texas. Los Rockies contra los Angelinos de Los Ángeles de Anaheim. Y aquí déjame ver. Sugano contra Rodríguez. Esos son los pitchers en el día de hoy. Rodríguez tiene 2-1. Sugano tiene 4-4 en esta temporada. Tiene efectividad de 4.01. Los Dodgers, 9:40 de la noche, van a estar jugando contra Arizona, en el desierto, contra Phoenix, Arizona. El equipo de New York Mets, que se ha recuperado un poquito, pero todavía no es suficiente, no se puede hacer ningún pronóstico con ellos. 9:40 de la noche contra los Marineros de Seattle, en Seattle, Washington. Esos son los juegos que tenemos para el día de hoy, la cartelera de hoy en el béisbol de Grandes Ligas. Aquí en San Pedro de Macorís continúa el torneo de las fiestas patronales, el softball de San Pedro de Macorís. Ya nosotros pues vamos a continuar dándole pues seguimiento. Ustedes saben que siempre que arrancan los torneos largos, no comienza un poquito frío, no hay el mismo interés que cuando comienza a subir la temperatura, la competencia. Ya veremos, ya les vamos a decir cómo van las cosas. Lo vamos a mantener pendiente en los partidos que hay para hoy. La cartelera en la categoría C, 6:45 de la noche, eso ya está arrancando. Los Caballitos contra los Rompehuesos. Los Caballitos contra los Rompehuesos ahora, en otro partido en el Club de Leones. En la categoría B, los Tigers contra los Osos. Es una pelea de fiero, una pelea de animales. Los Tigers contra los Osos. Eso en la categoría B. La otra cartelera en el Play de Angelina, en la categoría C,
Barrio México contra los Correcaminos. Barrio México contra los Correcaminos. Eso quiere decir que hay tres partidos señalados para el día de hoy en este softball de San Pedro de Macorís. Gracias, como siempre, a Daniel Aponte, que es el hombre que lleva toda la compilación del softball en San Pedro de Macorís. Y es el utility player, el jugador, el MVP de ahí, el hombre que siempre envía las comunicaciones, hace un gran trabajo. Bueno, pues, señores, pendiente todo el mundo de lo que puede ser esta gran final de la NBA que arranca mañana, el partido número 1, 8:30 de la noche, los de New York Knicks contra las Espuelas de San Antonio en San Antonio. ¿Qué se puede esperar de ese juego mañana? La gente está haciendo de todo, muchísima gente dando pronóstico, una serie que apunta a ser una serie fuerte. El equipo de New York ya anunció, está en su lista de lastimado, Mitchell Robinson, el gigante, el número 23, está lastimado, David Jones García, en el equipo de las Espuelas de San Antonio. Esas son la gente que están ahí en esa lista. Ahora, pues, ¿qué más podemos decirle? Todavía no hay tanta información. Ya para mañana nosotros vamos a tener más información, inclusive pues a esta hora yo creo que ya vamos a poder decirle cuál va a ser el quinteto iniciador de cada uno de los equipos. Por el momento le diré que el juego número 1 mañana, ese juego pues 8:30 de la noche, el juego número 1, el juego número 2 en San Antonio también va a ser el día 5, o sea, el viernes, y el juego número 3, pues, será el domingo, el juego número 3, el 8 de junio, domingo, lunes, el 8 de junio, el juego número 3, primer juego en la ciudad de New York. Kenneth va para allá, pero tengo que para decirle a Kenneth que la boleta subió de precio. La boleta, pero exorbitante, anda alrededor de los $3,500 en la peor localización disponible del Madison Square Garden. A ese precio se está, señores, pero la gente está loca. Pues en este mundo hay mucha gente con cuarto, porque esos estadios se llenan, ¿verdad? Esos estadios se llenan siempre. $3,500 a ese precio se están anunciando las boletas en las peores localizaciones del Madison Square Garden. Y oigan esto, si usted quiere una boletica para la primera o segunda fila en el Madison Square Garden, prepárese a sacar $100,000. $100,000, pero por ese precio usted compra un Jumbo Tron y lo ve en su casa, invita a todos sus amigos, toda su gente para allá, para Chelcha. Oh, pero Dios. Bueno, pues así están las cosas. El precio de las boletas en el Madison Square Garden. Lo último que le diré, que en un análisis de la inteligencia artificial se está poniendo a prueba, de ChatGPT. En 5 juegos da ganador al equipo de New York. Y en 6 da, yo no entiendo esa vaina. Yo no sé si es para desacreditar a la inteligencia artificial, si fue cierto que la inteligencia artificial, ChatGPT, dio, quieren calentar a ChatGPT, dio ese análisis, porque dice que en 5, campeón el equipo de New York, y en 6 campeón el equipo
de San Antonio. Señores, hasta aquí llegamos.

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2: Bien, son las 6:48. Seguimos en el programa. Qué bueno que ustedes están ahí en sintonía con nosotros, viendo nosotros y analizando algunas informaciones que hemos visto en la prensa en el día de hoy, como es el caso de niños que pierden la vida por descuido de los padres.
3: Eso está sobre
2: el ejemplo, en el día de hoy aparece, como pasó en estos días, de que se ahogó una, que un niño se clavó una varilla porque cayó de un edificio, de un niño de 2 años. Eso es descuido. Bueno, hoy una niña de 6 años permanece bajo observación médica luego de sobrevivir a una caída desde un tercer nivel en una vivienda ubicada en el Sánchez Payat, en Santiago. Estamos hablando, yo imagino que si hubiese sido adulto, se muere, sí. Porque el peso quizás ayudó a soportar la caída.
3: Un amigo mío me ha dicho que los niños tienen los huesos más flexibles.
2: Más flexibles, se rompen más rápido.
3: No parten.
2: Es verdad que el peso quizás contribuyó a...
3: Se dobla.
2: Quizás el peso y algún alambre que amortiguó, sí, el golpe o algo así. Pero nada, lo importante de esto es que sobrevivió, y qué bueno, pero esto es llama poderosamente la atención a los familiares y a los tutores y madres y padres de los niños, de que sean cuidadosos con eso.
4: Mire, pero déjeme decirle que el día de ayer también perdió la vida una niña de 2 años, un infante de 2 años, en una piscina, hija de una supuesta reconocida influencer. No digo supuesta porque yo realmente no la conozco.
2: Hija de una
4: no
2: mujer.
4: Sé quién es, sí. Y ellas estaban en una villa y parece, es como usted dice, el descuido. Mire, a mí no hay quien me diga, usted me va a disculpar.

0: Para el resto de tu vida, porque es una gran responsabilidad y no se termina.
1: Mira, y déjame decirte que continuando con estos casos trágicos, también en el día de hoy un niño de 2 años murió luego de ser impactado por una motocicleta que presuntamente era conducida a alta velocidad en el sector Las Piñas de Cienfuegos. De Cienfuegos en el distrito municipal Santiago Oeste. La víctima fue identificado como Luis de Jesús Meléndez, de apenas 2 años de edad. Se dice que el impacto de la motocicleta fue el niño estando en la acera. Uh-huh. No sé.
0: ¿Otro descuido?
2: Descuido.
1: Otro descuido, porque a veces usted en la casa, entendiendo que tiene la acera por donde anda el peatón, pues aparecen unos imprudentes que andando en esta motocicleta calibrando a alta velocidad, bueno, pues ese
0: es el día antes de ayer, sí, antes de ayer se cumplieron 5 meses de la desaparición de la también infanta Briagna. Y su madre compartió en las redes sociales, compartió un mensaje, ¿no? Diciendo a propósito del Día de las Madres que no pierde la esperanza ni su fe en Dios en que algún día den, aunque sea con una pista de ella. Y yo pienso en esa niña y pienso en el niño Ronaldi, que también hace creo más de un año ya que desapareció. Y yo pienso, y me llega, digo, pero... Ya, las cosas no se desaparecen por desaparecerse. Y aquí lamentablemente también se deja que un caso tumbe a otro. No es posible que esos 2 niños, bebés, porque tenían máximo 2 años, 3, hayan desaparecido y no haya rastro, no haya una declaración de ninguna de las autoridades. Señores, hasta vino una comisión de los Estados Unidos especializada con el caso de la niña de Briagna y nada, o sea, se vinieron, llegaron, hicieron sus pesquisas y se fueron y no hubo
1: el caso del FBI. Bueno,
0: en el caso de los
2: que vinieron, ellos no estaban obligados a concluir ellos vinieron a contribuir. La justicia dominicana era la que tenía que dar la decisión final, porque los que vinieron, hicieron una investigación y se fueron. Ellos colaboraron con la investigación. Quizás ellos dieron sus resultados a las autoridades que le solicitaron. Ellos no pueden darle información al pueblo.
3: Mire, a veces,
2: que las autoridades den o no den, y eso es un problema de las autoridades dominicanas.
1: A veces lo que yo no sé qué está sucediendo en el caso de la República Dominicana, que se están presentando los casos y al final pasa el tiempo y no se llega a una conclusión final.
0: Eso es lo que estamos diciendo. A mí me preocupa porque el hecho, mira, aquí hay muchas personas desaparecidas que tienen años desaparecidas, adultas, que no se encuentra el cuerpo. Bueno, ni siquiera Mayeli, una usamenta. No se
2: déjame
0: tiene una pista.
2: Algo. Déjame decirte algo. Yo en eso no culpo a las autoridades de que una persona no aparezca. Porque si vamos al caso, la República Dominicana es grande. Entonces, no hay una varita mágica para identificar dónde una persona esté o no esté.
3: Sí.
2: Se pueden desaparecer por miles de razones. Entonces, claro que las autoridades tienen que buscar, pero hay casos donde no se cierran las investigaciones, pero tampoco hay un avance porque no hay ningún tipo de evidencia de que puedan seguir hacia adelante. Antes, a mí me preocupaba más porque siempre buscaba un culpable para salir de eso.
0: Uh-huh.
2: Buscaba un culpable. Fue fulano, él fue, di que fuiste tú, porque tú eres tal cosa, tú eres asesino, criminal, y echaban la culpa a uno, que a veces no tenía que ver con eso.
1: Pero no está establecido aquí en el país, que en estos casos de pérdida, donde se rapta, como conclusión tenga que ser o declarado desaparecido o
2: no, no, la ley no dice que debe ser, no. Porque inclusive hay casos, recuerden ustedes la explosión que hubo en Poliplas, los familiares de personas que no han aparecido aún, hubo que hacer un adendum para que se pudiera hacer algún tipo de compromiso económico, porque no se puede, cuando una persona está desaparecida, no hay conclusión, y no se puede decir, la persona desaparecida murió, porque no se sabe si esa persona murió, aunque haya muerto, si no hay evidencias de esa persona, no se puede concluir.
1: ¿Y qué diferencia hay en el caso de, de la estadounidense que estuvo aquí en el país, también, que sí fue declarada.

0: como desaparecida.
1: Los familiares son
2: desaparecidos, es una cosa, pero ella no es muerta.
3: No la han declarado muerta.
2: Es lo que estamos diciendo. No se ha concluido de que murió desaparecida, como pasa con lo que dice Mayerly, que hay que decir yo cuánta gente desaparecida. Y la palabra rapto tampoco se puede decir, porque tú sabes dónde está, porque tú sabes que la raptaron.
3: Claro.
2: ¿Cómo
0: no,
2: tú sabes?
0: No, claro.
2: Ah, entonces, eso se supone.
3: Es engorroso el asunto.
2: Se supone. Sí. Pero en el caso mismo de esta muchacha, la joven de Bávaro, ¿verdad? O Punta Cana.
0: Sí.
2: Esta
0: sí.
2: Joven, ¿cómo se llama? Priyanna. ¿Cómo
3: se llama? No, Priyanna era la niña. No,
2: ¿cómo se llama la
0: muchacha? Bueno, ella es Conanqui.
2: Conanqui.
3: Suninca.
2: Suninca, qué sé yo.
3: Suninca,
2: Conanqui, que eso creo que era de
3: ella hindú.
0: Estadounidense, hindú. India.
2: Familia hindú.
0: Hindú.
2: Hay
0: hindú.
2: Muchísimas hindú. Especulaciones con relación a ese caso. De que los familiares inclusive dijeron, dejen eso así. Se dice de Radio Bemba que los hindúes tienen una forma de manejarse familiarmente, que las niñas la venden pequeña a otras familias como matrimonio y reciben beneficios. Sí, claro. de esa forma, y podría decirse que esta joven faltó a algo y aparentemente la desaparecieron por eso. Eso es Radio Bemba,
3: especulación.
2: Porque no estamos concluyendo nada. Sí. Ella desapareció y no se sabe de ella hasta la fecha.
3: Mira, en este
2: y si día, se la come un tiburón, ¿cómo tú vas a saber que desapareció o
0: no
2: desapareció?
0: No hay manera.
2: Eso pasa con los que se van en yola.
3: Sí.
2: Y fulano se desapareció en el mar, no ha aparecido más. Sí,
1: lo comió un tiburón a lo mejor.
3: Mira, vi la información en esta semana, en la semana pasada, de que ya en el país se utiliza lo que es la alerta Amber, que en Estados Unidos
2: ya la aprobaron,
3: en Estados Unidos ha dado unos excelentes resultados. Sí. Además de que ya las autoridades, no hay que esperar 48 horas para empezar a buscar o declarar a una persona desaparecida. E inmediatamente sucede el caso, usted va y presenta las pruebas, ¿verdad?, que usted pueda tener. E inmediatamente,
2: pone
3: la denuncia, e inmediatamente
2: se activan
3: a la búsqueda de esta persona. A mí en lo particular me alegró mucho esta noticia, porque señores, usted no tiene idea de la cantidad de personas que desaparecen a diario en este país.
1: Sí, hay un listado larguísimo. Sí.
0: Correcto.
1: Señores, pero fíjense en la situación esta de que el caso Jenna Saibal estuvo bastante debatido a nivel nacional e internacional. Y creo que de parte de la justicia dominicana ha habido un buen acierto al colocarse al frente de esas investigaciones desde que comenzaron hasta hoy, que cumple 367 días multiplicado por 30. Oye, fue un acierto muy grande, ese acierto, el cual todos los internacionales que estuvieron aquí colaborando también, pusieron su punto sobre el trabajo que se realizó. Ese trabajo de Jenna Saibal fue bastante costoso, porque se trataba de un embajador, el padre del niño, un embajador.
0: ¿Cuál padre?
1: El padre del niño de aquí en Santo Domingo. Podríamos decir.
3: El padre de uno de los acusados.
0: De los acusados.
1: Pero el padre del niño interactuó con.
3: No,
1: con los...
3: mire, el padre del compañero del primo del niño su madre era una embajadora de Argentina.
1: Sí,
3: era la embajadora de Argentina. Cuando se dio el caso correcto, pues usted sabe, por ahí dicen que las relaciones. Sí,
2: sí.
3: Por ahí se dice que las ¿cómo es?
2: Las influencias.
3: Las influencias, sí, las relaciones se hicieron para que usted usarla. Pero no obstante, también cuando surgió todo eso ya de la libertad, que salieron a relucir varias informaciones que una no la sabía, también ahí se descubrió de que allá en Argentina le dieron de baja a ella por el escándalo. Ella le quitaron
2: su cargo. Parece que no era
3: y
2: buena esposa.
3: Sí, entonces tengo entendido como de que ellos fallecieron los dos.
1: Sí, es un señor mayor dominado por una mujer joven. O sea, que ahí en la embajada de Argentina se planificó, todo se llevó a cabo y el gobierno dominicano naturalmente hizo su revelado.
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0: 7:04 minutos en el Relax Rayo X. Miren, ordenan arresto de la Rosemary tras ser declarada en rebeldía en demanda de 829 Music Mundial. Bueno, pues que el segundo juzgado de la instrucción del Distrito Nacional declaró en estado de rebeldía a la cantante urbana Rosa María Pineda Aguavivas, conocida artísticamente como la Rosemary, en el marco de un proceso judicial iniciado en la empresa 829 Music Mundial LLY, o G más bien. Bueno, pues según la resolución judicial, la artista no compareció a la audiencia preliminar celebrada el pasado 26 de mayo del 2026, pese a haber sido debidamente convocada, ni siquiera presentó una justificación válida para su ausencia. Ante esta situación, el tribunal acogió la solicitud del Ministerio Público y ordenó el arresto de la intérprete, además de imponer impedimento de salida del territorio nacional y la publicación de sus datos personales en medios de circulación nacional para fines de localización y conducción ante la justicia.
1: Es un caso fuerte.
0: Sí, mire, esta muchacha, caramba.
1: Estos muchachos que quieren levantar su popularidad y hacer más de lo que se está haciendo actualmente, muchos son estrellas y se han convertido, pero entonces no tienen un cerebro que le lleve,
0: mire,
1: a hacer conciencia.
0: Sí, esta chica, todos hemos sabido que ella lamentablemente

0: ha tenido, ha pasado por varios, muchos procesos penosos. Ella tuvo una pérdida de un embarazo, estuvo en un proceso de depresión muy fuerte a raíz de su carrera, y han sido muchos problemas familiares, de pareja, y ella, creo...
1: ¿Y por qué ella no se somete?
0: De que ella es cristiana, ella entró a la iglesia, y inclusive su último disco es cristiano, que es, se ha pegado bastante, porque es una chica que es preciosísima y aparte tiene muchísimo talento. La Rosmarí es una voz bellísima, tiene una voz bellísima.
1: Pero ¿cuál es la situación por la cual ella no acudió?
0: Sí, bueno, no se ha declarado, no se sabe todavía, por eso tiene la orden de arresto, fue declarada en rebeldía, porque según el tribunal, a ella le hicieron, estaba debidamente notificada de que la audiencia era ese día, a ella le notificaron, aunque aquí suele pasar de que tú tienes una audiencia, la posponen y tú crees que un caso está cerrado, y cuando tú menos lo piensas, estás declarado en rebeldía porque sucede que tenía una audiencia.
1: No, pero para eso tiene sus abogados.
0: Pero muchas veces ni siquiera el abogado se lo notifican, Tomás.
1: Pero si no está notificado, pues en ese sentido.
0: Bueno, según el tribunal, ella fue debidamente notificada. Me entiendo de que ella debió enviar a sus abogados,
2: presentarse
0: sí, para ver
2: por qué eso lo no que, es con, verdad que le iban a dejar.
0: Mire, ayer yo di una información sobre una artista española quien fue errónea. Ayer en la tarde yo hice mención
1: de
0: Lolita, dije que era Lola Flores, quien inclusive hice mención de una pareja de una pareja que ella tuvo, que era torero, y que apenas habían pasado 2 años, ya ellos tenían un niño. Lamentablemente, en una de sus corridos, su esposo en ese entonces perdió la vida, y que ella me quedó totalmente devastada, que haya inclusive algunas canciones que ella se las dedica, que todavía el día de hoy ella las canta y mira al cielo y llora, porque las escribió, o se le escribieron, José Luis Perales le escribió algunas canciones que eran dedicadas principalmente, y ella se las dedicó la mayoría a él.
1: Entonces
0: no es Lolita Flores, no. Esta fue Isabel Pantoja.
2: Oh, correcto.
0: Sí, fue Isabel Pantoja. Ayer me confundí.
1: Isabel Pantoja recientemente participó.
0: Sí, estuvo aquí en Altos de Chabón. Sí. Estuvo aquí interpretando sus más grandes éxitos, uno de ellos, los cuales siempre dedica a su gran amor, que nunca ha olvidado. Según lo detalla ella, fue el barco velero.
2: Oye, una mujer.
1: Golondrina
2: viajera.
1: Permaneció un tiempo cumpliendo prisión.
2: Lola Flores. O Lola de las Colinas.
0: Isabel Pantojas.
2: ¿Quién lo va a saber? Esa es la que canta. ¿Quién lo va a saber? Pues muy bonito.
0: Correcto.
2: Pero ya esa gente deben de presentarse allá, que no le van a hacer nada.

0: Tentativo, ¿eh?
1: No, miren, déjeme decirle que una tremenda artista. Sí,
2: preciosa, sí, sí. Preciosa.
0: Mire,
2: la
0: tú
2: voz.
0: Sabes que aquí en el país, a mí muchas veces me doy cuenta de que vienen estos grandes artistas. Cuando veo ya las noticias y veo el repertorio, veo las figuras, porque aquí a las figuras de nuestro país les gusta este tipo de música, la gran mayoría. Y cuando veo que estuve en Altos de Jabón y Isabel Pantoja, digo yo, pero señores, pero aquí vienen esta gente y uno no se da cuenta.
1: Te está pasando lo mismo que a mí.
0: No tienen, no le hacen como esa publicidad.
1: La publicidad no se siente.
0: Está sí, talenta.
1: Yo me di cuenta de que ella participó en Altos de Jabón, creo que fue el día siguiente.
0: Lo mismo me pasó a mí.
2: Déjeme decirle algo, esas son gente que ya están inscritos para asistir a esos eventos. Y es que no es una venta a nivel nacional, eso es a nivel del Caribe.

0: Centroamérica y del Caribe, que ellos hacen sus fiestas.
1: Sí, porque pero independientemente de eso, aquí en el país, cuando un artista, cuando un artista de esa categoría se iba a presentar aquí, la publicidad, oye, eso era una cosa que, sí, mira, hasta el niño que escuchaba lo sabía.
2: Señores, aquí, sí, aquí había un ejecutivo que traía artistas, Diamond, sí, Díaz, creo que es que Simon Díaz, sí, que eso era en todas las emisoras cuando él traía
1: en el caso
2: un artista,
1: de César Suárez.
2: César Suárez también, sí, oye, me suena en todas las emisoras nacionales y muchas veces internacionales también, en las redes sociales, en los canales de televisión,
1: pero
2: todos
1: me pasa,
2: nacionales.
1: Me pasa una cosa.
2: Y yo no veo ya.
1: No se ve.
2: Hacen, señores, no lo anuncian. Entonces, yo estoy en pensar que es como dice don Hilario, eso es como para un grupito.
0: Sí, gente de cuarto.
2: ¿Verdad?
0: Oiga, pero llenan altos del Chabón, ¿eh?
2: Sí, no, pero que estaba lleno. Sí. Eso, usted se pone a mirar esos conciertos y yo, pero ¿y cuándo fue? Porque
1: yo. Ahora, yo lo que no sé es si yo estoy pasado de moda o qué, porque cuando yo escucho una publicidad que dicen que viene el bolo, yo lo ofrezco.
2: El bolo.
1: Mira,
0: Francis.
1: El bolo. Que si yo, que papito,
2: yo no sé
1: que si
2: es,
1: yo.
2: Así me pasa, es que estamos viendo,
1: Tomás. Unos saltistas que yo
2: no sé. Es que no sabe que hay fila, Tomás.
0: Francis Sinatra hizo en agenda una presentación y la puso en venta de una vez. Pero resulta que el lugar donde iba a actuar era en Altos de Chabón, precisamente. Era un dominicano que iba a patrocinar a Frank Sinatra. Frank Sinatra se retrae y dice que ese no es el precio que él necesita. No es el precio porque él necesita mucho más dinero. ¿Y cuánto, Frank? Bueno, $6 millones para trabajar ahí. Cuando Frank Sinatra se presenta ya, dice, no, usted no... ¿Y a cómo usted puso la entrada? Bueno, las entradas fueron bastante sopesadas. Todo es barato. Yo lo vendí todo barato. Oh. Tumbaron.
2: Tenemos una llamada, Chango. Adelante.
3: Sí, buenas tardes. Wilfrido Calderón de este lado.
2: Adelante.
3: Oye, por más de un mes estuvo la publicidad en los canales de televisión de Santo Domingo, esa presentación de Isabel Pantoja. Por más de un mes. ¿Cuánto?
2: Sí, bueno, sí, pues Tomás, sí, y yo reiteramos, estamos más atrás del que no sabe que hay fiesta,
1: sí,
2: porque
1: no,
2: yo no vi,
1: claro,
2: ninguna.
1: Yo no,
2: aunque
1: la vi
2: también debo, yo escucho principalmente esta estación, pero hay a veces que una sale y hay en un vehículo hay puesta otra estación.
1: Mira,
2: ¿no?
1: Te voy a decir lo que está pasando con la publicidad de muchos artistas, y es que lo están haciendo por canales de televisión y no lo están, sí, haciendo como lo hacían anteriormente.
2: Ahora,
1: que eran
2: la mayoría. Ahora yo te voy a decir una cosa, papá, hay que dejarse de cosas, hay que dejarse de vaina, como se dice en buen dominicano. Aquí la televisión local está muy por debajo ya de lo que era antes. Aquí casi mente nadie consume la televisión local.
0: No, porque
1: no, yo no pienso tanto que
2: no,
1: es
2: aquí
1: así.
2: La televisión local casi no se consume ya.
1: ¿Y qué es lo que se consume entonces?
2: No, aquí la gente lo que tiene un televisor lo primero que hace es que sea Android, que tenga sistema Android, que sea, sí, ya de estas modernas para conectarse a YouTube, para, sí, las aplicaciones. Sí, señores, sí, aquí, sí, la gente no consume los canales locales.
1: Mira, lo que yo estoy haciendo es que cuando viene un artista de esto que yo no conozco, yo lo que estoy haciendo es una investigación de ese artista para yo saber quién es.
0: Julio Iglesias.
1: ¿De dónde? No.
2: No, pero ¿cómo?
1: No, Julio Iglesias, ¿no?
2: ¿Es una eminencia? ¿Es una eminencia?
0: Retiro lo
2: no,
0: dicho.
2: Pero don Hilario, por Dios, ya,
4: casi regalado, fácil.

0: pobres. 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
2: Más de los artistas famosos que
3: así es.
2: En estos momentos ustedes están inspirados. Isabel Pantoja, esas artistas que hacen esos espectáculos o las empresas que presentan esas artistas, ustedes lo ven un lleno como antes, que anteriormente era una avalancha del país completo para Casa de Campo. Aquí se reunía Latinoamérica, no era solamente República Dominicana, quedaban cerca Puerto Rico, llévame allí, están cerca. Y se llenaba todavía los medios que están circulando por a la deriva, muchos que le sale gratis la publicidad a la mayor parte de lo que hacen uso de los mismos, que son gente que quieren mantener un canal, una estación online, y quieren hacer una gran impresión de que se están escuchando. Y eso también lleva dinero. El dueño de la fiesta, como usted me decía, usted dice que escucha mucho a CDN. Uh-huh. Sí. Vamos a permitirnos mencionar el nombre. Uh-huh. Pero no pasa de tres, que tengan una popularidad de arraigo, con que ellos solamente van a pegar una promoción de alto ranking como esta. Pero el que lo hizo con Shakira hizo un acierto grandísimo.
3: Mire, señores, yo voy a hacer mención respecto. Yo entiendo que depende del auge y del público y de la pegada que tenga, la aceptación que tenga en el momento el artista. Porque un ejemplo claro es que Karol G viene para el país en febrero del próximo año.
2: Sí, se está
3: y
2: anunciando.
3: Ya hace tiempo que inclusive hubo una preventa de las boletas.
4: No,
3: y eso era todos los días, me daban Karol G por un tubo y siete llaves. Me daban Karol G por un que yo, pero que yo me di cuenta de eso.
4: Sí,
3: en
4: yo
3: todas
4: yo
3: las
4: también,
3: redes y en los canales
4: también,
3: nacionales también e internacionales, porque son estrellas que se le da seguimiento a nivel mundial. Entonces, yo digo, me dieron Karol G por un tubo y siete llaves, pero entonces Isabel Pantojas, yo no, lamentablemente.
4: Ahora mismo.
3: Y es como dice Tomás, la publicidad está lenta,
4: y siempre se ha dicho que el que no hace o no cree en la publicidad no va a vender nunca. y eso está claro, porque en el caso de los países desarrollados, si las marcas existen, es porque se publicitan, es porque se venden. En el caso, estamos hablando de los artistas, Isabel Pantoja, Mayer y yo,

0: coincidimos en que no vimos la publicidad. Ahora, en el caso, nosotros estamos viendo en estos días un espectáculo de Miriam Hernández, ese he visto la publicidad.
1: Sí, de mí, yo la he visto.
0: Y en el caso de Diango también, que viene, he visto la publicidad. Para que tú veas que o es el asunto del empresario, o es el asunto del tipo de evento. Yo no sé, pero hay un fallo que se está dando.
2: Mira, el empresariado en este sentido está haciendo un cupo mínimo, porque tiene bastante asociados. Como te dije anteriormente, se juntan lo que están haciendo esa presentación, que no es uno, es una compañía de la cual hace otras cosas beneficiosas, como algunos temas inéditos que tocan y los regalan, y si se pegó, se pegó, y hay muchísimo dinero. Por ejemplo, una voz como la de Isabel Pantoja, que aborde a un tema, no, pero mira, elegante. Y ahí habrá el caso de mucha reacción dentro de evitar el continuismo. Estos son artistas que tienen de 65 años en adelante. Isabel tiene más de 60 años y fíjense cómo conserva.
1: Sí, pero un repertorio, oye, me fue un espectáculo.
0: No, pero mira, el repertorio de una artista como Isabel Pantoja, Lolita Flores, sí, eso es tan amplio que usted se sienta, escucha, va a haber canciones que ella no la va a poder interpretar por la cantidad, porque imagínese usted la cantidad de temas.
1: Ese barco velero cargado de sueños.
2: Tiene que terminarlo,
1: ¿eh? Yo me imaginaba, yo veía así, pero falta gracia, ¿y por qué no le diste la cosa a uno? A una coger, a disfrutar de eso, aunque sea coger un san caliente, tomar.
2: ¿Quién lo va a saber?
1: Ay, mire, son cosas que una tiene que darse un copazo, aunque no quiera, con esas canciones.
0: Claro, claro.
1: Mire, señores, ya aquí en el país, ¿tú sabes quién es Posi? Posi. ¿No sabes quién es?
0: Lo he escuchado mencionar.
1: Pero si yo te hablo a ti del chino de Mudan, ya tú sabes, ¿verdad? ¿Quién es? Pues déjeme decirle
0: ese tipo está popular.
1: Está popular, está popular aquí en el país. Es lo que le digo, él ha pegado por las redes. Mire, él fue hoy, le pusieron una medida de coerción como impedimento de salida. Esas fueron las medidas. Impedimento de salida, una fianza de 400 mil pesos por medio de una aseguradora. También tiene que ir a terapia, ¿verdad? Como a
2: controlarse. Y también tiene tres discos que están sonando a nivel nacional e internacional, que se han hecho virales.
1: ¿Quién? ¿El chino?
2: Sí.
1: Pues yo estoy hablando del chino de Mudan, que estaba
2: sí,
1: que lo agarraron dándole golpe a la mujer.
2: Ah, ese mismo.
1: ¿Es verdad?
2: Es una figura popular.
1: No, porque bien, yo lo veo bien. A él.
2: El chino de
1: No,
0: ¿el chino de?
1: No. Estamos hablando del chino de
0: del
1: la
0: el chino empresario. De Mudan, de la tienda.
1: Sí, de la tienda sí, Mudan.
2: Sí, sí.
1: Él, sí, él es popular aquí en el país porque él hace videos, se ha hecho viral.
2: Sí,
1: e inclusive tenía una relación con una chica dominicana. Y en estos días, el fin de semana, los vecinos llamaron a la unidad del 911, una de las unidades, porque supuestamente él la estaba bimbando, la tenía como una tambora, y acudieron, no sé cómo fue que sí lo encontraron en infraganti delito, ya él el día de hoy está suelto. Pero nada, aquí hay algunas de las razones por las cuales se presume el por qué Posi no fue a prisión, y el abogado lo atribuyen a debilidades de prueba. Bueno, pues pruebas insuficientes en esta etapa. El tribunal pudo entender que no había elementos suficientes para justificar una medida más severa. También posible conflicto entre ambas partes. La defensa alegó que hubo una discusión mutua y no agresión unilateral. También se dice que tiene arraigo en el país. Su condición de empresario con vínculo en República Dominicana reduce el riesgo de fuga. La prisión preventiva es excepcional. Excepcional, exacto. La ley establece que solo debe aplicarse cuando otras medidas no son suficientes. El riesgo de fuga podía controlarse. El impedimento de salida del país y la presentación periódica fueron considerados medidas adecuadas. Y también en la Cámara Hexe, ayúdame ahí, ¿cómo es que se dice? Cámara Hexe, eso es como una... una entrevista que le hacen al menor,

0: pudo influir, el menor entrevistado habría ofrecido una versión que fue valorada por el tribunal al momento de decidir. Por chamaquito, el hijo de la muchacha, dijo que el chino él lo quería como su papá. Que al chino lo trataba muy bien, sí, y que le compraba papita.
1: Lo que pasa con eso,
0: me compra papita.
2: Mira, lo que pasa con eso es que si hubiese sido un racabaca, no le pasa lo mismo que al chino, porque yo conozco el caso de un joven en Quisqueya que tuvo una situación con su pareja. Y solamente entre lo que era la medida de coerción, la que si yo qué, que yo voy para allá y tú vienes para acá, el tipo se llevó como 4 años preso porque ella fue, le puso la denuncia y que si yo qué y lo otro. Entonces, aquí estamos hablando de que la prueba y que si yo qué. Mira, eso no tiene nada que ver con eso, independientemente de que la parte técnica del derecho pueda ser bien o mal aplicada. Pero ahí lo que sucede... con esto es que dependiendo la persona, el arraigo del mismo,
0: yo creo que sí,
2: entonces que influye, ahí se le dan privilegios, señores, porque si es, vuelvo y repito, un racabaca, la justicia no mira nada, la justicia
0: mira,
2: le da la cabeza
0: del
2: chino, lo mete preso ahí, se olvidan de ello. A mí
1: del
2: que
1: chino
2: no me
1: que
2: nada
1: mató
2: de
1: la señora que mató el chino,
0: sí.
1: Está presa.
0: Sí, claro, dice, ella está presa.
1: Sí.
0: Mira, tú sabes lo que a mí sí me decepciona como un tanto, que aquí en nuestro país son muy lambones la mayoría de las personas.
2: Oye, por eso yo te digo.
0: Porque de 100 comentarios que tú ves, señores, no hay, si acaso uno apoyando a esta muchacha.
1: Sí, pero...
0: si acaso uno, los comentarios, tú lo que escuches diciendo, que ella lo que es una chapeadora, que ella lo que quería era dinero, que ya se le cayó la vuelta, que todos apoyamos
2: al dominicano
0: chino.
2: El dominicano es lambón.
0: Claro.
2: El dominicano es lambón, olvídate de eso.
0: Sin saber qué realmente pasó ahí. Inclusive, señores, cuando salió a relucir...
2: Usted por si acaso alguna vez en algún caso como que ha dado su lambita así de...
0: No, yo no.
2: ¿Verdad?
0: No, al pan porque, pan y al vino vino.
2: Uno tiene un criterio claro de que cuando la cosa es mala, es mala. Cuando la cosa es buena, es buena. Pero en este caso...
0: La vieron mucho al chino.
2: Sí,
0: le la vieron mucho al chino.
2: Le la vieron mucho al chino.

0: continuemos aquí. Me dice Chambo que tenemos una llamada. Adelante.
1: Claro, mi reina, quiero hablar contigo.
0: Claro que
1: óyeme, sí. Nosotros somos buenos los dominicanos, tanto las hembras como los varones. Pero la mujer es dominicana, de que llega alguien de afuera con un acentico y 2 pesos, ya quiere gardearlo y nos ignoran a nosotros. Entonces, por eso que le pasan esos faos. Muchas gracias.
2: Sí, bueno, en el caso de mira, lo único
0: el chino le hacía el champán.
2: Mira, lo único que yo pienso
0: además, déjame decirte que el chino está bien.
2: ¿El chino?
0: Sí.
2: Ah, pues usted mira.
0: El chino está bien.
3: Y va a tirar otro en la red en eso.
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0: 7:41, seguimos en el programa. No.
1: Mira, en vivo. Yo no sé por qué la gente piensa que a la hora de cocinar, condimentar mucho la comida. Mayelin que dice que...
2: No, me dijeron hoy que yo no le eché sopita a la comida, porque como quiere malo.
1: Que no le echaste.
2: Como quieres, malo.
0: Es que Junior come con
2: yo
0: sopita.
2: Debo envenenarme yo cuando yo vuelvo Junior a traer una comida. Cuando yo hago una comida no, para traer algo para acá, debo de envenenarme con la que yo me quedo.
1: Lo que pasa es que a ti todavía no te han
2: tenía certificado. Tenía pimienta, chambo, tú no podías comer eso.
0: Pimienta.
2: Tenía pimienta, después viene con el bembe todo ahí que parece una tetera.
1: Mira, hay quienes piensan que cuando han preparado una comida, echarle...
2: Hay que echarle todos los sazones, sazón, sazón, sazón, es lo que realmente.
0: Los dos minutos de fama, dale.
3: Buenas noches, primero lo siguiente. Hay algo que no me gusta de la comida. Oye, yo no ando despreciando comida.
0: No sabemos.
3: No, estoy comiendo.
0: Sabemos.
2: Se nota.
0: Sí.
3: Pero hay algo que no tiene que echarle a la comida. No me gusta eso.
0: ¿El qué?
3: Valga la publicidad. El azafrán. Eso no me gusta.
0: Alzafrán.
3: No me gusta.
0: No le eche alzafrán.
2: Azafrán.
0: No, alzafrán es que él dice.
3: No me gusta
0: eso. Está bien,
4: aromático.
0: Parece que es otra cosa que le echan, no es eso, ¿no? Pues el azafrán.
3: ¿Sabe cómo pipí?
0: Es que el azafrán no sabe a nada, porque aquí no venden azafrán.
1: No, venden eso.
0: Eso no es azafrán, eso es colorante, viejo.
1: Colorante. El caso no tiene sabor,
0: es otra cosa.
1: Las últimas dos generaciones que le gustan cocinar rápido, bueno, le gustan su sazón
0: de pero eso rápido. Es procesado, de ese sí. Polvo, vaina, que sopite, vaina de
1: exactamente.
0: Eso.
1: Sin embargo.
2: Yo bajo todos los días.
0: Yo
2: bajo guayo.
0: Y bueno.
2: Para que sepa.
0: Sí, mira los dedos como lo tiene.
2: Tengo uñero.
1: Yo no he probado la comida de Mayer.
2: Tomás, te atreves a hablar eso. Si el primer moro de habichuela negra con coco que traje yo aquí, como
0: no, el primer moro que se comió en su vida.
2: Bueno,
1: no recuerdo.
0: Ya, che. Te va a quedar sin recordar la vida entera. Te estoy ayudando.
2: Por ahí dice no que el malagradecido
0: no me ponga en la lista negra.
1: Yo pensé que tú me vas a decir, te voy a preparar un moro.
2: No, mi hijo, yo hago. Mire,
0: oiga. Oiga lo que yo voy a
2: decir.
0: Que hay que chuparse los dedos.
2: Lo primero que yo pensaba que iba a romper hoy con eso, que me dijo que tú un poco seca.
1: Ya hay que lo que tú traíste eso.
2: Porque la pasta se rompió.
0: No, está buena.
2: Entonces,
0: lo que pasa es que la lasaña, obligatoriamente, después que le pasa un rato,
2: se seca. Y yo, pensando en ello.
0: Y más que ya le dio demasiado fuego.
2: Que deben de estar muertos de hambre los dos. Déjame llevarle un poquito.
0: Mira, digo tú, yo no había comido hoy.
1: Mira, yo.
4: En la próxima que sea una.
1: Hacen alrededor de una.
2: No, paella, ya cogí vergüenza ya. Hace alrededor de un mes
1: yo hice un pastelón de tallota.
0: ¿Quién?
2: Oye.
1: Hace alrededor de un mes.
4: ¿Pastelón de tallota?
1: Yo.
0: No, eso no se puede.
1: Hice un pastelón de tallota. Sí, claro que sí.
0: El que le eche tallota a una ensalada rusa.
4: Tomás.
2: Pero eso es agua.
4: Ha perdido el juicio.
0: La ha perdido.
1: No, eso
0: es agua. Al único que le gusta la ensalada rusa con tallota es a Giancarlo.
2: A la próxima ensalada, a la próxima lasaña que yo prepare, le voy a poner tallota.
1: Ponle.
0: Si sí, es seca, porque coja agua.
1: Sí, ponle. Yo preparé un pastelón de tallota.
0: Sí, de tallota con berenjena.
1: No. Le puse su carne, su queso.
4: Deja despacio para que.
1: Y le envolví en hoja.
2: Un pastelón de tallota, Tomás.
4: Sí,
2: por eso es que yo no me canso de decir que tú fácilmente te comes una gente. No, Tomás fácilmente se come un ser humano. Claro, porque es que Tomás sale con cosas.
0: Pero lo que él dice de la actualidad, hay mucho sazón ahora en pote.
1: Sí.
0: En polvo y vaina de eso. En polvito, en sobrecito, de que sazón completo que sazón yo qué. Sazón vainita que yo qué de gallina, que no de gallina, nada. Entonces, todos esos sazones son productos que vienen hechos por asunto artificial. O sea, son saborizantes,
2: ¿verdad? Pero yo no veo el pedacito de orégano. ¿Cómo no, así?
0: Sí, hay algunos que traen, claro, traen hojitas.
1: Mira, yo fui...
2: ¿Orgánicos? Yo veo algunos que son orgánicos.
0: Traen su chin de cosas, pero la mayoría de los ingredientes que traen son grasas
2: saturadas. Yo comí una sopa maruchan el otro día, una sopa china. Y decía de camarones.
0: tenía, tenía un camaroncito chiquito. No
2: parecía, tenía no, como un frijolito seco.
0: Dos, trae.
4: En la colina.
0: Trae dos. Yo fui. Trae dos pedacitos de zanahoria.
2: El mío le comieron uno, entonces.
0: Y trae dos camarones como que estaban durmiendo.
2: Y yo me puse
4: a mirar. Se lo llevó a la colina.
1: Yo fui.
2: Parecen
1: con corocho. Oye, esto, Mayen, yo fui a la casa de. Fui a la casa de una amiga mía y ella dijo: yo, llame, voy a preparar una comidita para que tú comas y pruebes. Bueno, yo estoy viendo el movimiento de.
2: ¿A dónde fue que tú te la fuiste a comer? ¿A dónde una amiga tuya?
1: Una amiga mía.
0: Una amiga tuya.
1: Y veo que está pelando.
2: ¡Atención, Iggy!
1: Espérate, que está pelando y está preparando. Cuando yo veo que al guiso ella le entra esa sopita roja.
0: Ah, la salsa.
1: Roja, digo yo, pero ven, espérate. Digo yo, ¿y qué es esto? Dice ella. Oh, esto es sopita con salsa.
2: Digo
1: con yo,
2: tomate.
1: Le dije, oye, lo que te voy a decir, esa no me la voy a comer yo.
2: Tiene salsa.
0: Eso es tomate.
2: Miren, sí, otra cosa,
1: esa
2: señores,
1: no me la voy a comer.
2: Otra cosa, señores. Yo no soy muy. Yo lo me voy a. Ustedes saben. Ustedes, yo lo he dicho más de una ocasión.
0: ¿Tú cocinas para tu comer?
2: Oye, a mí no me gusta la cocina. Definitivamente, no me gusta si la cocina. Si no me gusta. Tomás, la si persona que yo me tome mi tiempo en hacer, en cocinarle, aunque sea freírle un plátano, mire, llámese dichoso. Usted sí es sumamente especial, claro que sí, porque yo no le cocino a todo mundo. Ahora bien, no me gusta cocinar, pero tampoco me gusta que mi familia coma disparate ni come en la calle. Me gusta que estén bien alimentados. Pero aquí, las dominicanas, yo he visto últimamente que le ponen al moro de guandule salsa. Eso es un... Pero Dios mío.
4: Y el núcleo,
2: pero eso llora. No,
0: ¿cómo
2: eso
0: va a ser? Parte, ¿y tú has visto eso?
2: Mire, esto parte el alma y quilla el corazón. Al ¿cómo va a ser que un moro de guandule usted le va a poner salsa? No, haga usted. No,
1: mira, yo...
2: Se
1: a mi moro yo le pongo
2: se
1: vieja.
2: Se están pasando.
1: A mi moro yo le pongo vieja.
2: Menos. El moro de guandule.
1: Mi moro,
2: señores, o gandules.
1: A mi moro yo
0: moro
1: lo doy.
0: De guandule. Tiene guandule que saber a guandule.
2: Tiene que tener mucho guandule. No,
0: saber a guandule.
2: No, dije que un granito por aquí y otro en China. Tampoco.
1: A mi moro yo lo doy color no, con tomate.
2: Es que el moro no tiene que tener color. Debe ser natural.
0: El moro coge su color guandule con lo que tú le echas.
2: Claro.
4: Sí, entonces,
2: cuando yo veo a esta mujer haciendo el sofrito y le rondean dos cucharadas de salsa al moro, a mí me va a dar. A mí me da algo. Digo, no, así no. Le quita el sabor. La pasta de tomate, señores, le quita el sabor a la mayoría de
1: pero
2: los
1: pero déjame hacer tu pregunta. Entonces las mujeres que hacen eso no saben cocinar.
2: No, la mujer que le echa salsa al moro no sabe cocinar.
0: Te dijeron mal.
2: No.
1: Déjame decirte que yo pienso que en los últimos tiempos ya se ha perdido ese punto estratégico de amarrar al hombre por la comida. Ya por allá.
2: ¿Y cuándo ustedes dicen que lo han amarrado por el pero ya, espérate, Tomás, ¿cuál es la mujer que tú estás diciendo? Porque a ustedes le pueden guardar un menú asiático todos los días.
1: No, espérate, déjame decirte
2: y
1: una cosa.
2: A ustedes cuando ustedes van a abrir casa tablita, ustedes no le paran a él. Ay, Tomás.
1: A mí me amarran por el pico.
2: Ay, Tomás, un hombre que hace un pastelón de tallota, lo amarran por el pico,
1: no,
2: oye.
1: No, espérate. La mujer que sabe cocinar.
2: A mí no, ese es el sueño. Pero bien cocinada. Gente, pero a mí no.
1: Claro, si usted me cocina una comida hoy,
2: tumendo, y yo la pruebo, mira, yo, ese gase no lo va a
1: botar. Yo estoy ahí.
2: Ese gase no lo va a botar ni en esta vida ni en la otra. No, ya yo te estoy diciendo. Pero ofrézcome a Dios, pero Tomás tiene problemas.
1: Entonces, porque a mí me gusta mi tallota, yo puedo comer cualquier
2: no,
1: cosa.
2: No, no, no, yo no estoy discriminando,
1: porque me gusta mi berenjena.
0: No, no, problema tuyo.
2: La tallota hervida, no sabía nada de tu manera, pero
1: porque
2: usted
1: me gusta
2: le pone,
1: mi guineíto.
2: Usted le pone...
1: Mi guineíto, por eso...
2: No, yo como guineíto.
0: Tallota con huevo revuelto, coge el sabor de huevo. Tallota con carne, coge el sabor de la salsa.
2: Entonces para eso me como sí, eso
0: no,
2: ya.
0: No, porque eso no para comer
2: la tallota.
1: Eso son combinaciones.
4: Y la berenjena.
1: Combinaciones.
2: Oh. No, la berenjena menos mal.
0: Sí. ¿Y tú no comes ají?
4: Es de alta
2: la
4: calidad.
2: Berenjena, ¿eh?
0: ¿Tú no comes ají? ¿O tú se lo sacas?
2: No, yo se lo saco.
0: No te lo comes. Ah, eso es lo que pasa.
4: Y la mostaza, no me gusta.
0: Y la cebolla, tú le vas a sacar. Ah, cuando carajita tú eras necia, entonces
2: no,
0: tú
2: eres...

0: cocino bueno, yo estoy en ese rango y yo cocino bueno, déjese de eso.
1: No, no.
0: ¿Cómo fue que tú dijiste, Tomás?
1: De 35 años para abajo. No, los sazones no son buenos. No son buenos.
0: Usted equivocó.
1: Yo le dije a una muchacha.
0: Yo soy de la excepción.
1: Los otros días, yo, mira, yo quiero que tú te prepares un pan de batata ahí en la casa y me invite. Dice ella, wow.
0: Ay, oye, qué fino, un pan
1: dice,
0: de batata.
1: Dice ella, wow, es que yo no sé hacer pan de batata. Y yo dije, ¿qué? ¿Tú no sabes hacer un pan de batata? No saben cocinar.
0: ¿Y tú crees que es fácil fajarse así un pan de batata ahora mismo? Mándale dame 5,000 pesos ahora, ven, que te voy a traer uno el viernes, te lo voy a mandar.
1: Sí. ¿Y cuánto que cuesta?
2: Y bueno, ¿no tuviste que dijiste?
0: ¿Eh?
2: Y bueno.
1: 5,000 pesos.
0: ¿A que no?
1: Pero ven acá, es una finca de batata que tú me vas a traer.
2: ¿Tuviste que dijiste?
0: Te estoy diciendo.
2: Vamos con esta llamada aquí, adelante. Buenas noches.
3: Sí, buenas, felicidades por su programa.
0: Muchísimas gracias.
3: Marta de aquí de Villafaro.
2: Adelante, Marta.
3: Pero Madeline parece mi hija, es verdad. Al moro no se le echa.
0: Marta sabe.
3: Dice que salsa. Mira, ni para la habichuela. Yo tengo que guisar la habichuela con dos tomates. Y en otro orden.
1: No, eso
3: es verdad. Es verdad, los hombres están endemoniados. No se amarra alguna.
2: ¿Cómo qué?
3: Los hombres están endemoniados.
2: ¿Cómo así?
3: Oye, yo tenía un amigo, yo sacrificándome para hacerle comidita buena y cosa buena. Y él estaba acostumbrado a comprar su comidita de 200 pesos.
0: Sí.
3: Eso es lo que le gusta.
2: Que esa le salió más barata.
1: Ay.
2: Contigo le salía por 600. No, con cuidado,
0: Por ahí un video que le dice un chamaco, invita a comer a una muchachona, le dice, te invito a cenar. Dice, no, mi amor, pero mira, ya como tú y yo tenemos más confianza, yo te invito a que vengas a mi casa y hagamos una cena
2: ella.
0: Aquí. Sí, le dice ella a él.
2: Ah, no, pues,
0: sí, excelente. Le dice él, pues está bien, mi amor, mami, chévere, mejor todavía, manda, dime qué vamos a hacer.
2: Excelente.
0: Sí, le dice ella, vamos a hacer unos espaguetis con camarones. Ah, pues bien, voy para el supermercado y mándame la lista. Bueno, ella le envía una nota de voz, le dice, mira, trae 3 libras de camarones, 2 libras de espaguetis,
2: 3 funditas
0: media quina, de pasta de tomate, 12 caldos de pollo, y si no es mucha molestia, tráeme una funda de pañales desechables y 2 latas de leche de tal. Tú sabes para qué tenía el niño. Dice, espérate, dice, espérate,
2: vamos por el restaurante.
0: Se me pinchó el motor. Porque muchas veces, pero señores, para nadie es un secreto que lo bueno cuesta.
4: ¡Se murió!
0: Lo bueno cuesta. Si a usted le gusta una buena comida, meter los pies debajo de la mesa, como se dice popularmente, calientita, buena, bien sazonada, usted sabe que
2: tiene
0: que
2: manifestarse.
0: Sí, no, como dice Marta, siga comiéndose su arroz con royal de la fonda,
1: pero
2: espérate, ¿cómo así su arroz con royal?
0: ¿Para
2: pedirlo mucho?
0: Para que aviente.
2: Ah, por eso queda mucho arroz.
0: Para que aviente.
2: Ah, pero oye ahí, es el aculario, ahí es.
0: Sí, no, mira, ellos saben.
2: Por eso que es alta.
1: Hilario.
2: Ah, y dan
0: mucho.
2: Tú no vienes chino y te dan el triple de arroz.
0: Oh, pero ahí, claro, le echan royal.
1: No, pero yo le cogí miedo a Maya.
0: ¿Por qué?
1: Dame 5,000 pesos para traerte un pan de batata.
0: Ay, y tú sabes lo fácil.
2: Si tú estuvieses enamorado de una muchacha, si tú hubieras enamorado, le da los cuartos a que tú estés enamorado. Los 5,000.
0: Tú sabes lo que es.
2: Yo tengo un amigo que le compró un helado hace 20 años que costó 800 pesos.
0: 800.
2: Sí. 8 de eso es un 5,000 pesos.
1: Ya, ¿cómo está la libre batata?
0: Tú no tienes que ver con eso. Lo que tú tienes que decir es las horas que yo voy a durar guayando esa batata.
5: Si te enamoras.
0: Con el calor, con el polvo del Sahara.
2: Y más que tú vas a decir que fue Mayelin que te lo hizo.
0: Pero ven acá.
1: Mira, Dios, me dio miedo.
0: No, miedo no.
1: ¿Cuánto tú me haces uno domplines? ¿Cuánto te tengo que dar para uno domplines?
0: No, con 2,700 yo te los traigo.
1: El día, yo pongo un saco de harina que lleva.
5: Y si lo quiere ahogado.
0: Es que él no te él no le ha llegado.
5: Yo le llegué.
2: No le he llegado la inflación.
0: Pero don Hilario, usted sabe lo fuerte que está esta temperatura.
5: Yo cocino también.
0: Una parada frente a una estufa.
5: Sí.
0: Amasando harina y tirando domplines.
1: Todavía estoy comprobando abanico y no llego a 2,700 pesos.
0: Ah, no, pero tú tienes que irte para la fonda de donde ve el amigo de Marta a comprar su comida.
5: El alma más poderosa de una mujer friturera.
0: El pincho. Ay, mira, le atiné. Le atiné. Miren, señores, vamos a prepararnos para este calor. Y es que el polvo del Sahara seguirá el

0: elevando la sensación térmica, el Indomed advirtió sobre las temperaturas sofocantes y el cielo brumoso. Usted se ha fijado que cuando usted mira para el cielo, usted lo ve como gris, como usted no ve las nubes, pero sin embargo, sí se ve parte, o sea, se siente el calor, se ve la claridad del sol, pero cuando usted mira y dice, ¿pero y qué? ¿Porque está como nublado? No, eso no, si no es nublado, ese es el polvo del Sahara, que estamos arropados por un tubo y siete llaves.
1: Y por otro lado, el sargazo.
0: El sargazo. No, ay, ¿cómo puede decir que me voy para tirarme para la playa?
1: No hay forma. No se sabe dónde.
2: Estamos cogidos por todos lados.
0: Mire usted, así
3: me baño con mi jarrito.
0: Trate de mantenerse con ropita ligera, de exponerse al sol lo menos posible, su blusita.
1: Ella tiene su chorcito amarillo en la casa.
0: Exacto.
3: Ah, sí.
1: Son famosos, ¿eh?
3: Amarillo.
1: Sí. Amarillo, una blusita corta.
0: Tome líquido.
1: Ella vino aquí esta mañana, ¿sí?
0: Agua. Tome agua, lo más que usted pueda.
1: Amarillo. Y una blusita
0: y una
1: de
0: chaqueta con un pincho.
3: Yo tengo un pantalón de corto de gabardina. Muy fresco.
1: A veces ya se pone en la casa una falda larga hasta arriba.
0: No.
3: Ah, sí, sí. Sí.
1: No. Se llama
3: una falda larga. Los faldones.
1: Es una falda de látigo. Se la pone hasta arriba. Una falda y llega al piso, pero
0: no,
1: hasta arriba.
0: Nunca tanto. Mira, y sobre todo, trate de no hacer pique.
3: Tú sabes, mira.
0: Trate de no hacer pique.
3: Te voy a dar una idea.
0: Te
3: voy a dar una idea. Esa falda larga que tiene dice, tú la puedes usar de encaje.
0: Vaya usted de ahí, yo no me pongo eso, no, nada de eso.
1: Bien, vámonos, señores.
0: Ay, caramba.
1: Sí, mañana, si Dios lo permite, de nuevo con ustedes en su Relax Rayo X.

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